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9: Bien, yo sé quién sabe. Y es un dichazo. Y Keir Starmer está metido en muchos líos, ¿no?
10: ¿Por qué?
9: Hemos hablado del gobierno británico que se convirtió, yo creo que en uno de los puestos más...
10: apetecidos.
9: Sabe que yo no sé si tanto, me parece que es un fusible que se quema muy frecuentemente, se revienta y cambian, ¿no?
10: Y se retiran ya de la política.
9: Porque... Y no sirven para nada más, exacto, es rarísimo. Entonces, ha ocurrido en los últimos años que el cambio de gobierno ha sido una de las constantes en el Reino Unido, y ya 60 diputados del Partido Laborista dijeron, mire, aquí Keir Starmer tiene que renunciar al gobierno del país, porque bueno, les fue mal al oficialismo en los comicios locales que se hicieron pues el jueves pasado, y entonces están diciendo, mire, aquí nosotros estamos metidos en la grande, o sea, las cosas que están pasando dentro del Reino Unido, el asunto Brexit que todavía sigue sonando.
10: O sea, ¿qué tal Boris Johnson ya que lo nombra el Brexit? ¿Qué tal la quemada de ese...
9: O sea, Boris Johnson, es que han pasado varios nombres, eso es impresionante. Yo creo que en los últimos tiempos puede ser uno de los cargos más volátiles de gobiernos en Europa, perfectamente ser pues el máximo jerarca, pues el máximo gobernante del Reino Unido. Están diciendo, mire...
10: El último, digamos que fue Tony Blair... por lo que salió con Juan Manuel Santos, por eso se salvó.
9: Claro, exactamente. Por ejemplo, una diputada laborista que se llama Catherine West dijo, vea, si no hay alguien del gabinete de Starmer que se postule como líder, yo voy a tratar de agrupar el respaldo de 81 personas, que es el 20% del total de diputados laboristas, para que se puedan forzar unas elecciones primarias. Le han disparado desde todos los ángulos, ya hay perfiles que encajan con la posibilidad del cambio de Starmer. Entonces dicen, el alcalde de Manchester, que se llama Andy Burnham, podría estar, podría tener capacidad para el cargo. Wes Streeting, que es el actual ministro británico de Sanidad, que es del ala más conservadora del partido, pues también tiene ganas de ser el líder del laborismo y sigue teniendo muchos inconvenientes entonces la gobernabilidad, porque en los comicios parciales de Inglaterra perdieron casi 1.500 concejales. Perdieron, por ejemplo, en un lugar que ellos son muy populares, que es Gales, que estaba desde en poder de los laboristas desde 1999, y ahora pasaron a ser la tercera fuerza política de ese lugar. Es decir, las cosas no se le están dando bien, por supuesto, a Starmer en el Reino Unido. Eso, claro. en el término de yo sé quién sabe lo que usted no sabe. Tú tienes yo sé quién sabe lo que usted no sabe.
0: Yo sé quién sabe lo que usted no sabe. Y es que Netflix volvió a mover a los fans de La Casa de Papel. No sé si alguno de ustedes se vio la serie.
9: ¿Sabes que nunca fui tan fan?
0: No.
10: La primera temporada me gustó mucho.
0: Sí.
10: La segunda no me pareció tan buena. Y ya la tercera ya no pude más. Ya me parecía que era lo mismo.
0: Sí. Pues.
9: ¿Tú la viste toda o no?
0: Toda. ¿Y? A 5 años, lo que pasa es que yo, la verdad. Como cosa rara que uno no suele decir, yo la empecé a ver por mi mamá.
9: ¿De verdad?
0: Sí.
9: O sea,
0: mi mamá es súper fan de La Casa de Papel.
9: ¿En serio?
0: Demasiado.
10: La primera es muy buena.
0: Sí.
9: Y fue un fenómeno, pues esa primera temporada fue un fenómeno mundial.
0: Pues a eso voy. Y es que a 5 años del final de la serie, que se acuerdan que fue como terminando el encierro de la pandemia, que fue el final y todo, la plataforma, o sea, Netflix, vuelve a lanzar un tráiler con el mensaje: el universo continúa. O sea, como quien dice, están dejando abierta la puerta a más historias relacionadas con el exitoso, pues, el fenómeno mundial que fue, porque creo que...
10: Sí, fue mundial.
0: O sea, fue algo mundial. El adelanto fue presentado durante un evento que se realizó en Sevilla, España, y en las imágenes aparecen escenas, digamos, como muy icónicas de la serie. El Banco de España, las toneladas de oro, los atracadores armados, el reconocido... Pues la reconocida máscara de Dalí.
9: Claro, bueno, más caramelo, sí.
0: Aunque Netflix pues no confirmó, digamos, si se trata de una nueva temporada, que puede ser, o de un spin-off, pues ya, digamos, lanzaron como este tráiler y todo apunta a que, pues, va a haber continuidad de La Casa de Papel.
9: ¿Pero tú crees que eso tenga más aire? Digo, como que sí se le pueda sacar más... Yo... Hablo desde la incompetencia y la ignorancia porque no sé, pero por eso te pregunto, ¿tú crees que sí tiene como más aire esa serie como para hacer nuevas temporadas?
0: Pues primero no creo que los actores originales regresen, o sea, no creo que ninguno de los actores que quedaron vivos, ¿no?
10: Había un personaje que era Bogotá, ¿se acuerdan?
0: Sí, quedaron vivos, ¿no? Porque pues 2, 3 de los principales fallecieron. Pero sí, pues... Me imagino, no sé, o sea, yo digo como que si van a hacer, o sea, si van a continuarlo, tiene que ser en otro país o algo así, la verdad. Porque
10: pero lo que pasa es que ahora está de moda hacer otra vez remakes y sagas y, bueno, la creatividad está, digamos,
9: medio estancada.
0: Ah, bueno.
10: Entonces, pues se agarran de cualquier cosa que haya funcionado en el pasado.
0: Y la otra es que Netflix confirmó también el regreso de Berlín. ¿Cómo? No tengo ni idea, porque Berlín es
9: grupo,
0: el que muere
9: del grupo.
0: En la segunda temporada.
9: Pensé que de la banda.
10: Y no ha muerto todavía, ese grupo creo que sigue, ¿no?
9: Yo creo que debe seguir, ¿no? Berlín, Europe, como esos grupos seguían, ¿no?
0: Sí, pues nada, esperar a ver qué sucede con, yo creo que una, si no es, no mentiras, una de las series más famosas de habla hispana.
9: Pero, o sea, ¿a ti te gustó, digamos, después de verla, todo te gustó o te queda como más o menos?
0: Mi favorita obviamente también fue la primera temporada, pero sí, pues yo me la disfruté.
10: Estuvo bien, pues. El género de ladrones de banco es
0: chévere.
10: Es un
0: chévere,
10: porque uno siempre va por los ladrones.
0: Y no es lo mismo.
10: Pues, con el perdón de los, digamos, de los bancos, pero
9: claro.
10: Siempre es como una especie de venganza.
0: Sí, como claro. Contra el sistema.
10: Contra el sistema y todo. Y eran muy ingeniosos realmente también, ¿no?
0: Sí, muy bueno, la verdad.
9: No me la avisar que es muy tarde para verla.
10: No, creo que viene nuevamente.
9: Bueno, vamos a ver si. Y bueno, Carlos, usted tiene, yo sé quién sabe lo que usted no sabe.
10: Bueno, sí, se inauguró este fin de semana una estatua del presidente Donald Trump. Una estatua que mide 6 metros.
9: Uy, pero ¿qué es lo que está
10: se
9: pasando?
10: Se conoce como Don Coloso. Don Coloso.
9: Ah, pensé pero que ¿qué? Don Alt.
10: Don Alt también. Sí.
9: Don Alt.
10: El caso es que se inauguró en el campo de golf que tiene él en Doral, en la ciudad de Miami.
9: Sí.
10: Y adicionalmente, como si fuera poco, fue presidida por el pastor Mark Burns,
9: no
10: que
9: me
10: es
9: diga.
10: El aliado y consejero espiritual de Donald Trump.
9: El señor Burns.
10: Sí, claro, el señor Burns.
9: Qué bueno.
10: ¿Quién diferente al doctor Burns?
9: ¿Quién diferente?
10: El señor Burns podría ser el
9: pastor,
10: guía.
9: Exacto. El guía espiritual. Espiritual, el gurú. Sí, no, tenía que ser el señor Burns, no puede ser nadie más. Y aplaudieron mucho, dieron algo, no sé,
10: colombinas de pollo con melón. No ve la gente en el video como si estuvieran orando frente a...
9: O sea, a una deidad.
10: Sí, a una deidad. Uy, exacto, es un poco complicado.
9: Qué lindo eso.
0: Polémico.
9: Sí. Vamos con música, Cami, vamos con las 7, ¿le parece? Estamos hablando de una canción que es, bueno, a mí, debo confesarlo, me gusta más la versión de Donny Hathaway. No me gusta tanto esta versión. Menos mal, ya puedo decir esto sin temor a alguna represalia, porque van a decir que es la misma historia que yo he hecho siempre, pero yo confío que esta versión, que no me gusta tanto porque prefiero la de Donny Hathaway, pues sea del gusto de todos ustedes. Esto es George Benson y The Ghetto.
10: Uy, buenísima.

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1: Con los homenajes.
2: No sé.
1: Hay gente que puede hacer homenajes. Claro. Gente que no puede hacer homenajes. Estamos hablando un poquito de eso con Carlos.
3: Claro. Hacer un tributo.
1: Por ejemplo, exacto. Ya eso no se puede. Hay gente que puede, hay gente que no puede hacer.
3: Aprovechen mientras puedan.
1: Hagan todos los tributos posibles mientras estén vivos. Y a eso nos dedicamos nosotros en esta sección. Porque, por ejemplo, un día como hoy nació Salvador Dalí.
3: Ah, fíjese, hablando de La Casa de Papel.
2: Ay, ya fíjate, hablando de machistas.
1: No.
3: ¿Pero te parece que era machista Salvador Dalí?
2: Era un poquito misógino.
1: ¿Te parece?
2: Ah.
1: No, claro. Camilo José Cela, hombre, escritor español, de premio Nobel además.
3: Claro.
1: Fue premio Nobel como a los 75 años. Entonces, por eso uno... Tenemos que nosotros todavía tenemos algún tipo de esperanza, creo. O sea, yo siempre pienso en él cuando siento que los caminos se cierran en mi vida. Digo, bueno, pero este señor fue Nobel a los 75 años. Yo como, ¿por qué no voy a poder hacer algo? Cuando llegué a los 75 años...
3: Pero digamos que tenía una carrera anterior. ¿Usted piensa cuándo comenzar la suya?
1: Exacto, eso es lo que todavía no he logrado definir bien de mi vida. Eso es lo que...
3: One hit wonder.
1: Exacto.
3: No, yo escribí el libro de mi vida.
1: Y ya, claro. Listo, ya me retiré. Listo, perfecto. Y ya me la pasé viviendo de regalías. Yo le apuesto a eso. Vamos a ver cómo nos va. Hombre, Quique Santander nació un día como hoy.
3: Me he olvidado que existía.
1: Hablando de One Hit Wonder, mire.
3: No, pero ese tuvo varios.
1: No, tuvo varias.
3: Pero sí, digamos que fundió motor a nivel de...
1: A nivel
3: compositor.
1: Del showbiz.
3: El showbiz, sí. De, por lo menos, los zafaron del llavero de la familia Estefan y hasta ahí
1: y
3: llegó.
1: Y ya, y hasta ahí. Oye, así no volvió a ser como nada, ¿no? Leticia Casta.
3: Me gustaba esa modelo.
1: Linda, ¿no? 1978, modelo.
3: No tanto el apellido, pero ella sí era divina.
1: Sí, porque ahí sí toca fundir motor en ese caso. Andrés Iniesta, hombre, un día como hoy nació, en 1984, fue el hombre que con España marcó el gol en la final contra Países Bajos, la final del Mundial del año 2010, fue esa final. Uh-huh. Thibaut Courtois nació un día como hoy también, hombre.
3: ¿Arquero?
1: Sí, arquero del Real Madrid. Sabrina Carpenter, estábamos hablando de ella hace también. Poquito, ¿no? 1999, ella nació un día como hoy.
3: ¿Cuántos años cumple ya? ¿14?
1: Sí, de cotizar al seguro.
2: ¿Qué?
3: ¿Cuántos
2: sí,
3: tiene,
2: 27.
3: Verdad?
1: ¿Y qué te parece? No te parece, ya me parece que está muy de modé, ya está antigua, diría yo, ¿no?
2: Pero yo también.
1: Por eso te digo, piensa todavía en Camilo no José Cela, porque...
2: Todavía no tengo 27, pero...
3: O sea, yo quiero ver a Sabrina Carpenter a los 75 años, a ver cómo le va.
1: A ver en qué anda. Sí, yo también quiero verla, a ver cómo es que...
2: No, no creo que alcancen.
1: ¿Por qué no?
2: Pues cuando ya tenga 75.
1: Ah, pero tú que sabes que nosotros estamos mirando desde otros lugares. ¿No?
3: Yo no. Sí estaré acá en la Tierra para divisar ese, claro. Ese fenómeno.
1: Yo estaré en el infierno.
2: Pero pueden
1: esperando,
2: usar péptidos. Usar péptidos para prolongar su vida y ver pronto. A Sabrina a los 75. Claro, ¿cómo que no?
1: Exacto, claro. Hombre, Johnny Hodge. Gran músico de jazz.
3: Sí, eso es verdad.
1: Magnífico, 1970.
3: ¿Qué vamos a oír de Johnny Hodge?
1: Habíamos preparado algo, pero tenemos problemas técnicos, entonces no vamos a oír nada del magnífico Johnny Hodges, un crack, de los mejores músicos de jazz, digamos, del nuevo, del jazz nouveau, es de los mejores.
3: Hay un grupo que se llamaba...
1: Claro, no dejas del programa.
3: Hay un grupo que se llamaba Johnny Hates Jazz, ¿se acuerda?
1: Creo que era él, ¿no? Claro.
3: Pero era homenaje a él, digo.
1: Claro. Carl no deja hacer programa, en serio, es muy difícil. Floyd Patterson, hombre, gran boxeador, gringo.
3: Floyd, claro. Ah, no, ese no fue el que mataron.
1: No, no. No,
3: ese era otro Floyd.
1: ¿Sabe? Claro, era un Betty Floyd. Bueno, mire. ¡Ay! Hombre, Jerry Stiller murió un día como hoy, el papá de Ben Stiller.
3: ¿Ah, sí?
1: Que él salió.
3: Ah, salía en
1: Seinfeld. Y en Seinfeld.
3: Y en Seinfeld, claro.
1: Salió mucho. En el año 2020 falleció. Y bueno, nos vamos con el homenaje, que es que un día como hoy fallece. Ah, pero entonces antes les voy a contar algo. 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Y les contaba que un día como hoy falleció, en este momento musical, Bob Marley en 1981. Ah, sí. Dicen que porque él después...
3: En Miami, ¿no? De un cáncer.
1: Exacto, un cáncer cerebral. Dicen que desarrollado por una infección que presentó en un dedo del pie cuando jugaba fútbol y quedó una mala curación y que eso le genera, sí, le juro, que eso le generó a él una cantidad de cosas.
2: ¿Una gangrena? O sea,
1: fue
2: una...
1: No, le generó esa herida que nunca se pudo curar, le generó algún tipo de incidencia en el cáncer.
2: Así, o sea,
3: una uña encarnada, así comenzó todo.
2: O sea que probablemente tenía diabetes.
1: Piensen siempre en Camilo José Cela porque yo les digo, eso es clave hacer eso. Y nos vamos con una canción, hombre, muy conocida de Bob Marley, Jamming. Jamming,
3: Jenny.

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1: Pasa que hablamos ahora de series y generó mucho revuelo. Lo que pasa es que yo no le he parado bolas porque no sé dónde.
2: ¿Dónde verla?
1: Sí, no sé cómo es eso. Y es Euforia.
3: Ah, sí. Sí, va bien.
1: ¿Eso tú la has visto?
3: Sí, ahorita la estoy viendo. Es que están sacando capítulos en simultáneo los domingos.
1: Ok, bueno, pues.
2: ¿Cómo ves la parte de nuestra chica?
3: De
2: Sidney Sweeney. Hace el OnlyFans, ¿no?
3: Como siempre, sí. No, ya mostró todo.
2: ¿Sí?
1: Es que eso
3: ya,
1: hoy.
3: Ya mostró todo.
1: ¿Eso fue el capítulo reciente o no?
3: O sea, van 4 capítulos y ya mostró todo. Imagínate, ya que va a ser el resto de la
1: serie. ¿De qué la van a poner a hacer? Ni idea. Pues ese capítulo es el que ha generado mucha controversia. Sidney Sweeney es una creadora de contenido en OnlyFans que tiene que pagar una plata que el marido debe o no sé qué, es algo así, ¿no?
3: Sí.
1: Bueno, y el capítulo que se llama, el más reciente, que se llama This Little Piggy.
2: Así es, que sale como Tyrion casi, ¿no?
1: Exacto. Entonces, ¿cuál fue, digamos, para hacer el spoiler a aquellos que no lo han visto? Que pues esto no es un spoiler, porque cuando uno diga qué fue lo que pasó en el capítulo van a ir directamente a verlo. Y es que se filmó chupándose el dedo del pie, posó en topless frente a un cliente, bueno, hizo contenidos ahí polémicos, frotó el micrófono contra su escote antes de acercarlo a sus partes pudendas, y todo esto ha generado una cantidad de comentarios. De hecho, el Daily Mail dijo que el episodio ha sido muy perturbador, que la serie se ha arriesgado tanto que ha llegado demasiado lejos, que es un ritual de humillación para Sidney Sweeney, o al menos así lo han calificado.
3: Está un poquito.
2: Me parece que están como mucha explotación. No,
3: yo te voy a decir una cosa. Hay algo, o sea, hace poco como que veía como un debate en redes sociales. Sí. Donde la gente decía como, ¿sabes? O sea, obviamente uno entiende y uno sabe que las mujeres, sobre todo las que son voluptuosas, en el cine y en la televisión se les ha explotado mucho porque siempre quieren como mostrar esos atributos. Claro. Porque eso atrae más audiencia. Pero también ahorita estamos en una época en la que, y apoyo lo que decían, en la que ya estamos en un punto en el que las mujeres pueden decir como no me voy a prestar para eso y ya me salgo del proyecto, como hizo una actriz que aparecía en esa serie y la estaban sexualizando muchísimo y en esta temporada dijo no voy más, se llama Barbie Ferreira,
1: sí.
3: Dijo no voy más. Pero el debate y a lo que iba como la gente era como si pareciera, lastimosamente obvio, que Sidney le gusta esa sexualización.
1: Eso te iba a decir, porque tú bien.
3: Y la avala, incluso la promueve. O sea, como que ella, siento que ella está en un punto en el que si su personaje no muestra, como que ella no va.
1: No vale, ¿no?
3: No va.
2: Se está aprovechando como de esa, digamos, de ese boom.
3: Sí.
1: Sí.
3: Pero digamos que ya lo está aprovechando, pero yo siento que a mal.
1: Porque, o sea, como que digamos, en todas las películas, ¿cómo se llamaba la película esa que salió
3: la
1: hace
3: empleada.
1: Poco? La empleada, que es una película en donde, por ejemplo, si uno corta las escenas polémicas de Sidney Sweeney, pues no hay ninguna modificación en la trama, digo,
3: sí,
1: ¿no?
3: Sí, exacto, no.
2: O sea, son gratuitas.
1: Sí, exacto, son desnudos como de chévere, ¿no? Más que otra cosa, porque en la empleada tú quitas las escenas de cópula. Y pues básicamente
2: es como
1: no
2: al revés de mucha gente que dice no, en el guión no quiero desnudarme. Ella debe decir no, pero póngale una escenita donde.
1: Sí, una de mis exigencias es exacto, que haya alguna escenita, pues más o menos subida. Lo cierto es que han criticado mucho. La actitud pues de Sidney Sweeney y de los guionistas, ¿no? Porque entienden que tal vez no debe ser el camino.
2: ¿Tú crees que ese puede ser la pelea que tenía con Zendaya?
3: Con Zendaya. Pues, ¿sabes qué? No, yo sé, el tema, creo que lo de Zendaya es más como un tema político, por lo que Sidney es abiertamente sí, trumpista. Y pues obviamente Zendaya
2: para pelearse no. en el lanzamiento.
3: Sí,
2: de la
3: pues no, digamos como que no fue como tal una pelea, pero sí se notó. Claro, es que recordemos juntos. Que Zendaya, Zendaya está en otro nivel a comparación de Sidney. Claro. O sea, Zendaya hace un cine, digamos, completamente diferente y no sé cómo decirlo, como las es que me da tristeza porque yo digo como que, ¿sabes? Sidney no es mala en su trabajo, pero se ha dejado... Sí, pero se ha dejado sexualizar tanto que uno ya no la ve de manera seria, ¿sabes? O sea, como que uno ve en la... Esta como Sidney Sweeney en el elenco y uno ya se imagina...
1: ¿Qué va a pasar?
3: Como,
1: claro.
3: Sí, bueno,
2: y por
3: sabe.
2: Eso la gente va a la película.
1: Exactamente. Termina siendo un gran gancho, ¿no? Sin duda.
2: Es un gancho.
3: Sí.
2: Ya sabe lo que tiene y lo está explotando.
1: Pero quién sabe.
2: Y así fueron muchas actrices. Pongámosle que después se arrepintieron. Pamela Anderson, por ejemplo.
1: Sí.
2: Pues.
1: En otro tenor, diría yo, ¿no? Porque pues Sidney Sweeney sí ha sido como más lanzada.
2: No, pero Pamela Anderson. Bueno, sí, Pamela Anderson también tuvo.
3: Lo que pasa
2: momentos.
3: Es que yo siento que están
2: haber
3: en una.
2: Divulgado su
3: en
2: video
3: una plataforma.
2: Porno, teóricamente es que se lo habían robado.
1: Claro, exacto.
3: Pero yo siento que están como en una plataforma muy distinta, ¿no? Las dos. O sea,
2: pues en este momento sí.
3: Y Pamela en su momento, o sea, como que no...
2: Pues ella era más de series de televisión, ¿no? O sea, es que vivieron épocas distintas. Pero no, si era como una cosa de... O sea, era la protuberancia que la gente quería ver. O sea, nadie quería ver la actuación propiamente.
1: No, nadie le interesaba mucho ver Guardianes de la Bahía por los picos dramáticos, ¿no? Eso sí, entre Mitch
2: Buchanan. Si acaso Buchanan, solo los picos, pero...
1: Sí, de resto, no. Sí, lo dramático tal vez no. Sí, o sea, Mitch Buchanan y sus actuaciones, no creo que era algo importante, digo.
2: Pero nunca lo fueron.
1: No, pues importaron un carajo. Pero sí, pues, las actrices, yo no sé, desde Jane Mansfield, todas actrices de hace miles de años, siempre hubo alguna que trató de explotar.
2: Por ejemplo, Brigitte Bardot, que era buena actriz, o Marilyn Monroe, que también
1: hace
2: cosas buenas, también fue una superexplotación sexual. Pues.
1: Y ella tuvo en su momento como dio la aprobación a eso, que es lo que se habla hoy de Sidney Sweeney, ¿no?
3: Es que lo que veía como que están diciendo el capítulo que salió anoche, que pueden ver en Max o en HBO Max, es un tema de que ya, o sea, ya no parece como, digamos, actriz de serie o actriz de cine, sino que ya pareces como actriz porno. O sea, como que estoy viendo porno.
2: Pero está haciendo teóricamente
3: en HBO
2: un papel
3: Max.
2: De OnlyFans.
1: Claro.
2: Esa es la excusa para poder mostrarla.
1: Para poder hacer lo que hace en la pantalla, ¿no?
3: Cabe decir que, si no estoy mal, creo que para esta temporada, después de Zendaya, por supuesto, la mejor paga, pues obviamente fue Sidney. Pero yo creo que ella cobró tanto dinero por la temporada por lo que sabía que le tocaba hacer.
1: Que se iba
3: creo
1: a exponer
3: yo,
1: de
3: que
1: pronto.
3: Se iba a exponer mucho.
1: A la crítica.
3: Tanto así, pero o sea, digamos como que el papel está siendo como tan polémico que mucha gente incluso está diciendo como, ¿será que esto es? O sea, como que en sus próximos proyectos seguirá haciendo, digamos, esta misma línea de papel, o de pronto ya con esto diga como, uy, no, creo que ya me pasé.
2: Parte de la empleada, ¿no?
3: Sí, creo que ya están grabando, como que ya terminaron de grabar, sí.
1: Sí, ya van como para la segunda,
2: bueno, Sidney Sweeney dice que cobró cerca de $1,000,000 por episodio.
3: ¿Sí ves?
1: Bueno, es una plata simpática, ¿no?
3: Y Zendaya como...
2: Pasó de ganar $44,000 cuando empezó.
1: Uy, pero bueno, ganó un billete muy simpático.
2: Está muy inflada la cifra, me parece.
1: Sí, y Sidney. ¿Alguien tiene una nota como antes de ir con música o vamos con música?
3: Vamos con música.
1: Vamos con música, entonces. Ah, me encanta porque vamos a dejar muy arriba todo. Y es una canción que a mí me hace casi que escupir adrenalina. Y es Norah Jones con Sunrise.

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1: Bueno, los temas políticos tienen que ver, por ejemplo, con lo que pasa en, de pronto se seca, con Sudáfrica. Van a hacer un comité de destitución para reinvestigar acusaciones de 4 años atrás que le hicieron al presidente actual, que se llama Cyril Ramaphosa. Él, de acuerdo a lo que dicen sus opositores, ocultó el robo de más de $500,000 en efectivo que estaban escondidos en un sofá. Imagínese la belleza. Bueno, pues todo es que hay cada joya.
2: La caja menor.
1: No, por eso, exactamente. Entonces dicen, mire,
2: él no creía en los bancos o qué.
1: Pues es que dicen que él no notificó el robo a la policía y que trató de tener en secreto la investigación para poder recuperar esa plata. Y después del informe, pues publicado. Dicen que se necesitan 2/3 de los legisladores del Parlamento sudafricano para poder sacar a un presidente. Son 400 los integrantes del Parlamento sudafricano. O sea,
2: ¿quitos?
1: Sí, es bastante.
2: Mucha gente que vive del erario público.
1: Exacto, es muy nutrido. Dicen que la oposición tiene ganas de emprender como fuerzas políticas. Ramaphosa
2: necesitaría 300.
1: Se necesitaría una cuarta parte de ese Congreso. Pero son 400.
2: Ah, una cuarta.
1: Sí, son 400, pero igual eso es, hay que sumar apoyos ahí. ¿Qué dice Ramaphosa? Que es el que está metido en el lío. Él dice, no, yo no he hecho nada. Esa plata era legítima, o sea, esa plata, entonces la gente le dice, pero ¿cómo así que legítima? Entonces, ¿por qué la tenía en la casa? No, porque es que eso provenía de la venta legítima de búfalos que yo tengo en mi rancho, entonces pues me pagaban los búfalos en efectivo y yo...
2: ¿Cómo declara uno eso? Es difícil.
1: Exactamente, entonces yo por eso los tenía dentro de un sofá, porque usted sabe que es un buen... Yo no le necesito, es un buen colchón tener esa plata ahí en el sofá.
2: Buffalo Wings, unas alitas.
1: Salieron alas. Entonces, bueno, esos son los asuntos que hay hoy por hoy en términos de corrupción en el gobierno sudafricano, que no son los primeros, porque el antecesor, que se llamaba Jacob Zuma, también era, pues...
2: ¿Sumaba?
1: Uy, ese sí que sumaba para su cuenta bancaria. Él fue el que dijo alguna vez que el VIH se quitaba con un baño de hierbas, que la gente se puede quitar el VIH con un baño de hierbas, un bárbaro importante. Bueno, ¿ustedes tienen una notica antes de cerrar? ¿Qué tienen?
2: Sí, yo tengo una, y es que un periodista de la cadena Fox News dijo, un tipo que se llama John Roberts, dijo que había escuchado de voz de Donald Trump que Venezuela será el estado 51 de los Estados Unidos.
1: Ah, no me diga, ¿cómo así?
2: Sí, pues que, wow. Trump tiene ganas de... que está considerando seriamente anexar Venezuela como el estado 51 de Estados Unidos, a lo cual pues Delcy Rodríguez rechazó de forma categórica que esto pueda suceder. Pero hay un problema más allá de eso. Es que hay muchos candidatos para ser el estado 51. Ya habíamos hablado de Canadá.
3: Groenlandia.
2: Sí. Groenlandia también.
3: También.
2: Y pues muy posiblemente Cuba a este paso podría ser el estado 51.
1: En una de estas no tiene nada de raro, la verdad, que eso se dé.
3: Va a terminar con 54.
2: Yo creo que pues estados, ¿no? A este paso, sí.
1: Hay candidatos de sobra, ¿no?
2: Y de pronto Irán, ¿no?
1: Y usted va y ve y de pronto...
2: O sea, por lo menos la propuesta.
1: Sí, no... Es cuestión de esperar con tranquilidad. Bueno, nos vamos. Chao, Dani, que te va muy bien.
3: Besis.
1: Carl, chao.
2: Chicos.
1: Muchas gracias.
2: Descansen.
1: A don Camilo, a don Orlando, que estuvieron allá atrás en el apoyo. Y nos vamos con música. Esto es Quincy Jones, Brandy y Heavy D. Rock with you.

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Este es el sabor de la noche, el sabor de los clásicos. Les saluda Emilio Sánchez. Nos pueden seguir en Twitter con la cuenta arroba de Sánchez Radio, hashtag numeral el sabor de la noche, y también en Instagram con la cuenta Emilio Sánchez Radio y el mismo hashtag numeral el sabor de la noche. Me acompaña en el sonido Jesús Echeverri, en la producción Orlando Rivera, y comenzábamos con un clásico de 1985 de la película Back to the Future, Volver al Futuro, con Michael J. Fox y Christopher Lloyd, escrita por Bob Gale y dirigida por Robert Zemeckis. El tema The Power of Love por Huey Lewis and the News. Vamos ahora con Eminem y una canción que yo creo que es la mejor de su repertorio. Es un tema que él originalmente grabó en su álbum The Marshall Mathers LP en el año 2000. Y es la historia de un fan suyo que vive obsesionado con él, obsesionado. Le escribe cartas todo el tiempo, va a sus conciertos, espera en fila para conocerlo. Y pues Eminem realmente no recibe las cartas sino hasta mucho después. Pero este fan se va volviendo loco y la obsesión se va volviendo algo tóxico hasta que las cosas cogen un giro trágico y el hombre decide matarse, decide suicidarse al no saber de su ídolo. Y a Eminem le llega la carta después del suicidio. Y él reacciona de una forma muy inocente porque, claro, no sabe que el fan se suicidó. Y le escribe de buena onda diciendo, oiga, discúlpeme que me demoré tanto, no sé qué cosas. Hasta que él también se da cuenta del final terrible. Es un tema que originalmente tenía Dido en los coros, pero vamos a oír esta versión que hizo Eminem en vivo en los premios Grammy del año 2001 con la participación de Sir Elton John. Esto se llama así, Stan.

En el sabor de la noche, el sabor de los clásicos, les saluda Emilio Sánchez. Nos pueden seguir en Twitter con la cuenta @esanchezradio, #elsabordelanoche, y también en Instagram con la cuenta Emilio Sánchez Radio y el mismo #elsabordelanoche. Me acompaña en el sonido Jesús Echeverri, en la producción Orlando Rivera, y estaban oyendo un clásico de Earth, Wind and Fire, un tema que fue número 5 en los Hot 100 de Billboard, de su álbum Gratitude de 1975, el tema Sing a Song. Vamos ahora a continuar con música, y el turno es para Sugar Ray, un éxito de su disco 1459 de 1999. Esto se llama así, Someday.

En el sabor de la noche, el sabor de los clásicos, les saluda Emilio Sánchez. Y estaban oyendo un éxito de 1980 por una leyenda que falleció un día como hoy en 1981. Don Bob Marley con su banda The Wailers y un tema de su disco, creo que era el disco Uprising, la canción Waiting in Vain. Nos vamos ahora con un éxito de 1993, un grupo europeo, Ace of Base, con esto que se llama The Sign.

Michael Jackson nunca ha pasado de moda, pero por estos días está, digamos que especialmente de moda por el lanzamiento de la película de su vida, que es una de las más vistas en el mundo. A la gente le ha encantado, a la crítica no, lo cual es algo muy interesante porque a mi manera de verlo significa que no siempre hay que pararle tantas bolas a la crítica, porque si al público le gusta, pues para eso es que se hizo finalmente. Y es la película Michael. Vamos ahora a recordar, bueno, estábamos recordando uno de los grandes éxitos de la carrera de Michael, del álbum más importante de su carrera, Thriller, de 1982, el tema Billie Jean. Vamos ahora con uno de los grupos más famosos en la historia del pop español. Tuvo varias formaciones, pero la más famosa fue esta, Soli Jiménez, Juan Luis Jiménez y Nacho Mañó, presuntos implicados. Esta canción es del 2001 y se llama así, Gente.

Un éxito en 1991 a esta hora en El Sabor de la Noche, El Sabor de los Clásicos, por una de las grandes divas de todos los tiempos, Mariah Carey. Una canción que fue número uno en los Hot 100 de Billboard. Es el tema Emotions. Y ahora nos vamos con una leyenda del soul, un gran cantautor que se hizo famoso en los 70 con temas como Use Me, Lean On Me, Grandma's Hands, I Want to Spend the Night, Just the Two of Us, Hello Like Before, Lovely Day. Me refiero al señor Bill Withers. Esta es la canción más famosa de su repertorio. Ha tenido muchas versiones, pero no hay ninguna como la original. Esto se llama así, Ain't No Sunshine. 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

un clásico de una leyenda de Brasil compuesto por Jorge Ben Jor. Jorge Ben Jor hace poco fue recordado por Shakira en el concierto masivo que hizo en Río de Janeiro para 2 millones de personas. Cantó junto a Ivete Sangalo uno de sus grandes éxitos, el tema País Tropical. Pero yo creo que la canción más famosa de Jorge Ben Jor a nivel mundial es esta que estábamos oyendo. La hizo muy famosa Sergio Méndez con el grupo Brasil 66 en 1966. Y en el 2006, Sergio Méndez lanzó esta versión que acabamos de oír junto a los Black Eyed Peas, que también fue un éxito enorme. Más que nada, nos vamos ahora con un éxito de 1988 por Johnny Hates Jazz, esto que se llama Shattered Dreams.

En el sabor de la noche, el sabor de los clásicos, les saluda Emilio Sánchez en la FM Plus 93.9. Estaban oyendo a Johnny Hates Jazz con Shattered Dreams y hoy nos vamos a despedir con un clásico de 1999, una canción de un disco que ganó el Grammy al álbum del año, por Santana y Rob Thomas del álbum Supernatural, el tema Smooth. Quiero darle las gracias a ustedes por su compañía, a Orlando Rivera y Jesús Echeverry por su colaboración. Y ha sido para mí, como siempre y más que nunca, un placer estar con ustedes en el sabor de la noche, el sabor de los clásicos, en la FM Plus 93.9.

0: aquí termina El Sabor de la Noche, El Sabor de los Clásicos. 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
1: Es lunes en la noche, pero lunes no como cualquier otro. Es lunes de la FM Plus y ponemos baladas americanas, nuestro género favorito, el que nos gusta. Voy a empezar con esto de una vez, al grano. ¿Cómo puedo vivir sin ti? ¿Cómo se supone que puedo vivir sin ti? How am I supposed to live without you? En la FM Plus, esta es la radio de la generación que lo hizo posible.

En la FM Plus, los que se conectan en las noches son los que van por ahí en el mundo, en la vida, buscando estar más tranquilos, más relajados. Yo tengo un Twitter, X, como le quieran llamar, es arroba la FM Plus. Ahí quiero recibir sus mensajes, de saber qué hacen los oyentes de la FM Plus a esta hora mientras dedican este clásico de John Mayer que se llama Your Body is a Wonderland, por si acaso están enamorados.

Oyendo la FM Plus, bueno, hasta ahora es perfecto porque hay canciones que apenas arrancan, ya suenan a noche, a recuerdo, a corazón roto. You es el caso, es perfecta para esta noche. Música en la FM Plus es de Ten Sharp y es exactamente eso.

Qué buena versión de Somebody to Love. Es la noche de baladas americanas en la FM Plus. Yo soy Caro Carreño con ustedes. Un poco afectada de la voz, claro. ¿Quién no está así en Bogotá? Algo enfermo, algo afectado de la voz. El frío bogotano nos acompaña y las baladas también. Este es uno de los himnos más dolorosamente elegantes, diría yo. De finales de los 80. Se llama Look Away, es Chicago. No habla de una ruptura cualquiera, ojo a eso. Habla del momento exacto en el que uno descubre que la persona que uno ama ya ama a alguien más. Aquí está en la FM.

En la FM Plus hay noche de baladas americanas. Quiero que volvamos, cerremos los ojos, volvamos al pasado e imaginemos cómo amábamos en finales de los 90 y principios de los 2000. Así, uno de esos amores que lo deja uno sin aire, como Faith Hill nos regaló esta gran canción en la FM Plus, se llama Breathe.

Esta es la FM Plus en la noche, una canción que quedó asociada para siempre con apartamentos noventeros, teléfonos transparentes, cafés pequeñitos, como íbamos a la época, y esa era nuestra primera cita cuando no había redes sociales. Pues esta canción de Lisa Loeb se graba como una conversación de alguien desahogándose a las 2 de la mañana, no pensada para hacer un hit total, y aquí está, como suena de lindo. En la FM Plus, nuestros 90 con Stay, I Missed You.

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0: Me encanta saludarlos a esta hora de la noche. El gran Fabio Bello a cualquier hora del día. Siempre pegado a la FM Plus. En X, en Twitter, estamos como arroba la FM Plus para que den sus saludos. ¿Qué les gusta? ¿Qué no les gusta? Cualquier crítica constructiva desde el amor es bienvenida aquí en la FM Plus. Aquí está Vanessa Williams con una canción que para mí es esperanza. Si usted está ya pasando los 50, 60, 70 y dijo, ah, no, eso del amor ya no es para mí, pues Vanessa nos dijo que hay que esperar hasta el final. Save the best for last, porque llega el amor y llega la FM Plus.

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1: Noche de baladas americanas en la FM Plus. Yo soy Caro Carreño, me encanta acompañarlos. Aquí está Billy Joel con una canción que, como él, envejece muy bien. Aquí está Honesty en la FM Plus 93.9. Para los que van manejando, guarden ese dial.

La radio de la generación que lo hizo posible es esta, es la FM Plus, la que creció, vivió, se enamoró, tuvo hijos y todo en los 80, como Debbie Gibson, que en el 89 tenía apenas 18 añitos cuando grabó esta canción. Lo más lindo de ella es que la cantó, la escribió, la produjo, y es algo raro para un artista tan joven y en los 80, digamos que con poca ayuda. Aquí está Lost in Your Eyes en la FM Plus.

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noche de baladas americanas está llena de buenos clásicos, llena de himnos. ¿Qué tal poner a Eric Carmen con este himno de las baladas americanas? Se llama All By Myself en la FM Plus 93.9 para los que andan estudiando, porque por ahí se reportan muchos estudiantes que todavía les encantan los clásicos de la FM Plus.

Llegaron los ochenteros, se reportaron con la FM Plus y pidieron algo de Roxette. ¿Cómo no complacerlos? Nuestra década favorita, que está Listen to Your Heart en la FM Plus 93.9.

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La radio de la generación que lo hizo posible en la noche es la radio de las baladas americanas. Esta es la FM Plus. Llega Sting con una canción que le escribe después de, dijo él en una entrevista, sentirse decepcionado del mundo moderno. Y eso que estaba en los 90 y opinaba sobre la política, la televisión, la falta de humanidad. ¿Qué diría o qué compondría Sting ahorita mientras tenemos celulares, redes sociales y un montón de cosas que nos distraen? Pero recordémoslo en los 90 cantando If I Ever Lose My Faith in You.

En la noche, con la voz bastante afectada, pero me encantan las baladas americanas, es mi género favorito. Soy Caro Carreño con ustedes, es su género favorito también, ya los tengo descubiertos. Gracias por reportarse en @lafmplus y contarnos qué tal, qué les parece, les gusta, no les gusta, conectan, no conectan, siguen amando los clásicos como yo, no los superan, como Bono, que dice With or Without You, no importa el día que sea, el año que sea, suena bien esto que llega a la FM Plus, hablando sobre dependencia emocional. YouTube en la FM.

somos la generación que lo hizo posible y somos esa generación que descubrió ya grande, ya vintage, ya adulto, que tenía muchos problemas por esa relación que tuvimos todos con nuestros papás en la infancia. Pues a John Mayer le pasó y en los 2000 decidió sacar esta canción que habla justo de eso. Una canción que hizo que muchísima gente llamara a sus papás después de oírla a tratar de sanar esa relación. Se llama Daughters, aquí está, porque le habla de los papás, sean buenos con sus hijas, que aquí está en la FM Plus esta bonita canción.

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Es hora de complacer a una millennial. Lina se conecta con nosotros a través de nuestro Twitter o X, como le quieran decir. Yo soy clásica, le digo Twitter todavía. Lina pide esta canción de Kim, me imagino que es millennial. Aquí está Everybody's Changing en la FM Plus 93.9 en nuestro diario.

Dad, la banda del Reino Unido con la que conocimos a Robbie Williams cuando apenas era un adolescente, la banda que lo puso a cantar, a lucirse, a decir, bueno, lo mío es el talento musical, pero voy a salirme de solista. Ya canté con Take That, ahora voy a irme de solista, voy a hacer muy buenas canciones, voy a llenar estadios en el mundo, y justo en este 2026 viene a llenar uno, viene a llenar el Movistar Arena, ya estaremos Robbie Williams, aquí está, ya como solista, con esto que se llama Better Man.

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0: Noche de baladas americanas, noche de buena música, noche de poner nuestro género favorito, las baladas. Pero quedan ustedes ahorita también oyendo la música de siempre, nuestros clásicos, la música favorita de los oyentes de la FM Plus.
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0: 6:00 de la mañana. 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Medellín, Bucaramanga, Cali, Bogotá, Ibagué, todos los municipios de Colombia, los que nos están oyendo en el exterior a través de la aplicación de RCN Radio. Ya la descargó, descárguela, que vale la pena tener toda la información de esta cadena maravillosa y la música cuando y donde quieras. Saludos también a los que están en TikTok, que ya están, me imagino, conectándose en arroba la FM Plus. La Copelo, buenos días, La Copelo, ¿cómo estás?
1: Bien, Julio, un abrazo para usted, para todos los oyentes. Un día maravilloso, un nuevo día, una nueva oportunidad. Martes, ya estamos empezando la subida.
0: Así es, me encanta, muy
1: fuerza,
0: bien.
1: La energía, claro, es que
0: ya, se segundo día de semana, viene un puente, señores. Estamos a tres días de un puente maravilloso que se festeja mi cumpleaños. No, perdón, se festeja.
1: ¿Cuántos son?
0: Sábado y domingo, lunes, 67, sí, señora, a la orden.
1: Uy, no, ¿cómo hace? Además de bañarse con agua helada.
0: A rico, para mantener estuvo sabroso esta mañana. ¡Helada! ¡Helada!
1: Es que cada vez que me meto al baño lo pienso. Porque obvio, pues uno abre la llave y sale el agua.
0: Helada
1: y todavía está negro el cielo. ¿Cómo se puede?
0: Pero está amaneciendo muy temprano en Bogotá, hay que decirlo, como a las 6:32, 5:32 amaneció esta mañana. Y hoy vamos a hablar, tenemos una cantidad de temas interesantísimos. Llegó el Festival Cordillera, el Cigala también viene de gira, vienen los premios Nuestra Tierra, eso será ya el 14 de mayo, pasado mañana. El Titanic va a volver a zapar, ustedes podrían creer eso. Llega Music of the Future de Rolling Stone. También, bueno, hay que averiguar qué pasó con Bonnie Tyler. China presenta otro nuevo robot. En fin, tenemos una serie de títulos increíbles. Shakira y Anita, la dijeron que estaban como copiándose algo, como un plagio por ahí. No. Por ahí un par de videos de las cantantes argentinas que la acusan. También vamos a hablar de eso. Se confirma el regreso a La Casa de Papel. En fin, hay una cantidad de temas interesantísimos. Hoy martes, vamos a darle con todo, como dice La Copelo. Hoy es martes, segundo día. Una nueva sensación de hoy, de una nueva semana, que este año está, insisto en que va rapidísimo, ya estamos en la tercera semana de mayo, puedes creerlo, o sea, ya vamos a entrar a mitad de año.
1: Y ya después de junio esto empieza.
0: Increíble, ¿no? Increíble, pero bueno, que les rinda el año para todos, que les rinda el día, les rinde más, si están aquí con la FM Plus, en Viva la Vida, desde muy temprano con ustedes, estaremos acompañándolos con buenos temas, la música de la generación que lo hizo posible. Sí, señores, también estaremos con temas de actualidad, temas para los plateados. Saludos a todos los plateados.
1: Claro.
0: Que nos están oyendo.
1: Plateados,
0: saludos.
1: Que son a partir de 40.
0: ¿No? Con los New Young, pero acuérdate eso, los nuevos jóvenes, los New Young, sí. Emprendedores, echados para adelante. Una aventura, sí, ¿por qué no? Si ya hemos hecho tantas aventuras, pues una aventura más no tiene problema. Tenemos las ganas y estamos acá pendientes de oyendo la Viva la FM Plus. Señores, 6:04 de la mañana, así comienza, como dices tú, una nueva sensación. Pues bien, le tengo la canción para empezar esta canción.
1: ¿Esta se bañó esta mañana?
0: exacto, esta mañana con esa ahí. Con New Sensation de In Excess, llega acá a la FM Plus.

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1: 6:08 de la mañana, señores, avanza, viva la vida de la FM Plus. Aquí estamos con ustedes acompañándonos. Hola, Juli, ¿cómo vas?
2: Buenos días, Julito, muy bien.
1: ¿Cómo amaneces en este martes de New Sensation?
2: Todo súper bien.
1: ¿Todo bien?
2: Sí, con toda la energía.
1: Ella siempre llega con su cara de buena onda, está todo el día perfecto.
3: De oreja.
1: Trabaja hasta las no sé cuántas, pero está siempre lista. Muy bien, contagiosa, me contagia la energía, Juli, también.
3: Totalmente.
1: ¿Sí o no? ¿Qué tienes para hoy, Juli? Cuéntanos, de todo.
2: De todo, entretenimiento. Mire que ayer fui, pero eso de eso hablaremos más adelante. Ayer fui a algo que yo pensé que me lo iba a encontrar a usted.
3: ¿Qué?
2: Al pre de los premios Nuestra Tierra.
1: Ah, qué bien, hubo pre. ¿Y en dónde fue el pre?
2: En la 140 y yo no sé qué. O sea, eso fue en el norte, suba ya por allá arriba.
1: Ajá.
2: Pero fue súper raro porque en verdad yo llegué y yo dije... Fijo, puse la dirección mal. Fijo. Y llegué y nada. Afortunadamente vi un carro de la Mega y dije, no, pues sí,
1: aquí.
2: Pero hay un lugar que es como súper clandestino, pero tremendos estudios. O sea, una cosa impresionante, como que tienen varios fondos para hacer videos, okay. Y eso. Y todos los artistas estaban ahí. Espectacular.
1: Qué bien. Más adelante, los premios Nuestra Tierra, que ya serán el 14 de mayo. Son ya en Bogotá premios importantísimos en la industria de la música. De hecho, vienen una cantidad de cosas increíbles en esta semana y en este mes de mayo. Hay una cantidad de anuncios increíbles, como el de El Cigala, que estará en Bucaramanga el 13 de mayo, en Bogotá el 15 y en Medellín el 20 y el 21 en el Teatro El Tesoro. Ya hizo una primera parte de la gira, ¿no? Estuvo en Barranquilla y estuvo en Cali. Ahora le falta la otra parte, Bogotá.
2: Bogotá, Bucaramanga y Medellín.
1: Y Medellín, que es una gira muy interesante porque viene retomando todo este álbum de Lágrimas Negras que hizo con Bebo Valdés en una unión increíble de flamenco y bolero cubano, con una cantidad de innovaciones en esa fusión, ¿no?
3: El Cigala se salvó de la cárcel, ¿no? Porque de hecho fue en mayo, este mes de mayo, un tribunal español le suspendió la pena de prisión de 25 meses.

0: dictada contra él por maltrato, ¿se acuerdan?
1: ¡A carambas!
0: Que él estuvo enredado en un cuento de golpes, gritos e insultos a su expareja, pues tanto que esto terminó en estrados judiciales y hoy puede hacer la gira porque este tribunal español suspendió la pena de cárcel y digamos que se salvó de entrar a prisión. Mm. Por eso está haciendo esta gira Lágrimas Negras, pero pues está, digamos que manchada un poquito su historia con esta, con esta anécdota de maltrato.
1: Sí, él está muy contento de venir en esta gira fabulosa celebrando este álbum de Lágrimas Negras, porque pues esta producción que hizo el trío Matamoros por allá en el año de 1931, la reajustaron, la regrabaron con un gran pianista como el Bebo Valdés, y la verdad es que fue al principio como que venga, quiero simplemente hacer el experimento de cruzar el bolero con el flamenco,
0: muy bien,
1: a ver qué pasa. Y cuando grabaron ese disco, pues la gente decía, oye, está como rara la versión de Lágrimas Negras, pero le quedó.
2: Ganó un Latin Grammy.
1: Exacto,
2: con esa canción.
1: Ganó un Latin Grammy con esa canción, con el disco también fue premiado por Latin Grammy, y después vino la fama y la gloria porque se volvió muy popular, tanto así que pues le da para hacer también una gira que, acuérdense ustedes, señores, va a estar en Bogotá, Medellín y Bucaramanga, el próximo 13 en Bucaramanga, el 15 en Bogotá, 20 y 21 en el Teatro El Tesoro. Es un trío nada más lo que viene.
2: Acá el Jorge Eliezer Gaitán.
1: Correcto, acá el Jorge Eliezer Gaitán, y estará en un trío, simplemente piano, seguramente una percusión y la voz de El Cigala, con toda esa presencia que tiene este gitano increíble, gran personaje del flamenco español. Con mucho respeto, lo tratan en España, la verdad. Son 20 años de Lágrimas, aniversario de ese ícono álbum Lágrimas Negras, que lo cantan con una pasión increíble. Oigamos un pedacito.

0: gato mío.
1: Pues estará cantándolo en vivo, señores. Recuerden las fechas: 13 de mayo en Bucaramanga, el 15.
2: La mañana.
1: Sí, señora. El 15 de mayo en Bogotá, en Jorge Luis Gaitán. Y el 20, el 21 de mayo en el Teatro El Tesoro en Medellín.
3: Él en Bucaramanga va a cantar en un auditorio que nunca había escuchado. Se llama, dije, Auditorio Luis A. Calvo.
1: Ah, debe ser, claro, un gran músico colombiano que tiene mucho que ver. Hay una academia de música también que se llama Luisa Calvo. Y yo conocía en Bucaramanga el Teatro Santander. Qué bien que haya otro escenario más, el Luisa Calvo, en esta fabulosa ciudad de Bucaramanga, que seguramente se va a dar sabrosura con el gran Cigala y su aniversario de
2: Fabián Pegón, que es el de la UIS, el de la Universidad Industrial de Santander.
1: Ah, ok, en el teatro de la universidad.
2: Pues una de las universidades más importantes.
1: Así es,
2: país. Así sí.
1: Es, la Universidad
2: La
1: UIS de Santander, increíble. Entonces ya saben, señores, el Cigala regresa a Colombia y estará en esas tres ciudades. Y pues es más plateado que no, ¿no? Impresionante.
2: Sí, sí,
1: oír esa versión de Lágrimas Negras es buenísimo, y todo ese álbum.
2: Y él en el escenario es tremendo.
1: Tiene una presencia increíble, la verdad, el gran gitano.
2: Mire, le doy tres indicadores rápidos para hoy.
1: A ver, sí,
2: así,
1: por favor.
2: Rapidísimo.
1: Sí.
2: Dólar subió.
1: Bien. ¿A cuánto está?
2: 3,750 pesos.
1: Ok.
2: La papa y el tomate siguen por arriba. O sea que por estos días no compre ni papa ni tomate. Reemplácelo por yuca y por zanahoria.
1: Ah, bueno, tocará. Bueno, ahí está otra advertencia.
2: Pues es que usted, que es padre de familia.
1: Claro.
2: Una familia numerosa.
1: Los mercados,
2: o sea, son bien
1: interesantes. Costosos. Bueno, y también está, vea, llegó también al programa, está Alejo Villalobos con nosotros también. Hola, Villa, buenos días.
4: No, señor, aquí oyendo el Cigala.
1: Ah, vea.
4: Me dan unas ganas que no se imagina.
1: Uy, qué sabroso, ¿no? Eso para, sí, para aplaudir un rato y zapatear y ¡ey, ey! Y expresar toda esa emoción que
4: no,
1: tiene
4: me
1: el
4: da
1: flamenco,
4: una...
1: ¿no?
4: Es de no, me quedó, no, qué rico no ir al Cigala.
1: Pero hay unos plateados que le gustan mucho el Cigala.
4: No, seguramente, no estoy seguro. Sí, me quedo con lo del valor de la papa más bien.
2: No compre papa por estos días y le ayuda a la dieta además.
1: Muy bien, pero ya está listo para los premios, ¿no?
4: Premio, ahora hablamos de eso.
1: Premio Nuestra Tierra. Ahora vamos más adelante de nuevo con Villalobos. Tendremos toda la información del día. Muy bien, estaremos hablando de primera mano qué va a suceder este 14 de mayo en el Consubsidio. Mientras tanto, vamos con buena musiquita acá en Viva la Vida de la FM Plus. Llega Michael Jackson, que está en número uno por todos lados. Todo el mundo hablando de su biopic, The Way You Made Me Feel, de Michael Jackson, acá en la FM Plus.

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2: 6:21 de la mañana, acá en Viva la Vida de la FM Plus, saludando a Bogotá, Medellín, Cali, Bucaramanga, Ibagué, Guadua, Villeta, donde estamos más, Soacha, Tocancipá, en todos los municipios de Colombia, por fuera también, en el exterior, nos oyen a través de la aplicación o a través del TikTok, también pueden entrar, arroba la FM Plus, ya estamos ahí con un poco de gente que madruga con nosotros, muy a las 6 de la mañana, ya estamos atentos, activos, acá en el programa Viva la Vida. ¿Quiénes están por ahí, Copelo?
3: Está Laura, está Juan Flores, Nixon Carranza, un abrazo para él, Rosana, Carlos Andrés, Andreita, Elmor, Adri Campo, Mauricio Ballén, que además dice que no olvide que esta semana es el día del profesor.
2: Ah, vea usted, gran día importante.
4: Y Nixon ahí escuchando. Nixon desde el colegio, que él es el colegio universidad.
2: Sí, claro. Nixon, nuestro profesor que está todos los días y que es un pilo también para jugar las tres punticas, que hoy también.
5: Yo iba a decir, pensé que era un alumno.
4: No.
5: Que hace un centennial conectado con la FM Plus.
4: No, pero Nixon puede hacer una actividad muy chévere. Les puede poner la FM Plus y todos pueden participar para ver qué.
2: O mientras hace el examen, mientras los pone a hacer un examen y él se pone a oír la FM Plus y a concursar en las tres puntitas.
3: Ahí está diciendo, es que eso es lo que hago.
2: Eso es lo que hace, sí, pone examen y él se pone a oír las tres punticas en la FM Plus. Oiga, ayer estaba viendo un especial de robots y yo le preguntaba a Paola, ¿pero para qué fabrican todos estos robots, no? Porque uno dice, bueno, todo el mundo va a tener un robot, ¿o qué? ¿O cómo es la cosa? Pero la idea, la verdad es que cada vez evolucionan más, pero en su diseño, en su forma, en
3: usted sí
2: textura.
3: Lava platos, usted sí tiende la cama, pues, sí regalas matas, ¿sí?
2: ¿Todo eso va a ser el robot?
4: Yo no. Perdón. Quiero, yo que lo haga el robot.
5: ¿Les puedo hacer una pregunta?
3: Claro.
5: A ver. Aquí a los que están en la mesa, bueno, y los que están conectados en TikTok, en la FM Plus, si les digo, ¿se acuerdan de Robotina?
2: Claro.
5: ¿Alguien sabe? Julio Correa. No, pero déjeme. La Copelo. Robotina. ¿Qué te dice Robotina? Si te digo Robotina, ¿en qué piensas?
3: Claro, Robotina. Pienso en el sueño que todos teníamos cuando éramos chiquitos con los supersónicos.
2: Muy bien, sí, sí.
5: Los supersónicos.
2: ¿Es un seriado o qué era? A ver, cuéntame.
5: Veo que todos en el TikTok empezaron los supersónicos. Oiga la música, oiga esto.
2: Oiga.
5: Los super, ¡oh, qué belleza! No, con esta música así que me fui a la niñez de una. Eran dos series que producían, creo que era Hanna y Barbera.
2: Sí, señor.
5: Y unos eran los supersónicos y los otros eran los Picapiedra.
2: Sí, era totalmente antagónico. Uno era súper moderno y el otro era, pues, obviamente,
5: primitivo. De la edad de piedra.
2: Claro, claro.
5: Que también los amo.
2: Que también uno se divertía con todo lo que se inventaban en los Picapiedra, las máquinas, cómo eran.
3: Carro que eran corriendo.
2: Corriendo el carro.
5: Todo. Pero los supersónicos, como bien lo dice Julio, era, pues, el futuro. Carros voladores. Y ahí estaba Robotina. Mm-hmm. Robotina era la señora que trabajaba. Perdón. El robot que trabajaba en la casa.
2: Pero Robotina hacía de todo, la verdad. Es que
5: ahora,
2: cámbiame los zapatos, tráigame la manta, no sé qué.
5: Y Robotina tenía delantal, ¿no?
3: Claro, también tenía.
2: Y cofia.
4: Ahora,
2: cofia es el burrito.
3: La cabeza.
5: Juli Habib. Pero los supersónicos, ¿en tu vida alguna vez estuvieron, no?
4: No, nunca.
2: Nunca,
5: por favor. Nunca. Por favor, Juli, en el momento en que puedas, te metas en YouTube y pon los supersónicos.
4: Ok. Ya lo busqué, fue en imágenes.
5: Es una belleza.
3: Y se acuerda que ahí había las primeras videollamadas, estaban en los supersónicos.
2: Claro, estaban ahí también.
3: Habían videollamadas.
2: Sí,
5: esa no me acuerdo. Para mí las videollamadas eran con el Superagente 86.
3: Ahí las hacían impresionante, porque además era una pantalla grande.
2: Claro,
5: oiga, a los
2: sí.
5: Pero en los supersónicos, yo es lo primero que me acuerdo que hablaran de un robot. O sea, el robot humano, el robot con funciones de ser humano, ¿no? Ahora, ese cuento, hasta el día de hoy, el ser humano siempre ha buscado hacer un robot que se le parezca, ¿no? Cópelo.
3: Y lo logró. Bueno, los chinos lo lograron. Se llama Kai. Imagínese tener este robot en la casa, que es en serio como una robotina.
2: Sí.
3: Puede hacer enhebrar una aguja, o sea que le puede poner el botón. Si a usted se le cayó el botón y no lo sabe poner, cogerle el dobladillo al pantalón. Este robot lo puede hacer porque tiene piel humana. Digamos que a diferencia de los otros robots que hemos visto, este puntualmente tiene piel muy parecida a la piel humana, que tiene 18.000 sensores táctiles, y lo que hace es que tiene una precisión increíble. Por ejemplo, Julio, usted cuando coja las copas de vino para lavarlas y de pronto le hace muy duro, se rompen muy fácil. Sí. Este robot Kai le lava las copas de vino, le corta las matas, le limpia el piso, trapea, barre, dobla la ropa.
2: Oiga, pero es que además tiene pinta de humanoide real, o sea, no, con le ponen un mono blanco encima que tapa pues toda esa parte, digamos, mecánica y tal, y una máscara, y realmente parece un humano, ¿ah?
3: $40,000.
2: $40,000, 30,000 euros más o menos.
5: No, y en pesos, perdón.
3: Es que aquí $40,000
5: son como 110 millones de pesos, pues, por ahí, 120 millones.
2: Por lo menos.
3: Por tener una persona.
4: Puede ser una buena inversión, la verdad.
2: Oiga, Julia está animadísima.
5: Pero es que totalmente de acuerdo, Juli ya empezó a hacer, a ver, un momentico, o sea, en un año cuánto me cuesta, en 2 años, a 3 años, a cómo me sale el mes.
2: No hay que hacerle liquidación anual,
4: nada de eso,
3: no hay vacaciones.
2: Está ahí sentadito en la sala, uno lo prende y está listo, no hay vacaciones, y hace las cosas estrictamente como uno quiere, porque eso es el gran secreto, pues, de tener asistente en el hogar, que se hagan las cosas como uno quiere. Pues ahí está el robot. ¿Cuántas tareas podrá desarrollar?
3: Las manos tienen 36 grados de libertad cada una, así lo venden. ¿Esto qué quiere decir? Que imita cualquier movimiento humano. O sea, si Juli le dice, venga, Kai, necesito que me haga una trenza en el pelo, Kai le hace una trenza en el pelo.
2: No,
4: me voy a ahorrar
3: Venga, Kai, pínteme las canas.
4: Me voy a ahorrar
2: Kai,
4: la
2: peluquilla. Kai, se llama Kai.
3: Kai.
2: K-A-I, se llama el nuevo humano.
5: Kai. Un milito, porfa.
3: Exacto.
5: No, don Alejandro, son las 8:20 y yo ya no estoy en el trabajo.
3: No, que usted llegue a 4 de la mañana, cae un caldito, por favor. Se lo hace.
4: Pero nosotros estamos hablando de que en China, pero no crean acá, ya estamos bastante avanzados. Si ustedes van a muchos centros comerciales, ya se encuentran una cantidad de robots. El domingo, creo que fue, fui a Unicentro y me encontré un perro robot. No, y alzaba la mano y todo y te la daba así.
2: Claro, yo lo conocí por allá en un perro, sí, tac, tac, tac, tac, tac, además suena y toda la cosa.
4: Dobla, o sea, tiene como articulación.
2: Pero acordémonos que acá hicimos una nota una vez de que ya había por ahí un robot vigilante.
4: Vicente.
2: Claro. Vigilante, ¿no? Que es la sensación caminando por Chapinero, ese robot. Y todo el mundo, uy.
5: A mí el robot más cercano que he podido ver, de verdad, es ese que va limpiando el piso, que es como una... bajito,
3: sí, es como un mini, un
4: aspiradora, sí, un trapero
5: que va, sí, que va por toda la casa limpiando el piso, pero eso es lo más. Mire, aquí está Margarita hablando del bicentenario de Robin Williams, la película, el hombre bicentenario, ¿es?
2: Sí, claro, es una película donde se hablaba precisamente de robots también. Era pues ya todos, el ser humano siempre ha querido tener ese asistente fabuloso.
5: Esa película, claro, yo, oiga, está buena para volverla a ver, en el hombre bicentenario.
3: Yo no,
5: sí,
3: me la vi.
2: Sí, sí.
5: Chévere,
2: sí.
5: Buena, sí. Buena.
2: Un robot bien serio sale ahí. El problema es que está cuando el robot se vuelve rebelde. Dice, no, señor, Milo, a esta hora no. A usted le toca ahorita tomarse el agüita de.
5: No, sí, no. Ya se tomó la rosuvastatina, señor Alejandro.
2: Exacto. Ya se tomó. Y temprano en la mañana, despertar. Tengo un guayabo, no importa, despertar.
5: Uy, qué buena canción es. Ahorita después del corte la ponen, la de Mr. Roboto.
2: Claro, y vamos después de esta de chance para los patrocinadores de Viva la Vida en la FM Plus, 6:30 de la mañana. Y ya regresamos en esta,
5: sí, don Julio,
2: nueva,
5: sí,
2: edición,
5: don Julio,
2: de Viva la Actividad.
5: Vamos a cuñas, ya regresamos.
2: Con la Copelo y la Juli.
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7: Buenos días, oyentes de la FM Plus. A esta hora les contamos cómo está el clima hoy. La capital inicia el día con ambiente frío y cielo cubierto en gran parte de la ciudad. A esta hora, la temperatura se encuentra alrededor de los 11 grados centígrados, mientras la humedad elevada mantiene una sensación térmica bastante fresca, especialmente en sectores altos y del oriente de Bogotá. Durante la mañana se esperan condiciones relativamente estables, aunque hacia el mediodía y la tarde aumentará la nubosidad y la probabilidad de lluvias ligeras o lloviznas en distintos sectores de la capital. Para quienes salen temprano, se recomienda usar chaqueta o abrigo ligero, vestirse por capas y llevar paraguas ante posibles lluvias.
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8: En la FM Plus actualizamos la movilidad. Hoy, 12 de mayo, en Bogotá, el pico y placa restringe la circulación de los vehículos particulares con placas terminadas en 1, 2, 3, 4 y 5, mientras que los 6, 7, 8, 9 y 0 pueden circular con normalidad durante toda la jornada. A esta hora se presenta siniestro vial entre Volqueta y Bus Escolar en la localidad de Fontibón, en la avenida Centenario, calle 13 con carrera 100, en sentido occidente-oriente, lo que genera afectación en este importante corredor de ingreso y salida de la ciudad. Además, otro siniestro vial entre motociclista y camión se registra en la localidad de Kennedy, en la Avenida de las Américas con carrera 79F, también en sentido occidente-oriente. Se recomienda conducir con precaución, reducir la velocidad y salir con tiempo para evitar demoras en sus desplazamientos.

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0: 9:41 de la mañana acá en Viva la Vida de la FM Plus. Estamos
1: 41, ahí. No, se me hizo tarde. ¿Cómo que 9:41?
0: 9:41, dije, 6:41.
1: Ah, no, no. Usted lo del Mr. Roboto lo dejó mal. Oiga, vea, perdóneme, es que ahorita que oí esa canción de Mr. Roboto, estaba acordándome que esa canción cuando la hicieron por un cuento especial que fue a principios de los 80s, y había dos razones por las cuales decidieron esa canción.
0: ¿Cuál?
1: Uno, la crítica social de los 80s a la tecnología. Es que, Mercho, en los 80s un poco el ambiente era que no, la humanidad se entregó a la tecnología. O sea, esto ya se volvió tecnología. Entonces era una burla como, o no burla, no, una crítica.
0: Sí, sí, sí.
1: Estamos
0: sí,
1: deshumanizándonos. Hágame el favor. A principios de los 80.
0: Y todavía no había redes sociales, ni,
1: no había,
0: ni internet, ni nada.
1: Pero en serio, era eso. Era el cuento de la tecnología reemplazando lo humano.
0: Así
1: esa
0: es,
1: era un, era como la principal razón de esa canción, ¿no? Era el grupo Styx haciendo muy críticos. No, estoy. No sé, ¿cómo nos estamos deshumanizando? Tal cual lo dice,
0: pues,
1: la comedia.
0: Pues
1: si supiera
0: razón.
1: Lo que le viene. Si supiera lo que le viene.
0: Ahí mismito los cogió ya en las finales de los 90, ya con de todo.
2: La revolca. Por
1: qué
2: cierto,
1: bueno,
2: el hombre bicentenario, que era la película de la que ustedes estaban hablando, está en Netflix, para los que no se la han visto.
0: Ah, bueno, con Robin Williams. Bueno. Sí, está buena esa película. Él es el protagonista, además, que hace de un robot. Sí, correcto, sí, correcto. Sí, sí, sí. Bueno, señores, se vienen los premios Nuestra Tierra. Ya les dijimos, el 14 de mayo.
1: Eso estarán, es el jueves.
0: El jueves en el Teatro con Subsidio, acá en Bogotá. Ya empezaron a llegar las estrellas aquí a Bogotá, porque habrá un desfile impresionante. Y precisamente anoche fue la entrega de los nominados. Sí, es como una. En los premios en general, los Grammy y todo lo demás, hacen un encuentro previo antes de la ceremonia oficial, pues para que compartir ahí entre la industria y lo demás, y eso fue lo que sucedió anoche, ¿no? Mi querida Julia,
3: tal cual, yo les contaba antes que, bueno, esto se realizó en la carrera 91 con 147, cuando yo llego allá.
1: Yo pensé que lo habían hecho en Chía, casi.
3: Casi. Cuando yo llego allá, yo dije, ¿esto qué es? O sea, porque de verdad son lugares que uno no se imagina lo grande y lo espectaculares que van a ser. Claro, cuando me encuentro el carro de la Mega, me dice, no, por esta puertecita, una puertecita chiquita, y yo toco, entro, cuando de repente esta cantidad de estudios, de fondos, de artistas, de influenciadores, me pareció muy interesante esta actividad, para que también los influenciadores, que son ahora la tendencia, pues lo que la gente de verdad ve en estos momentos a través de redes sociales, pues que tengan ese contacto y que puedan entrevistar a estos jóvenes, muchos de ellos ya más conocidos y otros no tan conocidos, que a través de ellos también pues digamos que se pueden hacer más visibles. Había una cantidad de artistas, estaba Antonio Jones, Duplat, Manuel, Mil Rousseff, Farida Watt, bueno, una cantidad de artistas. Me encantó, yo no sé si ustedes saben quién es Yami Sabdi.
0: No, lo estoy oyendo por primera vez. ¿Quién es?
1: ¿Venezuela?
3: Ella es argentina.
0: Ah, es una mujer.
3: Una mujer argentina que ella grabó una canción, la que dice que en otra vida.
2: Ay,
3: con
2: sí,
3: Camilo,
2: que se volvió viral esa
3: con
2: canción.
3: Camilo.
2: Como que en otra vida sí te voy a querer, te voy a amar,
0: ¿así
2: vamos
0: se
2: a
0: llama?
2: Poder estar juntos.
0: Sí, ¿cierto?
3: En otra
0: sí,
3: vida.
0: Sí,
3: sí. Sí,
0: sí, sí.
3: Me encantó porque ella es una de las invitadas de los premios Nuestra Tierra y ella realmente estaba impactada del talento de los colombianos y decía, es que claro, a mí Camilo me dio la entrada a Colombia. Claro. Y se lo agradeceré toda la vida, pero encontrarme con tantos artistas que además admiran mi trabajo es muy importante para mí, y qué bueno que digamos que pueda haber esta oportunidad de tener premios que reconozcan el trabajo de tantos colombianos y muchos que de verdad no se lo creían ni siquiera que estaban ahí. Entonces me parece muy interesante que se siga dando este reconocimiento a los nuevos y digamos que talentos que ya tienen más reconocimiento, además que varios tenían 4 o 5 nominaciones por supuesto, ya los más reconocidos como Duplat, Manu.
1: Es que esta semana hacen la semana de los premios. Antes era solamente el día de los premios y desde el año pasado empezaron a hacer la semana de los premios.
0: Buenísimo.
1: Entonces ayer,
4: Ayer una compañía promotora de artistas hizo ese evento, esa invitación. Warner Music tendrá un desayuno también mañana. Sony Music tiene una actividad de artistas también por la tarde. Y todo eso son cositas que van haciendo previas al día del evento, que es el jueves, claro. Donde sí. Yo creo que acá hay muchos plateados oyentes de la FM Plus que tal vez recuerdan los primeros premios Nuestra Tierra por allá en el 2005, ¿no? Cuando los nominados eran Bonka, por ejemplo, Lucas Arnau, claro. Cuando Juanes estaba ganándose sus primeros premios, sí. Carlos Vives,
3: Gerau,
4: claro. Y todos los años han seguido dándose. Y este año, pues, como bien lo está diciendo Juli, claro, hay muchos nombres de artistas que tal vez para los de nuestra generación empiezas a ser como, ¿quién? ¿Cómo? ¿No? Pero eso es lo chévere, los premios que
3: seguramente sí.
0: Es la evolución de la industria, precisamente ahí se está tejiendo esa red de cuando se conocen todos, arman la comunidad. Ahí se generan invitaciones a hacer de repente un tema juntos, le dan un tema que tiene escrito a otro artista.
4: Pero mire, estimado y querido Julio, ¿cómo carajo, cómo pasa el tiempo? Yo recuerdo cuando Juanes le entregó el premio Leyenda de Nuestra Tierra a Lisandro Mesa.
0: Imagínese, sí, Lisandro eso, Mesa.
4: Eso pudo ser hace unos, no me acuerdo, unos 12, 15 años.
0: Por lo
4: cual. Lisandro Mesa, porque Lisandro Mesa fue, mucho, influenció mucho a Juanes, ¿no? Uh-huh. La camisa negra y esa música como montañera, ¿no?
0: Sí. Fueron un referente.
4: Ese premio es un premio especial que dan en esto de Premio Nuestra Tierra. Alguna precisamente leyenda de nuestra tierra. Otros que han se les ha otorgado ese premio en vida, otros ya han fallecido, pero entre ellos Lucho Bermúdez, no puede ser que se me dé Diomedes Díaz, Joe Arroyo, leyendas de la música de nuestra tierra. Bueno, y ahora empezamos a ver a esos que antes eran los protagonistas. Y no porque hoy no lo sean, pero ya les dan el premio Leyenda de Nuestra Tierra a Juanes. Este año le van a dar ese premio Leyenda de Nuestra Tierra.
0: Esta es la edición número 15, además. Ya cambiaron de niña a señorita. Porque la edición número 15 pues viene recargada.
4: La fiesta de 15.
0: Claro, la fiesta de 15. Le van a quitar los zapaticos y le van a poner tacones.
4: El jueves, aquí me están dando el dato, el jueves... en plataformas, en premionuestratierra.com, uh-huh. Ahí pueden ver el evento, la ceremonia, en la app del canal RCN, la van a pasar, ahí ustedes pueden verlo, en la app de RCN Radio también.
0: Exacto.
4: Ahí la podrán ver. Y entiendo que en Premios Nuestra Tierra, en TikTok, o sea, tendrán como verlo, y luego el sábado va a haber un gran especial de 2 horas el próximo sábado
0: por
4: en
0: televisión.
3: 16.
0: Buenísimo, acuérdense, descarguen la aplicación de RCN Radio, que ahí podrán oír todo lo que va sucediendo en vivo y en directo, de quiénes son los premiados, cuántos están, quiénes se presentaron. Más adelante vamos a hacer como un recorrido por todos estos premios Nuestra Tierra, que como dijo Juli, son muy importantes.
3: Además, es una oportunidad también para estos nuevos talentos de conocer unos talentos más grandes que ellos admiran. Por ejemplo, hermano de Nuestra Tierra este año es nada más y nada menos que Nicky Jam. Que muchos dicen que ya prácticamente es colombiano y por eso se lo entregan. Y el miércoles en el Estadio El Campín va a estar haciendo rueda de prensa, entonces vamos a estar allá
0: también. Eso va a estar mucho. La semana de los premios Nuestra Tierra llegó a Bogotá, así que todos viviendo y sudando y pensando, me lo ganaré, no me lo ganaré. Llegaron todos los nominados, a todos, mucha suerte. De todas maneras, ya estar nominados es un reconocimiento importantísimo para todos.
4: Oiga, esa cancioncita que estás ahí, ¿se la echa? ¿La camisa negra? ¿Aguanta?
0: Esa es precisamente la que viene, mi
4: querido. Sí, sí, está buena, está buena.
0: Claro, la camisa negra de Juan. ¡Tírala! Ese éxito que lo mandó al mundo.

0: 6:54 de la mañana acá en Viva la Vida de la FM Plus, avanzando en esta mañana de martes, señores, con buen contenido y con noticias sorpresas. Yo les tengo una pregunta.
1: A ver.
0: ¿Se acuerdan del Titanic? Por supuesto. ¿Viste la película del Titanic?
1: Obvio.
0: Bueno, saben la historia, ¿no? Diga el otro. Para unos ha sido la mejor película, para otros ha sido una cosa tremenda, pero bueno.
2: Pero Juli se la vio.
0: Ha estado en la historia. Ha estado en la historia del cine.
2: Pero no en cine. ¿Se la vio en cine? No.
1: Ah, no.
2: Ah, no, es que yo sí me la vi en cine. ¿Ustedes?
3: Un momentico.
0: Claro.
3: Juli, Javib, ¿no has visto Titanic, la película?
1: Sí, pero claro. No en cine.
0: Claro, claro. La en plataformas.
1: Bueno, no sé, la verdad. Ahora que me pone a pensar.
2: No, pero es que en 1997.
1: No me la vi.
2: ¿Usted tenía plataformas? ¿Usted no había nacido?
1: Pero yo me acuerdo verla muy chiquita y pues ahí no había plataformas, entonces no sé.
0: Pero sabe la historia del Titanic, ¿verdad?
1: Obviamente.
0: Que salió un barco de Inglaterra a Nueva York y no pudo cumplir su ruta y demás. ¿Qué pasaría si yo las invito, niñas, a recorrer de nuevo esa ruta en un barco igualito que se llama el Titanic? Saliendo desde.
1: No, gracias.
0: ¿Por qué no?
2: De Southampton.
0: Juli no se la aplica a nada.
1: Bueno.
0: Saliendo de nuevo desde esa costa sur de Inglaterra, Southampton, hasta Nueva York, Estados Unidos. La misma ruta y el mismo barco.
1: No.
0: ¿Le daría miedo? ¿Le daría miedo, Juliana?
1: No, eso está salado. Eso a mí no me mostra.
2: Pero, o sea, recreando el Titanic original, ¿todo por dentro?
0: Pues sí, señoras. Le quiero decir que el proyecto más famoso se llama Titanic 2 y es un australiano, un multimillonario australiano que se llama Clive Palmer, que a través de su compañía Blue Star Line anunció que iba a hacer ese mismo recorrido con un barco igualito al Titanic, idéntico, pero obviamente con toda la tecnología moderna, ¿no?
3: Claro. Pero eso es una idea, un piense, ya están en eso.
0: El anuncio original se hizo para el 2012, pero el barco ha sufrido muchos retrasos.
2: No, muchos
3: retrasos, pero, solamente ya van.
0: Así son los proyectos de los millonarios. Después fue para el 2016, después para el 2018 y parece que finalmente en el 2027 va a zarpar este Titanic 2, que pues obviamente será una experiencia increíble porque, por ejemplo, todos los meseros y los músicos y todos irán vestidos de acuerdo a la época.
3: La réplica idéntica.
0: Exacto.
3: Esa es la idea. Pero dijo, venga que me perdí, pero esto es un proyecto de un multimillonario que le dio por esa vaina.
0: Sí, señor, multimillonario australiano, Clive Palmer, que tiene una compañía Blue Star Line, que empezaron a construir el Titanic. El que tiene plata.
3: Puede.
0: Exacto. El que tiene para hielo, dicen. Pues vea, la idea es construir. Y ya construyeron el barco, está listo, pues obviamente, tranquilos, que esto tiene ya todas las adelantos tecnológicos que requiere un barco para tener toda la seguridad. Más de 2,400 pasajeros. 900 tripulantes, de 9 a 10 cubiertas, grandes escaleras, salones, comedores inspirados en el original. O sea, el original.
2: Sí, la réplica.
0: Sí, pero también GPS, radares, sistemas de evacuación modernos. Y algo muy importante, suficientes botes salvavidas, porque parte del problema que tuvo en su momento el Titanic 1 al hundirse.
1: No suficientes.
0: Claro. La verdad es que el proyecto genera mucha curiosidad en todo el mundo del entretenimiento y del turismo, por supuesto. Hay generaciones fascinadas con la historia del Titanic, ¿no? Y pues a raíz de la película de James Cameron, pues a mí me rayó muchísimo la historia del Titanic,
2: que,
0: me pareció
2: que todo lo que tiene que ver con Titanic es tragedia. Entonces, ya como que ya no me
1: parece muy triste.
0: En China también están haciendo otro proyecto que se llama Romandie Sea Titanic, pero eso va a ser fijo. Un barco igual al Titanic, pero no sale a navegar ni nada de eso, sino que está fijo, uno puede entrar a conocer el barco y tal y pascual. Pero este sí es una experiencia de lujo, es una experiencia, digamos, de retro, porque va a ser todo ambientado tal cual como el Titanic 1, pero.
1: ¿Y la orquesta?
0: Pero está todo idéntico, todo tal cual, Leonardo DiCaprio, todo.
1: Lo máximo.
0: Bueno. Ah, ya le gustó. gustó. ¿Sí ve? Ya le
1: pero
0: gustó a Julio.
1: Pero lo máximo para que esté ahí, otros viajes, no para que me inviten a mí.
0: Eso va a ser todo un suceso mundial, que salga el Titanic 2 de nuevo desde Inglaterra a llegar a Nueva York y que llegue finalmente, como no pasó en la primera Titanic que zarpó, que habían dicho que esto no lo podía hundir ni Dios. Dios, exacto, dijeron ahí. Sí. Y se le atravesó un iceberg y pum, ahí quedó el barco.
3: A mí realmente sí me parece como Oriado Vargas Lleras, de proyectos tan chimbos.
2: Sí, de acuerdo.
0: Pero señores, así es, Titanic 2 lanzarán el barco a mediados del 2027 y hará la ruta completa desde Southampton hasta New York. 7 de la mañana, señores, horas de un resumen informativo acá en la FM Plus.
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5: Ya son las 7 de la mañana en punto y estas son las noticias de la hora en la FM Plus. Nueva escalada de violencia en varias regiones del país. En el Catatumbo continúan los enfrentamientos entre el ELN y las disidencias de las FARC, mientras el ejército capturó en Tibú a dos presuntos guerrilleros y recuperó vehículos robados. Entre tanto, en Guaviare, Cauca, Valle, Nariño y Chocó también aumentan las alertas por explosivos, ataques armados y la presencia de grupos ilegales. También les contamos que estudiantes de ciencias políticas de la Universidad Nacional de la sede de Medellín rindieron un homenaje al periodista Mateo Pérez, asesinado en Briceño, en el norte de Antioquia. Su familia agradeció las muestras de solidaridad y aseguró que el legado de Mateo seguirá firme como sus letras y pensamientos. En Noticias del Mundo, el director de la OMS afirmó que el trabajo no ha terminado con la repatriación de los ocupantes del crucero afectado por antivirus y pidió a los países que sigan sus directrices porque podrían surgir más casos de contagio. En otras informaciones les contamos que Dua Lipa demandó a Samsung, adivinen por cuánto, por 15 millones de dólares. Sí, señora Juli, tras acusar a la compañía de haber usado sin autorización una imagen suya de 2024 en cajas de televisores vendidos en Estados Unidos, generando la impresión de que ella estaba respaldando esa marca. Una plática que se va a ganar ahí Dua Lipa. Yo soy Juan Pablo Latorre y este es un reporte de la FM para la FM Plus.
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1: 7:06 de la mañana, señores, y llegamos, sí, señores, a las tres punticas.
2: Emoción.
1: ¿Cómo le parece el juego fabuloso de este programa que todo el mundo está
3: emocionante
1: conectado?
3: Emocionante.
1: A ver, Villalobos está. Yo creo que Villalobos hizo todo lo
4: hace
1: que hizo.
4: Hace rato no participaba yo en las tres punticas.
2: Es verdad.
1: Atento, Villalobos, atento. Debo advertirle que la comunidad de TikTok está súper afilada, ¿no? O sea,
4: no,
1: ellos son rapidísimos.
4: No es sino que empiece la sección Las Tres Punticas y veo que la gente empieza a meterse en TikTok a la FM Plus.
1: Exactamente, a jugar Las Tres Punticas porque ya se volvió como una comedilla en todos lados.
2: ¿Y cómo es
1: ya
2: que hay que hacer, Juli, para que más gente aparezca en
1: Tap Tap?
5: Tap Tap. O sea, ustedes TikTok ingresan a nuestro live, a la FM Plus.
1: Ahí estoy.
5: Entran a el en vivo.
1: Yeah.
5: Y ahí cuando ya nos vean en pantalla, pues le dan doble tap a la pantalla o doble clic hasta que salgan los corazoncitos para que más personas pues puedan ver y participar de este live.
1: Ya les estoy dando ahí corazones ventilados.
4: Con la yema del dedo empezar a tocar la pantalla.
5: Muchas veces.
1: Ahí van a ver ustedes, corazoncitos, pues denle más todavía. Bueno, y si quieren mandar una rosita, un regalito.
2: Un
1: regalito a Juli también.
2: Mita Luz mandó una rosa.
1: Vea qué belleza.
5: Espantosa. ¿Nunca habían escuchado eso?
2: No.
5: Es que hace como, no sé, 6 meses o incluso un año se puso de moda hacer unos live donde se disfrazaban y solo decían una rosa y entonces tenían que hacer así el live completo para que le tiran muchas rosas.
1: Oiga,
5: y se volvían riquísimos.
1: Oiga, atentos entonces porque hoy tenemos a Villalobos concursando también. Debo decirles, Villalobos no tiene ni idea de la música que van a poner, ni idea de las canciones que se vienen. Así que es un concursante más, tal cual. Atentos. Oiga, TikTok, ¿qué pasó?
4: No, que me quedé aquí haciéndole tapa a esta vaina. Dele, corazón.
1: Villalobos no. Está fuera del concurso. Y no, tranquilos, muchachos, ustedes son unos duros en TikTok. No lo dudo.
4: Ágale.
1: Que la guerra, la competencia va a estar buenísima. Así que vamos con la primera puntica. Quieto.
4: Ya la sé. Facilísima. Solamente la dejo para que. Es que está tan.
2: Pero de una pista a ver si la tiene.
4: Mire, ¿usted tiene novio?
2: Yo no.
4: ¿O alguna vez le puso los cachos a su novio?
2: Yo no.
4: ¿Alguna vez con otro?
1: Aquí ya lo dijo, no. Nixon Carranza.
4: A ver,
1: sí,
4: señor. Póngala otra vez.
1: Lo simpático es que dicen acá hacer el amor con otro, pero también hablan de Soda Stereo, también hablan de los Rolling Stone,
2: de amanecer con
1: Satisfaction,
2: otro.
1: De amanecer con otro de Soda Stereo. Y la canción es, sí señor, hacer el amor con otro de Alejandra Guzmán, y suena así.
4: Pero Julio, mientras suena la canción de fondo, yeah. Es que no me extraña el comentario que alguien que dijo que la guitarrita, que alguien dijo Soda Stereo.
2: Sí, música ligera, dijeron por ahí.
4: Cuando esa canción salió, en esa época Soda Stereo vino a Bogotá, alguna vaina, y nos fuimos una vez pa un restaurante.
1: Sí.
4: Y nos fuimos en el carro mío. Ajá. Y yo es que, oiga, pillen esta canción. Yo pensando, uy, les va a parecer chévere porque estaba de moda. Y yo, entre ellos se miraban como diciendo... Y Cerati, como por respeto a su hijo, viste, sí, muy italiana, ¿eh? Pero yo creo que los tres se miraban como diciendo... ¡Bruh!
1: Bueno, me parece un poquito a Ricardo Cochanti, si tiene una atmósfera ahí rara. Era Alejandra Guzmán hacer la... No, y por esos días también vino Alejandra Guzmán de promoción a promocionar.
4: No, es que estaban de moda, la canción estaba de moda en la época.
1: Claro,
4: también,
1: claro,
4: pero
1: claro.
4: Bueno.
1: Yo contaba...
4: Muy bien, segunda puntica, échala, que estoy que me juego.
1: Segunda puntica, señores, ya vienen acá, atentos. Y dice así. Ya, quietos.
4: Ay. Es que están rep-

0: repitiendo ya.
1: No. Samuel Aya, que están los controles.
2: No, pero está buena, está buena.
1: Un control absoluto de cuáles se han puesto o no. A ver, señores, de nuevo.
2: A ver, silencio, otra vez.
3: Ajá. Sí, ya sé cuál es.
2: Otra vez. Juli Habib.
3: No, pero acá ya lo dijeron.
1: Ya la dijeron.
2: Pero Juli Habib, esa es más de tu generación que de la nuestra.
1: Ella es más mueve hombros que Roquemenear Mecha, ¿no?
3: De acuerdo. Ya la dijeron en TikTok.
1: Sí, señor. ¿Quién la dijo allá de primerazo? Porque estoy mirando acá del primero. Qué alegría ganarle a Villalobos, dice Nixon Carranza. A ver, ya dijeron ahí, ¿no?
3: Sí. Seven Nation Army de White Stripes.
1: Sí, señores. Y suena así.
2: La usaban mucho para partidos de básquetbol o de béisbol o de alguna vaina.
1: En los estadios, ¿cierto? Era obligado, la ponían y todo el mundo se emocionaba.
2: Pero ya no me acuerdo, en el mundial de fútbol, yo no me acuerdo que la sonaban mucho en algún mundial.
1: No, pues sí. Ya. Se la cantaban a Juan Carlos Osorio, al entrenador colombiano que estaba con México. Y gritaban, el Juan Carlos Osorio. Ese era el coro que le tenía la.
2: Pero
1: la...
2: adaptada, es de esas que han adaptado las barras de equipo.
1: A la selección mexicana.
3: En el Mundial de Rusia, están diciendo.
1: Sí, señora, el Mundial de Rusia, correcto. Y al Tigre Falcao. Y también es que se presta para poner cualquier letra. Bueno, tercera puntita. Señores, atentos, ahí viene y es así.
3: Ya la sabe Alejandro.
1: Sí, claro. No, es que Alejandro, hermano, por favor.
2: No, pero es que además. Otra vez.
3: Uy.
1: Dios mío. Fácil. Va de nuevo.
3: En este momento me siento Juli.
2: Pareces un...
4: Ya la dijo. Oiga, pero
3: creo que ya la dijo Nixon.
4: ¿Vio? Es que en este
1: Nixon
4: momento
1: ya la dijo.
4: Siento Juli, ¿qué tal?
2: Otra vez.
1: A Miguel Ángel también lo dijo, señores.
2: Están Oscar diciendo Def Leppard. ¿Pero la canción cuál es?
3: Sí, la
1: dijeron. Canción es Pour Some Sugar on Me de Def Leppard. Sí, señores. Ahí está.
2: Y dice...
1: TikTok.

0: que esa comunidad de TikTok está increíble.
1: Si está buena, está buena.
0: Está buena, si vieron, ellos están súper atentos. Dana también dijo que llevaba 2 de 3.
2: Nixon Carranza. Acá estamos con los estudiantes de primer semestre oyéndolos.
1: Ah, muy bien, muy bien. Saludos, bueno, ¿cuál van a tirar saludos, completa?
0: Muchachos. Pues yo definitivamente me voy.
1: ¿Cuál vota Juli y Javib?
3: La primera.
1: Hacer el amor con otro.
3: Sí.
0: Ay, ¿y la Copelo?
1: La Copelo.
2: White Stripes.
1: Correal.
0: Esa me gusta, White Stripes también, voy por White Stripes.
1: ¿Y qué dicen los del TikTok? A ver, ¿cuál piden completa? ¿Cuál piden completa?
2: Def Leppard.
1: Ah, bueno, dicen
2: todas, la segunda, todas. Diana Larrota.
0: Todas, sí, Giovanni. Dicen todas.
1: La segunda. No, se le tocó a Seven Nation Army.
0: Esa es, Seven Nation Army, The White Stripes, aquí en la FM Plus.
1: Ahí están los de la Plus.

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1: 7:18 de la mañana acá en Viva la Vida de la FM Plus, saludando a todas las ciudades, a todos los que nos están viendo a través de la aplicación, todos los que están en TikTok, descarguen la aplicación, es facilísimo, RCN Radio, en tu tienda de aplicaciones lo puedes hacer y llevas en tu dispositivo todo RCN, que está fabuloso. Además, hay bien mundial, además, para oír todos los partidos, vamos a estar haciendo un cubrimiento increíble con toda esta gente. Oye, y hablando del mundial, también viene un poquito de chupe, ¿no? Porque uno va, ¿qué vamos a tomar? ¿Qué vamos a tomar?
2: Dicen así, vamos.
3: No, pero es que para tomar, para de chupe.
1: De chupe.
3: No, pero
1: sí.
3: Es que, es decir, el colombiano.
1: Claro.
3: Cualquier cosa es pretexto. Oiga, ¿cuándo nos vemos y nos tomamos un trago?
1: Un agria.
3: Sí, lo que sea. Oiga, un almuerzo. No, pidamos algo.
1: Siempre. ¿Media botellita o qué?
3: Oiga, aquí en la mesa, ¿qué tanto? Venga, Julio, usted, por ejemplo, ¿usted toma traguito?
1: Sí, he tenido mis etapas.
3: Copelo.
2: Señor.
3: ¿Usted qué tal para el traguito?
2: A mí me gusta. Lo que pasa es que últimamente me cae muy mal, me da muy duro el guayabo, claro, entonces me ha tocado bajarle.
1: Claro.
3: Juli Habib tiene pinta que es cero alcohol.
1: Nunca, sí, ella jamás.
4: Femi, nunca tomo nada.
1: No, ella no.
2: O sea, no ha probado la cerveza.
4: Nunca he probado la cerveza.
1: Ella no toma.
3: Juli es igual que Paula. Paula, mi esposa, ella... pero toda la vida, desde el colegio.
1: Ah, total.
3: Sí, no, nunca. No,
1: y hay que decirlo, como dice la Copelo, ya llega cierto momento en la vida que el trago da muy duro, pero también es rico terminar una semana.
2: Por ejemplo, me encanta una cerveza enchilada.
1: Como la que
3: me
1: pasó el viernes.
3: A mí no me gusta el trago, es que a mí tampoco.
1: Ya no.
3: Me he tomado mis tragos, no, nunca he sido bueno para el trago. Sí me he tomado tragos y me he pegado las... Pero es que a mí el trago me sabe feo.
2: ¿Pero ni la cerveza, Alejandro, nada?
3: No, no me gusta la cerveza.
2: ¿Y
3: no
2: el vino?
3: Me sabe feo.
1: No, y ahora que está de moda el mezcal, que eso sí es de uno, lo reciben a uno con un mezcal de una vez, ¡pum! Pero bueno, también hay unos aguardientes.
3: Es que yo creo que hay mucha gente que toma traguito es para desinhibirse, para...
2: Ah, ¿no? Sí, no, a mí es porque la cerveza me parece delicioso.
1: Si uno va a tomar es para hacer otro, si no, tómese una foto y queda igualito.
3: Uy, está bueno. Pero como dicen, el exceso de alcohol es... Por algo dicen esa frase, ¿no?
2: Pues
3: el exceso
2: de alcohol.
1: Pero la van a cambiar, dicen, ¿no?
2: Precisamente. Esta es la frase, yo creo que con la que hemos crecido muchos.
5: El exceso de alcohol es perjudicial para la salud. Prohíbe el expendio de bebidas embriagantes a menores de edad.
1: Sí, además así en bombas.
2: En bombas. Pues sí. Esto parece que va a cambiar.
1: ¿Ah, sí?
2: Está, imagínense un ring. En un lado, Red Papás, que es la organización líder que está, digamos, siendo la voz de papás, peleando por una lucha contra el trago, contra las drogas, porque ellos, digamos que representan a una comunidad que está muy preocupada por los jóvenes.
1: Okay.
2: Red Papás, el Ministerio de Salud y el Congreso de la República. Bueno, también algunas sociedades científicas. Y por otro lado están los gremios de la industria de licores, que es Acolvic, que están diciendo, no, vengan, la frase debería seguir. El problema en Colombia no es la frase, sino la falta de educación de la gente con respecto al alcohol. ¿Y qué es lo que quieren y qué es lo que están pidiendo y por qué hay una pelea con respecto a esta frase? Y es que están diciendo que deberían eliminar la palabra exceso.
1: Ah, ok.
2: ¿Por qué? Porque según la Organización Mundial de la Salud, no hay un mínimo seguro. Es decir, cualquier nivel de consumo de alcohol tiene riesgos para el organismo, así sea una cerveza.
1: Ah, bueno, yo tenía como que hasta tres cervezas estábamos todo bien.
2: No,
1: nada.
2: No,
3: es
2: falsa.
3: Decir, están invitando a que la frase diga, el alcohol es perjudicial para la salud.
2: Exactamente.
3: Ah, estoy de acuerdo.
2: Porque también la palabra exceso, ese concepto es subjetivo. Lo que para mí es exceso,
1: para
2: usted es moderado.
1: Claro.
2: O mire lo que hablábamos, para mí una cerveza de pronto puede ser mucho, pero para usted tres cervezas está bien, ¿no?
3: Entonces, mira, para mí una botellita de tequila está bien. Una.
2: Claro.
1: De las pequeñitas que dan en los aviones.
3: No, de las pequeñitas del estanco. Una está grande.
2: Entonces están diciendo...
3: Pero está bueno el punto, sí.
2: Claro, están diciendo, por favor, es que esto del exceso de alcohol es perjudicial para la salud. No es el exceso. El alcohol es perjudicial para la salud. Y están pidiendo que en las botellas haya un etiquetado frontal igual al ¿se han visto estos paquetes y alimentos?
1: Sí, las calcomanías.
2: Procesados que dicen, estos sellos del Ministerio de Salud que dice exceso de sodio, exceso de azúcar, exacto. Que ese etiquetado lo tengan las botellas de alcohol también, que haya menos publicidad de trago y que diga el consumo el alcohol, de alcohol es perjudicial para
3: me
2: la salud.
3: Me gusta, me sumo, me sumo. Sí.
1: Ah, pues vea, yo le tengo algunas frases que podría ir. Por ejemplo, en España dicen, a mucho vino no hay cabeza. el alcohol es la anestesia gracias a la cual aguantamos la operación de vivir. También
4: le Julio.
1: Debajo de la cerveza.
3: No, este, ya. No, pero oiga, hablando en serio, yo me sumo de verdad al tema.
1: A quitar la palabra exceso. Sí.
3: No, el alcohol es perjudicial para la salud. Cada uno mire a ver qué, ¿no?
2: Sí, la frase que ellos están proponiendo es que todas, además en las botellas, porque usted ha visto que las botellas dice el exceso de alcohol es perjudicial para la salud. No, que ahora diga el consumo de alcohol es perjudicial para la salud.
3: Punto. Me gusta, y sobre todo, ¿sabe qué? Yo creo que uno los que somos papás lo pensamos es por los hijos. Ay, los grandes hagan lo que se les dé la gana. Sí. Pero uno piensa en los hijos. Sí. ¿Cierto?
1: Que además, pues, hay que decirlo, hemos visto casos desastrosos de trágicos, además, que se ponen a apostar a tomar, a que no se toma esa media sin respirar.
3: Ahora, la lora que le damos nosotros a los hijos, que no tome, dicen, entre más le diga, más toma. No importa, yo creo que uno siempre la alerta es válida. Siempre la alerta a los jóvenes es válida. Sobre todo los menores de edad, ¿no? Es que un pelado de 15 años, una niña tomando trago, qué vaina tan jodida.
1: Sí, pero muy difícil. Pero vea, para nosotros el plateado es una copita de vino al día.
3: Pero Julio, el consumo de alcohol es perjudicial para la salud.
1: Punto.
2: Sí, eso está revaluado. No,
4: pero yo creo que el que se toma una copita de vino todos los días es alcohólico.
2: Yo también creo que puede llegar a tener un cierto... Bueno, digamos, hay culturas, ¿no? Como la española o los italianos que acostumbran a tomarse su vino y su cerveza siempre con el almuerzo. Pero fíjese que hay más índices de alcoholismo en esas sociedades. Entonces, sí, el tema al final es que ellos dicen, precisamente Red Papás, Carolina Piñeros, que es la directora, que la frase que existe hoy vulnera el derecho a la salud y a la información porque no existe un nivel seguro de consumo.
1: Claro. Hay otra frase que
3: dice: voy a apoyar a Carolina Piñeros, a la cual recuerdo mucho desde hace varios años atrás cuando fundaron Red Papás por motivo de una emisora de radio, que esta era una cosa y les tocó hacer Red Papás. Las veces que me tocó a mí ir a Red Papás, no sabe.
1: Pero sí es bueno, la verdad, hacer esa aclaración y por lo menos hacer la advertencia a los hijos, a los que son menores, que controlen, por favor, eso de tomar alcohol. Mejor no.
2: No hay un mínimo seguro.
1: Dice. Muy bien. Pues aquí hay otra, ¿no? Dice: el alcohol puede ser el peor enemigo del hombre, pero la Biblia dice que ames a tu enemigo. No, perdón. No, esa no, perdón.
3: No, Julio, por favor.
1: Mejor oigamos a UB40 con Red Wine acá en la FM Plus.

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2: La FM Plus, actualizamos el clima. Avanza la mañana en Bogotá con ambiente fresco y cielo mayormente nublado. A esta hora, la temperatura se ubica alrededor de los 13 grados centígrados, mientras que la alta humedad mantiene una sensación térmica fría en gran parte de la capital. Se recomienda salir con chaqueta, paraguas y ropa abrigada, ya que durante las próximas horas podrían presentarse lluvias intermitentes en diferentes sectores de la ciudad.
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3: En la FM Plus actualizamos la movilidad. A esta hora se presenta alto flujo vehicular en el corredor de la autopista Sur, especialmente en el sector de La Sultana, en ambos sentidos de la vía. También se registra congestión en el corredor Auto Sur, avenida NQS, entre la calle 8 Sur y la avenida 1 de Mayo, con tránsito lento en varios tramos. Se recomienda conducir con precaución, mantener distancia y planear sus desplazamientos con tiempo.

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1: 7:38 de la mañana acá en Viva la Vida de la FM Plus. Saludamos a todas las ciudades que nos están copiando y todos aquellos que están a través de la aplicación de RCN Radio. Saludos a los que están en otros países también. Les mandamos un abrazo muy grande desde Bogotá, Colombia, señores, para todos. Oye, veníamos hablando de la industria de la música, lo interesante de los premios Nuestra Tierra, que dan reconocimiento a estos artistas que vienen rompiéndola. Pero también hay otras iniciativas interesantes que nos muestra como esa música que va a sonar en el futuro. Se llama Music of the Future. Future of Music, de la revista Rolling Stone, que ya se hicieron un par de ediciones en México y llega a Colombia. Pero para hablar de esto, tenemos en la línea a Melissa Parada. Ella es la coordinadora editorial de Rolling Stone en español. Melissa, buenos días, ¿cómo vamos?
2: Muy buenos días, Julio y Andrea. Y aquí a pocos minutos de iniciar nuestra primera edición de Future of Music acá en Bogotá.
1: Okay.
3: Qué maravilla.
1: Bueno, Melissa, ¿cómo vas? Qué maravilla. Llega a Bogotá, pero ya había hecho dos ediciones en México, ¿cierto?
2: Sí. Las dos primeras ediciones se hicieron en Ciudad de México y fueron increíbles, tan increíbles que nos emocionamos y nos impulsamos a traerlo a Colombia.
1: Claro, el año pasado estuve en esa primera edición que se hizo allí en el Cumbia House y efectivamente presentaron artistas como Junior Zamora, por ejemplo, o Alvarito Díaz, que efectivamente no fue tan lejos el futuro, fue inmediato porque enseguida empezaron a romperla. Alvarito Díaz es un súper reconocido, tiene millones de seguidores. Junior Zamora también, para dar dos ejemplos nada más de lo que sucedió el año pasado y que este año nos muestran otros artistas, así es, ¿verdad?
2: Sí. También hace dos años en nuestra primera edición estuvo Silvana Estrada, que Silvana Estrada también ha estallado muchísimo en los últimos años, así que le hemos dado en el clavo. Se me hace.
1: Así es.
3: Melissa, para los plateados como nosotros, mamás y papás que nos están oyendo, puntualmente, ¿de qué se trata el Future of Music? O sea, ustedes van a tener conciertos, presentaciones, o sea, cuéntenos un poquito de manera didáctica de qué se trata, bueno, y los conversatorios también, por supuesto, este evento que hace Rolling Stone.
2: Bueno, Future of Music es una plataforma internacional, no solamente la hacemos nosotros desde Rolling Stone en español, sino desde Rolling Stone Global, sino que desde hace dos años, en 2024, lo hacemos aquí en el territorio hispanohablante. Entonces, es una plataforma transmedia, tenemos varios enfoques, tenemos conversatorios, tenemos presentaciones, tenemos nuestra lista de Future 25, que es nuestra selección anual de 25 artistas que según nosotros están definiendo los sonidos y están generando cambios positivos en la industria musical. Y también tenemos contenido editorial que pueden consultar en nuestra página web.
1: Claro. Óyeme, pero a veces la gente se queja que no, que todo lo que está sonando es lo mismo, que no cambia. Ustedes tienen una visión diferente, ustedes tienen una visión de que sí hay otras tendencias musicales que están mandando. ¿Es así? ¿Tú lo sientes así, Melissa?
2: Claro que sí. Nosotros tenemos en las tres ediciones que llevamos hasta ahora, llevamos artistas de diferentes, no solo de diferentes nacionalidades, sino también de diferentes sonidos. Hemos tenido desde lo más mainstream de pop, de música urbana, pero también hemos tenido rock, hemos tenido música indie, hemos tenido rap. Entonces es muy variado el panorama. Y son artistas que incluso también rompen esas barreras de los géneros musicales, ¿no? Por ejemplo, hace unos años tuvimos a Nesquik, este año tenemos a Omar Kurz, que ha pasado como por diferentes etapas de la música urbana. Entonces es interesante y es para que le pasen una ojeada a los artistas que seguramente encontrarán algo que les guste o que les sorprenda también.
1: Exactamente, proyectos que están ahí listos para romperla en la industria de la música y que seguro, y pues no es mentira, los que han presentado en los años anteriores efectivamente han sido artistas que se han que están por una muy buena trayectoria, como Capo, como Duplat, que también estuvo el año pasado, pero también estuvo Cepeda, por ejemplo, que ya está un artista pues ya en la gloria, pero sin embargo también están manteniendo un ritmo poderoso para que en el futuro seguirán sonando. Oye, Melissa, mil gracias por esa iniciativa, por ese haber traído acá esta iniciativa de la revista Rolling Stone, porque eso será mañana en el Cumbia House, será esta iniciativa de Rolling Stone presentando artistas en vivo. ¿Y quiénes estarán mañana, Melissa?
2: Bueno, mañana tenemos a dos de nuestros artistas de nuestras portadas de Future of Music. Tendremos a Capo y tendremos a Joaquina, pero también tendremos a Ni, que es una artista peruana que estará hoy en nuestros conversatorios, pero también estará, hace parte de la lista que les comentaba de Future 25. Y también tendremos un gran cierre con Ácido Pantera, que ya sabemos que esta mezcla que hacen ellos es muy, muy pegadiza, muy, muy latina. Entonces, bueno, sí, creo que va a juego con el Cumbia House.
1: Bien, muy bien. Eso será mañana, señores. Entonces, por allá estaremos. Yo voy a ir, por supuesto, a darme una refrescada de todos esos artistas nuevos que debemos conocer.
3: Un buen término.
1: Sí, sí, una refrescada, porque hay que ir y entender, sí, porque a veces hay que decirlo, la música urbana pues nos tiene totalmente invadidos y no salimos de esos ritmos y pensamos que solo están oyendo eso, pero no, señor. Mañana es una buena oportunidad para ir y darse un baño de actualidad con todas las tendencias musicales que hay en Colombia, en Latinoamérica, y que la revista Rolling Stone nos trae al Cumbia House. Gracias, Melissa, por esta mañana.
2: Muchísimas
1: acá
2: gracias.
1: En Viva la Vida de la FM Plus. Abrazos allá a todo el equipo y saludos y felicitaciones.
2: Muchísimas gracias.
1: Muy bien. Era Melissa Parada de la revista Rolling Stone, editora en español. Muy buen evento. Estos eventos son importantes para uno ver y realmente darse cuenta hacia dónde va la industria, ¿no?
3: ¿Qué está la cosa?
1: Una de la Tower, toda esta gente que se presenta ahí siempre son el futuro de lo que viene sonando y que.
3: Y de la música que también oyen nuestros hijos.
1: Exacto. Hay que estar enterado de qué es lo que están oyendo y mañana es una buena oportunidad, señores. Mientras tanto, nosotros, los plateados, en la FM Plus, tenemos los exitazos, los grandes artistas de toda la vida, himnos que nos han acompañado, como este que viene ahora de Michael Jackson, Wanna Be a Star Sing Something, acá en la FM Plus.

0: 7:51 de la mañana, estábamos oyendo a Michael Jackson. Todo el mundo está hablando de Michael Jackson por su biopic. Es una locura, sí, la verdad. ¿Sí o no, Villa?
1: Oiga, ¿cómo la ha visto? ¿Cuánto creen que lleva a la fecha recaudada, recogida la plata de la película Michael a nivel global?
0: En el mundo, a nivel global, ¿por ahí qué? ¿Unos 300 millones de dólares?
1: Copelo, bótese un número.
2: A ver, ¿qué será? No, yo creo que más.
0: ¿Más?
2: ¿500?
0: ¿500?
2: Es una locura.
1: ¿Qué dice Juli? Juli Habib.
2: Juli Habib.
1: ¿Cuánto le podría poner? Pero mire, para que no se enreden.
2: ¿Cuánto?
1: 580 millones de dólares globales.
0: Y está
1: después de dos semanas y media en cartelera. 580 millones de dólares. Y las canciones Billie Jean, Beat It, son top 5 a nivel global en plataformas. Ahí les dejo el dato. Ahí les dejo el dato.
0: Parada la que se metió Michael Jackson. Y ustedes no se separen, porque a la vuelta vamos a hablar de esos lugares que si los visitas de repente terminas arrestado. Pero mientras tanto, oigamos a los Queen con We Will Rock You aquí en la FM Plus.

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1: 7:54 de la mañana acá en la FM Plus. Estamos yendo viva la vida hoy martes. Ánimo, muchachos. New Sensation fue la canción con la que empezamos hoy. Una nueva sensación, así lo dijo la Copelo. Buenos días. Sí, sí. Una nueva sensación hoy martes. Vamos para adelante, muchachos, con toda. Pero con toda no se disparen tanto a viajar, porque hay unos lugares donde hay que pensarlo dos veces antes de ir, ¿o qué, Copelo?
2: Porque si va, lo arrestan.
1: Por eso, ¿cómo así? O sea, ¿cómo así? O sea.
2: Área 51 en Estados Unidos.
1: Ah, ok.
2: ¿A qué le suena? OVNIs,
1: platillos
2: voladores.
1: Sí,
2: por cierto, ya.
1: No, información súper protegida, reservada.
2: Yo que hace unos días salieron los videos de la Fuerza Aérea Norteamericana con las grabaciones de los OVNIs. ¿Lo vio o no?
1: No lo he visto, no lo.
2: Los archivos desclasificados.
1: Ah, ok.
2: Exactamente, ahí están todos los videos.
1: De esa área.
2: Exacto. Pues, si usted siente una fascinación por los ovnis y por los extraterrestres y quiere conocer la famosa base militar gringa que ha alimentado todas estas teorías de la conspiración desde hace muchísimo tiempo, Área 51 en Estados Unidos,
1: no vaya.
2: Puede ir porque el acceso está muy restringido y nadie sabe qué pasa adentro, ¿no? Usted sabe que ahí se están realizando, o dicen, investigaciones relacionadas con tecnología extraterrestre.
1: Eso es en Nevada, ¿no? En Nevada, Estados Unidos.
2: Sí, ¿cree en los ovnis?
1: Sí, yo sí creo que debemos estar acompañados en este universo gigante. Villalobos, ¿qué?
3: Como las brujas.
2: No. Sí, de que no, las hay, las
3: no
2: hay.
3: Sé, pero
2: que las hay. Sí, exactamente. Sí. Bueno, mire, otro lugar que la gente ama visitar, pero no pueden ir porque de verdad terminan en la cárcel. Uh-huh. Y es una base de Menwith Hill en Inglaterra, otra instalación militar de alta seguridad. Han cogido gente intentando entrar y está prohibido porque está centrada en inteligencia y comunicaciones del gobierno británico, y lo mismo, prohibido entrar para los turistas. Y hay una en Italia que me llama la atención, que es la isla de Poviglia. Es una isla que queda al ladito de Venecia, okay. Muy cerca. Pero es ilegal desembarcar, dormir, visitarla, o sea, solo se puede visitar de lejos. O
1: clasificado,
2: de lejos,
1: un destino súper clasificado.
2: Porque esta, dicen, es la isla maldita. Porque ahí en esa zona fue el lugar de cuarentena durante la peste negra. Había un hospital psiquiátrico donde decían, hacían investigaciones con humanos, experimentos con humanos. Y el gobierno italiano tiene prohibido desembarcar ahí, no solo por la historia maldita de la isla,
1: sí,
2: sino por las el hospital está en ruinas y puede significar un peligro para la gente que esté cerca. Y por último, el Pine Gap en Australia, lo mismo, un lugar de espionaje que está vetado para los turistas, queda en el desierto central de Australia. Si usted se acerca, chao para la cárcel.
1: Chao, o sea, ni siquiera acercarse por allá a ver con binóculo ni nada.
2: Nada, pero genera mucha fascinación en la gente entender y saber qué pasa ahí adentro.
1: Sobre todo el Área 51, que está súper. Hay películas también del Área 51, los expedientes, los archivos X también han generado esa curiosidad, ¿no?
2: Fíjese que también hay otro lugar que la gente siente mucha fascinación después de que Corea se ha metido tanto en nuestra cultura, y es intentar entrar a Corea del Norte. Usted sabe, esto es un régimen, es una dictadura. Si usted se acerca, no, es que yo quiero conocer cómo es que, qué es lo que pasa acá, chao para la cárcel.
1: Ah, tampoco. No. Mejor dicho, por allá ni asomarse.
2: Nada.
3: Toda esta información es porque ustedes, si están pensando ahorita en vacaciones de mitad de año, ténganlo en cuenta no ir. Por si acaso.
2: Exactamente.
3: Cierto, diciendo, sí. Pues imagínense.
1: El destino.
3: Con Apulo, Ubaté, cosas más cercanas y no tiene lío.
1: Anapoima, a la carajo.
2: Sí, Boyacá. Mira, hay uno en Colombia.
1: Hay un destino prohibido.
2: A ver. Un destino prohibido.
1: ¿Cuál es?
2: El Parque Nacional Natural Serranía de Chiribiquete.
1: Ah, Chiribiquete, sí, claro. Mejor que nadie vaya por allá.
2: Departamento de Caquetá y Guaviare, porque es una zona donde han encontrado incluso pinturas rupestres, exacto.
1: Sí.
2: Y dicen que hay una comunidad indígena no contactada. Entonces, el gobierno prefiere evitar este turismo masivo que dañe esta zona llena de naturaleza y todavía como muy virgen en nuestro país.
1: Y todos esos frescos que hay en las rocas y en las cavernas de Chiribiquete tiene un valor y de ancestralidad increíble.
2: Váyase para la Sierra Nevada, Santa Marta, si quiere un destino así Aventurero.
1: Para caminar.
3: Y ese sí lo puede visitar sin problema.
1: Ese sí lo puede, no va a tener, no lo van a arrestar. Ojo, que esto no. Son destinos donde seguramente si se asoma por allá lo van a arrestar. Así que tengan mucho cuidado con eso. Señores, llegó la actualidad informativa acá con La Torre en la FM Plus.
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4: 8 de la mañana en punto y estas son las noticias de la hora en la FM Plus. El Catatumbo sigue bajo máxima tensión tras la liberación de un menor que estuvo 26 días secuestrado por el ELN y la captura de dos presuntos disidentes de las FARC en Tibú. Esa región continúa marcada por combates, bombardeos y enfrentamientos armados en la zona de frontera con Venezuela. También les contamos que Cartagena está enfrentando una fuerte ola de calor con sensaciones térmicas de hasta 44 grados centígrados. Afinia reportó el mayor consumo de energía del año por el uso masivo de ventiladores y aires acondicionados. Pasamos a las noticias del mundo y les contamos que Rusia consideró hoy que es demasiado pronto para hablar de detalles concretos sobre el fin de la guerra en Ucrania, después de que el presidente Vladimir Putin dijera el fin de semana que se acerca a su fin. Ahora, en los deportes, James Rodríguez confirmó que se va a unir a la Selección Colombia este 17 de mayo para iniciar la preparación rumbo al Mundial 2026 y además desmintió los rumores sobre un posible retiro y aseguró que todavía le quedan varios años en el fútbol profesional. Finalmente, los voy a dejar con este dato, Julito y Andrea. Sáchica se ha convertido en uno de los destinos turísticos más llamativos cerca a Bogotá por ser considerado el pueblo más cervecero de Colombia. Les voy a dejar esta cifra. En Sáchica se están consumiendo en promedio 190 litros de cerveza por persona. Eso quiere decir que al año los habitantes se toman en promedio unas 580 botellas de cerveza. Yo soy Juan Pablo Latorre y este es un reporte de la FM para la FM Plus. Están colgados.
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1: Y estamos en el mes de Soda Stereo, ya viene Ecos, no se lo pueden perder. Y aquí llega precisamente cuando pasa el temblor de Soda Stereo a la FM Plus.

0: estamos todos tranquis, todos felices y contentos, y más cuando nos toca jugar las tres punticas. Están listos, amigos, allá en arroba la FM Plus, en nuestro TikTok, para que entren y nos conectemos, porque realmente hay una comunidad que vale la pena someterse al examen de ellos, ¿no? A ver si son más rápidos que Nixon, o que Beatriz, o que Juan Camilo, que Villalobos, que Correal, que la Copelo, que también se las trae. Se las trae. Vamos con nuestro segundo round de las tres punticas acá en Viva la Vida, la FM Plus. Y la primera puntica suena así.
1: Uy.
0: A ver, ahí sí los quiero ver. A ver, me voy a meter ya al TikTok para ver qué dicen. ¿Cómo
1: idea?
0: Así? No sé. ¿No dicen nada? ¿Qué dice la gente en TikTok? Estamos ahí.
1: Está muy difícil.
0: Está difícil. Oiga, aquí están, acuérdense, señores, al que acaba de llegar es, por favor, decir el título de la canción y quién la interpreta. Y están ya están hablando
1: de
0: TikTok.
1: Adri Campo dijo El Sol No Regresa, y Margaret Gamboa, El Sol No Regresa, de La Quinta Estación.
0: Esa es, sí, señores, okay. Y vio que acá con toda se le tiene.
1: Muy bien.
0: El Sol No Regresa, de La Quinta Estación, y suena así.

0: Oiga, bueno, pero aquí están diciendo que Andrés sí la dijo muy arriba.
1: Juan Camilo también la dijo. El sol no regresa, Natalia Jiménez, la quinta estación.
2: Ay, no,
1: a ver, ¿dónde están?
2: Póngamela,
1: a ver.
0: Sí, esa sí es como Juli, esa es de su época.
1: A ver, pongámosela, a ver, Juli.
2: Ah, no, me equivoqué. Se equivocó la canción.
1: Esa era la primera.
2: Que no me lo creas.
1: Muy bien por Juan Camilo, por toda esta gente que está ahí pendiente de las tres punticas. Diana La Rota, Rodrigo Romero, DJ Forest Pro, en fin. Juan Camilo, no, hay un montón de gente que está súper afilado. Así que, Juan Carlos Oviedo también. ¡Vamos por la segunda puntica! Ah, ahí sí los quiero ver.
0: Uy.
1: De nuevo.
2: Esa sí está muy difícil.
0: Tuitama Álgebra dice, in the end, Rodrigo Romero, Linkin Park. Tuitama Álgebra y Rodrigo Romero dijeron Linkin Park, in the end.
1: Sí, señoras, esa es In the End con Linkin Park. Esos manes son unos duros y suena así en la FM Plus.

0: Pues la verdad sí, había unos que sabían que era Linkin Park, pero no sabían cuál era la canción. Camilo Hernán sí lo dijo, Linkin Park in the end. Paula Andrea también, Andrés Triple T también estaba con Linkin Park, Margaret Gamboa, en fin, hay una cantidad de gente ya. Oiga, la verdad me tiene sorprendido cómo son de pilos acá, se las saben todas las canciones. Y sí, señores. Yeah, nothing did really matter.
1: I tried so hard.
0: Linkin Park in the end, era la segunda puntica. Y vamos
1: a ver.
0: Atenta, que la tercera putica, la verdad es que creo que está muy fácil. Suéltala. De nuevo.
2: Facilísima.
0: A ver, Juli.
2: Sí.
0: A ver.
2: No, no tengo ni idea.
1: Yo tampoco tengo.
0: Ay,
1: la
0: hombre,
1: menor idea.
0: Está sencilla.
1: Down Under están diciendo.
0: Acuérdense, por
1: favor.
0: Network
1: de Fabián Ortega dijo.
0: Deben decir.

0: Nombre de la canción y quién la interpreta. No, no es de Dire Straits, Down Under, mi querida Janet.
1: Down Under
0: Janet.
1: Lo dijeron, Down Under Men at Work.
0: Eso sí es, Down Under de Men at Work. Esa es la tercera putica y suena así.

0: Así suena la tercera. Oiga, y en verdad, Oscar Hernán la hizo, Daisy también lo dijo, Rodrigo Romero, NPI. Men at War, métele más, dice Ari Campo. Muy bien, señores, sí, ahí estaban las tres punticas en el tercer round. ¿Cuál queremos oír de esas tres? A ver, Copelo, quiero saber cuál te gusta más de esas tres.
1: Es que la que yo quiero, no sé.
0: A su merced le gusta Linkin Park, ¿no? Ya, sí. Ya me di cuenta, a su merced le gusta Linkin Park, In the End. ¿Y a Juli cuál le gustó?
2: No, la primera.
0: No, la primera.
2: No me la van a poner.
1: Y aquí están diciendo que la... Sí, no.
0: ¿Qué dicen?
1: In the End.
0: In the End de Linkin Park.
1: Pero pues, bueno, también hay gente que está diciendo El Sol No Regresa y hay gente que dice Men at Work.
2: El Sol, claro, no regresa, El Sol No Regresa.
1: ¿Cuál diría?
0: Yo, la verdad, yo también me voy por In the End. Oiga, de Linkin Park, señores. Ustedes saben que yo soy rockero, que me gusta el rock and roll.
2: Para que ustedes los vean, los tiktokers y la gente que nos escucha aquí, a Juli Javib nunca la complace. O sea, cuando yo me sé la canción, no me complace.
0: Oiga, no es cierto. No, vamos a ir In the End de Linkin Park acá en la FM Plus.

0: 8:17 de la mañana, lo que están oyendo es la hermosa voz de Paula Arenas, tiempo de invitados acá en cabina de la FM Plus. Bienvenida, Paula, ¿cómo estás? Bienvenida a esta mesa de trabajo.
1: Feliz de estar acá esta mañana.
2: Muchas gracias.
1: Y con tremenda canción, ¿no?
0: Ay, está bella. La voz de Paula Arenas es increíble. Además, su carrera es fascinante. La conozco desde más chiquitica.
1: Gracias.
0: No, claro, claro, nos conocimos acá en Bogotá, ella dándole para arriba y para abajo, una idea a la otra, siempre era muy inquieta en lo que pensaba, en lo que hacía y cómo montaba la música. Te vi con una big band, por ejemplo, también.
1: Sí, con una big band, efectivamente. De hecho, me tocaba yo estaba pensando en la big band y lo que era esa época de tocar en tantos eventos, como de verdad, o sea, yo como taxista, ya se me pasó el tiempo, o sea, otro contrato, vamos para acá, atravesamos la ciudad en moto, donde sea.
3: Perdón, ¿estamos hablando de qué año?
1: Estamos hablando de
0: 18, 17,
1: no,
0: 15.
1: 2014.
0: 14.
1: En 2014, yo me fui en el 2015 a Miami.
0: Ok, sí.
1: Julio Reyes Copelo.
0: Sí.
1: Y, pero antes de eso, pues yo tenía una carrera acá. O sea,
0: claro.
1: Claro, bien, toda la vaina.
0: Sí, por supuesto. Por supuesto, oía todas tus canciones. Me encanta. Además, ver Paula Arenas es bajita, como los perfumes buenos que vieron en el empaque pequeño.
1: Y como los venenos.
0: Y verla, y como los venenos. Pero verla ella toda chiquita con una big band atrás. Yo decía, Paula, Dios mío, que...
2: Además es chiquita, pero carga atrás una cantidad de premios.
0: Incluido un Grammy.
3: O la voz.
0: Señores.
3: O sea, esa voz ahí.
0: Y nos viene presentando un álbum nuevo que se llama Nada es Permanente. ¿No? ¿Cómo es eso que lo comparas un poquito con la cocina? ¿Cómo es,
1: bueno,
0: la vuelta?
1: A ver, Nada es Permanente es un álbum de memorias. Mm. Memorias mías.
0: Ajá.
1: Sí. Memorias de la adolescencia, desde memorias de amores tóxicos. Ajá. Fascinantes también, ¿no? Tóxicos, fascinantes. Hasta pues ya mi vida de ahora, o sea, mis hijos, todo. La idea de mi abuelo, que fue, es una, claro, gran parte de este álbum, la inspiración total para este álbum, mi abuelo, la llegada de mi hijo,
3: del
1: todas
3: segundo.
1: Mis memorias, sí, sí, el segundo. Entonces, esto es un álbum, una colección de memorias que yo quise representar como productos.
0: Sí.
1: O sea, el vinagre balsámico.
0: Eso leo acá, la miel, la miel es lo que mis ojos ven.
1: También es lo que mis ojos ven.
0: Es el título de la canción y cuál es el ingrediente de la cocina. Entonces hay miel, vinagre, picante, tequila, mermelada, balsámico, bombones, sardinas, aceite de oliva y té.
2: ¿Y por qué nace esa idea?
1: Mira, porque es que a mí me encanta cocinar, o sea, de verdad, y cocino, pero no cocino nada sofisticado. Me gusta la comida colombiana alto nivel.
0: Alto nivel,
3: o sea, plato preferido, plato así estrella.
1: Querida, ajiaco en Miami, sí, es la verdad. Hace 12 años vivo en Miami y me hago el mejor ajiaco de Miami. Porque el resto hacen es que ajiaco paisa, que eso yo no sé qué es.
0: No, a la carajo, no, eso no existe.
1: No, acabo, sí.
0: Sí,
1: pero
0: sí,
1: mira,
0: sí.
1: Espectacular toda esta vaina de este nuevo álbum, toda esta reencuentro conmigo, porque he participado como productora, cosa que no había hecho antes.
0: Sí.
1: Son mis ideas, un álbum inspirado en la música que escuchaba en el carro con mis papás, o sea, música de los años 70, español, te estoy diciendo Julio Iglesias, te estoy diciendo Janet.
0: Esa fue tu inspiración.
1: La inspiración de este álbum es esa música.
0: Qué bien.
1: Medio mediterránea, pero setentera, tiene ciertas cositas como, pues, del otro lado, Simon & Garfunkel, Cat Stevens, toda esa música que yo oía, que es la realidad por la que yo canto, pero en mi familia no hay músicos, o sea, la música que me hizo músico es la música de mis papás.
0: Claro, la llegada de tus hijos también fue inspiracional, ¿no?
1: No, pues imagínate, además la llegada de mi segundo hijo, pues yo a mi primer hijo ya le hice una...
0: León, sí, León ya tiene...
1: Mi leoncito
0: ¿cuánto tiene?
1: Va a cumplir 6.
0: Va a cumplir 6.
2: Y Dante...
1: Y tiene álbum, mis amores,
0: sí, claro.
1: Ese fue mi segundo álbum poderoso y también lo hice embarazada, curiosamente. Pero este álbum pasa que en enero del 2025 yo había empezado a hacer este álbum con Juan Pablo Vega, habíamos lanzado una trilogía de recuerdos que hace parte de esta colección de memorias.
0: Sí,
1: ya
0: sí.
1: Fue un poco más sexy, digámosla.
0: Sí.
1: Y entonces cuando llega esta segunda parte del álbum, en enero del 2025, mi abuelo adorado muere.
3: Ay, hijo de pucha.
1: Y ese mismo día, y te lo juro que no es mentira, ese mismo día me entero que voy a ser mamá.
3: El mismo día.
1: Sorpresa, no lo habíamos planeado, pero fue el mejor regalo de la vida y se sintió, honestamente, yo lo siento, yo no soy así tan católica, no soy tan religiosa, pero sí siento esto como un regalo absolutamente de arriba, o sea.
0: Claro, tu abuela era una figura muy importante en tu vida, ¿no?
1: Claro, mis dos, mi abuela y mi abuelo es un amor de 70 años, es el amor más poderoso, más divino, más fantástico y conocido. Mi abuela está destruida, tiene 95 años. Hay canción para ella dedicada a él. O sea, esto ha sido muy emocionante, pero es muy inspirador y muy fuerte vivir el duelo y la felicidad y la llegada de alguien
0: a la vez.
3: Pero Paula, esa es claro. La maternidad.
1: Yo estoy acá que yo ya se me hago el ojo solamente a hablar del tema. Qué
3: pero, es que la maternidad es eso. Es el amor, pero es el trauma.
0: Sacrificio.
3: Los que hemos pasado por depresión postparto.
0: Claro.
1: La verdad, mira, yo te voy a ser sincera. Claro. Mi primer embarazo, yo tuve una depresión postparto fuerte. Ya hice las paces con eso, pero con la llegada de antes hice las paces aún más con eso. Porque fue como una oportunidad divina, digamos.
0: Claro.
1: Porque la llegada de fe divina. Una llegada divina que me reconcilió con esa parte de la maternidad. Y suena muy fuerte, pero es que es muy fuerte.
0: Claro,
1: muy difícil llevar. Hacer esto, pero ha sido muy motivante para mí.
0: Como claro.
1: Independiente que soy, Julio, tú lo sabes.
0: Sí.
1: Toda mi carrera es independiente.
0: Así
1: toda.
0: Es, sí.
1: Y es muy lindo poder encontrar en la música tu rescate.
0: Qué fantasía.
1: Y también como poder
3: guardar
1: esto sin la catarsis. Sí.
0: Claro,
1: es
0: claro.
1: De memorias.
0: Chum. Claro.
1: Es
0: pero ya tuviste un Latin Grammy que fue realmente muy reconfortante, ¿no? Esos reconocimientos a veces la gente dice, bueno, sí, pero no, pero realmente cuando el trabajo es independiente, cuando es todo la entrega que le pones a un álbum, haber recibido este Latin Grammy debe haber sido un impulso muy grande para ti, ¿no? Estás nominada, sí, estuviste nominada a Álbum del Año.
1: Tengo 13 nominaciones, entre esas 3 veces he estado nominada al Álbum del Año, a Canción del Año otras 3 veces. O sea, yo me tengo que sentir muy, muy feliz y agradezco a los Latin Grammy, a los Grammy, porque estaba nominada también 2 veces a los Grammy en Álbum Best Latin.
0: A los Grammy Americanos, sí.
1: Grammy Americano. O sea, tengo unas nominaciones muy bonitas y tengo un apoyo de la Academia que yo considero muy fantástico porque, de nuevo, yo soy una artista independiente. Yo no vengo con maquinaria, ni vengo con las grandes disqueras apostando. Entonces, acá no hay... realmente si no hay el gusto de la gente por estar recibiendo mi música y eso para mí es fantástico. Claro. Ahora, pero a donde yo quiero llegar es a la gente que me está escuchando hoy aquí en la FM, porque a la gente es a la que le estoy hablando con este álbum, que es un álbum yo creo que muy identificable con todo el mundo, porque todo el mundo pasa en su vida por momentos arriba, abajo, sí. Es la
2: ya,
1: vida.
2: Ya que estamos hablando de premios, veo también que has hecho parte en muchas ocasiones de Premios Nuestra Tierra y estamos a puertas de vivir una nueva edición. Y ayer justamente estuve como con los nuevos talentos, con tantos jóvenes que sueñan ser como estos grandes artistas como tú, que ya llevas muchos años en la industria. ¿Qué les dices a ellos?
1: Mira, hablando de los Premios Nuestra Tierra, yo me fui de Colombia en el 2015. Mi primera nominación a un premio fue en el 2014 como artista revelación en los premios Nuestra Tierra. Mi querido Alejandro Villalobos, me acuerdo que fue con Martina La Peligrosa, estaba nominada y fue espectacular, fue como ¡ay, qué lindo! Pero ¿qué le puedo decir a los artistas ahorita? Que esta es una carrera larga, pero es una carrera espectacular, que crean en ellos, que no sé, esto es una carrera espectacular, pero lo voy a decir y lo voy a decir acá. Esta industria es muy, muy difícil. Es muy difícil y si uno se va por ese lado y empieza a jugar el juego de la industria, se pierde el tema más importante, que es el alma de la música. Entonces, que a la gente lo que le digo, no pierda el foco. No deje que los oídos, no se deje
3: como contaminar.
1: Ensuciar y contaminar los oídos de gente de industria que a veces no tiene ni un carajo de idea de lo que es la música, del sentimiento puro de uno dedicarse a la música, que es como medio de rescate, de escape, de salvación, de todo. Entonces uno no puede dejar que uno lo contamine ese movimiento por eso.
3: Pero sí. Yo quiero saber una cosa, porque me llama la atención lo de ponerle ingredientes de cocina a las canciones. O sea, sí. ¿Cómo fue ese proceso? ¿Por qué picante? ¿Por qué? O sea, quiero saber, ¿por qué el balsámico? O sea, ¿cómo hizo para unir esas dos cosas? Como decir, no, esta se va a llamar balsámico.
1: Mira, el vinagre balsámico representa a Imborrable, justamente. Mi canción Imborrable es una canción que habla de eso, de yo creo que yo la hice un poco como desde el punto de vista de mi abuelo, de alguna manera, o de mi punto de vista cuando mis hijos se vayan de la casa, pero ¿qué tal la dramática?
3: No, terror. Pero ya, yo pienso en eso todos los días.
1: Bueno, yo la escribí por eso.
3: Y faltan 16 años.
1: Pero eso es un amor que deja una huella imborrable en ti.
3: Ah, okay.
1: Déjame decirte que el vinagre balsámico es una reducción de vino que toma mucho tiempo para hacerse perfectamente divino. Es una cosa imborrable, es un sabor muy fuerte, es un sabor agridulce.
0: Sí.
1: Es una partida, pero también es algo dulce.
0: Claro. Oye, está lindo el concepto, la verdad, de este nuevo álbum de Pablo Arenas. ¿Y cuál es la preferida? Siempre hay una canción preferida, como que esta.
3: Pero eso es como decir, usted, ¿cuál es su hijo preferido?
0: Pero
1: es muy heavy porque a mí Imborrable es una canción que me pega muy fuerte. Es como además una que parte, pero hay una que me trae mucha esperanza y yo soy muy dramática en mis discos y este es un álbum que no está tan dramático. No tiene tanto dramatismo, está bien. Y hay una canción que fascina que estoy lanzando. Se llama No Te Esperaba, que está inspirada altamente en Roberto Carlos.
3: Ajá.
1: Que yo además participé en toda la anchura del arreglo de los violines, de todos los arreglos, y es
3: ¿pero es por Dante esa?
1: Es para Dante, es cuando algo de la vida se va, siempre llega algo más, no te esperaba y ahora no te puedo olvidar.
0: Y son los bombones de la receta.
2: Paula, ¿usted
0: son
2: los bombones? ¿Usted cree que uno le debería pedir a los artistas que canten a esta hora o no?
1: No, por supuesto que no, y menos con Otiti. Yo del avión, pero te la cantaría, pero
0: belleza de concepto, la verdad, que tienen con este nuevo álbum, que está fascinante. O sea, la verdad es que leerlo, ese nada es permanente, todo ese concepto, ¿sí viste? De los sabores, de la,
3: encanta,
0: de,
3: sí,
0: de la cocina, de las sensaciones,
3: del de hogar al final, ¿no? Como
0: claro, no hay nada
3: personal,
0: no hay nada más hogareño que una receta de cocina y puedes sentar todos, pero como dice ella también, no siempre son igual las recetas de cocina, que a veces cambian, a veces pongámosle a esta algo, a veces pongámosle lo otro.
1: Hay sabores fuertes, hay sabores, sí, duros.
0: Y así es la vida.
3: ¿Y también hay presentación? ¿La podemos ver en algún momento?
1: Mira, yo estoy en este momento lanzando el álbum, entonces claro que va a ser unas presentaciones como de lanzamiento, pero ya son más cerradas. Pero sí, la idea es estar anunciando la segunda mitad del año ya las fechas de Nada Permanente.
0: Este año vamos a estar con este álbum trabajando en forma y bueno, te dedicamos muchos éxitos, Paula, por favor. Que te diviertas.
1: Tan hermosa.
0: Además, me encanta porque es un trabajo de familia. Beto, su esposo, es creativo, increíble allá en Miami también. Y está en la vida nocturna también, con lugares fantásticos. Y puede usar esos conceptos tan divinos. Uno ve el comunicado de prensa.
1: No, y los videos, por favor.
0: Los videos.
1: Hay dos de inteligencia artificial.
0: Sí.
1: Basados en fotos. Pero, o sea, parezco que me hubiera gastado $2 millones en los videos. Imagínate la dicha para un artista independiente tener esa herramienta.
0: Claro, claro, claro.
1: Eso es otro punto para los artistas independientes. Hay herramientas.
0: Claro.
1: Muy que no te había antes. Ahí está. Hacer unas cosas.
0: Sí.
1: Eso es una cosa fantástica.
0: Así es. Antes de hacer un video era a veces imposible porque costaba un montón. Y fíjate, ahora con la inteligencia artificial es una herramienta que le han echado mano sin miedo y sin tapujo.
1: ¿Pero por qué? ¿Y para qué es una herramienta?
0: Claro.
1: Eso no. Usarla. La flecha, ¿cómo es que es el indio, no la flecha?
3: Sí, sí.
0: Pues bien.
3: Exactamente.
0: Oigamos un pedazo de este sencillo, de este álbum, No Te Esperaba, es la canción y suena así.

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2: Muy buenos días, oyentes de la FM Plus. A esta hora les contamos cómo está el clima hoy. La mañana en la capital continúa con temperaturas frescas y cielo de nubosidad variable. A esta hora, los termómetros marcan alrededor de los 14 grados centígrados, mientras la humedad mantiene una sensación térmica fría en diferentes sectores de la ciudad. Durante el resto de la jornada, se esperan condiciones relativamente estables en la mañana, aunque hacia el mediodía y la tarde aumentará la nubosidad y la probabilidad de lluvias ligeras o lloviznas en distintos puntos de Bogotá. Para quienes salen a esta hora, se recomienda usar chaqueta o abrigo ligero, vestirse por capas y llevar paraguas o impermeable ante posibles lluvias. También es aconsejable usar calzado cerrado y cómodo para movilizarse con mayor seguridad.
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3: En la FM Plus actualizamos la movilidad. A esta hora se presenta siniestro vial en la localidad de Chapinero, en la avenida Carrera Séptima con calle 94 en sentido sur-norte, lo que genera afectación en la movilidad del sector. Además, se registra otro siniestro vial múltiple en la localidad de Usaquén, en la autopista norte con calle 187, también en sentido sur-norte. En el punto, Grupo Guía agiliza el tráfico y realiza maniobras para retirar los dos vehículos involucrados. Se recomienda conducir con precaución, reducir la velocidad y salir con tiempo para evitar retrasos en sus desplazamientos.

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Y llega la banda americana Spin Doctors con esta canción que fue lanzada en 1993, Two Princes, dos príncipes, acá la FM Plus.

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1: 8:40 de la mañana, acá en Viva la Vida de la FM Plus, señores, avanzando en el martes. Sabroso que está este martes, ¿no? Hemos hablado de todo, nuevos artistas, nuevas canciones, destinos prohibidos, en fin, de todo se ha hablado. Pero también nos gusta saber de nutrición y de alimentos que sean benéficos para los plateados y para el general, ¿no? Por ejemplo, estamos hablando mucho, y está hablando mucho la gente, del cacao. ¿Cuáles son esas ventajas del cacao? ¿En qué manera? ¿Cómo consumirlo, etcétera?
2: El cacao es mucho más que el ingrediente principal del chocolate.
1: Ok.
2: O sea, tiene de verdad una historia cargada de misticismo, de ciencia, que lo hace en serio fascinante. Le voy a dar algunos datos curiosos.
1: A ver.
2: Era la moneda de cambio aquí en América antes de que llegaran los españoles. O sea, aztecas, mayas, unas grandes comunidades indígenas usaban los granos de cacao como plata, como dinero.
1: Okay.
2: Entonces, de hecho, era tan valioso que se han encontrado falsificaciones del cacao. Algunos comerciantes lo que hacían era que vaciaban la cáscara del grano, lo rellenaban de barro para engañar a los compradores. Un dato histórico, en el siglo XVI, un conejo costaba 10 granos de cacao. Y un esclavo, 100 granos de cacao.
1: Oiga.
2: Imagínese, estamos hablando, pues obviamente, de hace muchísimos años.
1: Claro.
2: El nombre científico es alimento de los dioses. Para las culturas prehispánicas, el árbol era un regalo de Dios. Otra particularidad del cacao que me parece impresionante es que es un superalimento para el cerebro. Tiene, o tal vez es de las fuentes naturales más ricas en antioxidantes. Y Colombia tiene un cacao maravilloso, que es el cacao de fino aroma. Es reconocido a nivel mundial. Esta es una distinción de la Organización Internacional del Cacao, que otorga a menos del 5% de la producción mundial esta distinción. Y aquí en Colombia nosotros lo tenemos por la complejidad de los sabores. Notas frutales, florales y nueces.
1: ¡Wow! Y viene el cacao wheat, ¿no? También.
2: El cacao week, exactamente. ¿Usted ha probado el cacao, Alejandro Villalobos? ¿Cómo le va con el cacao?
3: Cacao, estoy perdido.
1: Pero, ese, o sea, es cacaíto.
3: ¿Quiere cacao?
2: No, el cacao de verdad. Y mire que aquí en Colombia, pues lo voy a invitar a algo,
1: chocolate,
2: Alejandro.
1: Como... Es chocolate, sí, es la base.
2: Es la base del chocolate. Y precisamente entre el 19 y el 22 de mayo se va a hacer aquí en Bogotá el Cacao Week, que es una inmersión para que conozcamos una de las frutas con más antioxidantes, que es tal vez uno de los superalimentos, sobre todo para personas mayores de 40 años. Y el evento se va a hacer aquí en Bogotá, y precisamente está con nosotros desde Italia Manlio Larotanda, que es el director del festival. Hola, Manlio.
4: Muy buenos días, muchas gracias por la invitación, ¿cómo están?
2: Muy bien, primero, ¿de qué se trata el Cacao Week? De manera muy concreta y muy precisa, ¿qué es lo que va a pasar en Bogotá la próxima semana?
4: Bueno, el Cacao Week es una colaboración entre la Unión Europea, la Cámara de Comercio de Bogotá y mi empresa, que es Cacao Disidente, y se trata de poder visibilizar todas las formas creativas de utilizar el cacao en alta gastronomía, en cocina. Uh-huh. Enseñando un poquito también al profesional de la gastronomía colombiano, como en Colombia realmente tenemos un tesoro, que es un cacao de altísima calidad, que puede ser aplicado no solamente a un postre, ¿no?, como se imaginaría un cocinero, sino que también a la cocina de sal, al barismo, a los cócteles, y de esa forma crear una oportunidad grande para visibilizar un producto propio del país.
1: Claro, estabas hablando ahora que hay una gran calidad del cacao colombiano, y estaba viendo por estos días que se está exportando increíble, que ha sido reemplazo de cultivos no lícitos, y el cacao ha sido una opción increíble. Cuéntanos un poquito de esa calidad del cacao. ¿Por qué? ¿Por las condiciones de la temperatura, de la tierra, de cuáles son esas condiciones benéficas?
4: Bueno, lo primero, lo más importante que hay que destacar ahí es que el cacao es de Colombia también, es decir, la origen botánica del palo de cacao es la Amazonas. Entonces compartimos ese origen con otros países cercanos, pero ¿qué quiere decir? Que entonces tenemos una altísima disponibilidad de variedades distintas que dan sabores muy distintos. No obstante, África produzca el 70% mundial, el cacao es originario también de Colombia. Entonces eso ya nos pone en una posición de ventaja en frente al mundo. Luego, bueno, me tocaría ya hablar de todos los climas, claro, los territorios y también del, digamos, del capital humano que está en lo rural en Colombia, que son verdaderos emprendedores rurales. Digamos que para darle esa calidad sensorial, y así la llamamos, el trabajo del agricultor es clave, porque claro, el cacao fermenta. Es un producto fermentado, y nosotros a través de la fermentación que toca hacer en finca, es que le bajamos ese amargor que él tiene y vamos a crear químicamente las moléculas aromáticas. Entonces ya le estoy introduciendo algo, sí, un poquito diferente a lo que se escucha normalmente. El cacao puro a veces lo llamamos cacao amargo, y el amargor es un defecto del cacao mal fermentado. Entonces, ven como el rol del campesino es clave también para que nosotros los chocolateros, por eso represento, podamos hacer un gran trabajo y ofrecer al mercado un producto de altísima calidad sensorial.
2: Mire, Manlio, aquí en nuestra transmisión a través de TikTok por la FM Plus están preguntando cuál es la diferencia entre el cacao y el
5: la cocoa.
2: Y la cocoa, exacto. Cocoa versus cacao.
4: Bueno, digamos que el cacao se entiende la pepa del cacao, o sea, la materia prima de que nosotros los chocolateros empezamos para la transformación en chocolate. La cocoa es un, digamos, polvo que deriva, digamos, de la prensada del cacao. Mejor dicho, una pepa de cacao en su interno contiene 54% de una grasa que se llama manteca de cacao, que todos ustedes habrán escuchado. Entonces hay una maquinaria que exprime el cacao, claro, saca la manteca, y los sólidos del cacao, así le decimos, es la cocoa. Entonces esa es la diferencia. Luego está el chocolate. ¿El chocolate qué es? Es cacao refinado, molido, con añadiéndole azúcar. Y eso es chocolate.
2: Y, o sea, el chocolate blanco no es cacao, ¿no? Mucha gente también aquí estaba preguntando.
4: Sí, chocolate blanco, para que todo el mundo sepa, es interesante saber, es tres partes iguales de manteca de cacao, entonces sí tiene un elemento que deriva, digamos, del grano de cacao, leche en polvo y azúcar. Acá internamente nosotros hacemos uno un poco distinto, porque acá nosotros no usamos la leche y lo hacemos con marañón, entonces un, digamos, chocolate blanco vegano que deben probar.
5: Maglio, yo soy adicta al chocolate. ¿Cuántos chocolates me puedo comer en un día que todavía me traigan beneficios y ya no se convierta en una adicción?
4: Mire, no tienes límites. ¿Cuál es el tema? El producto que tú vas a escoger. Claramente, si tú vas a escoger un producto que tiene leche, mucha grasa añadida, mucho azúcar, te hará más daño de un producto que más puro. Entonces, mi consejo personal es ir a coger productos puros que sean ricos en sabor y que, pues, te den placer, porque aparte todo lo nutricional que estaban hablando y todo lo espiritual que te da el cacao, hay también una parte, digamos, de placer sensorial que no puede venir menos.
5: Claro. Guárdeme ese audio, no hay límite.
1: Sí, porque las ventajas de consumir cacao son impresionantes. Es antioxidante, salud cardiovascular, mejora la función cerebral, el estado de ánimo, aportes minerales esenciales. Aquí en Colombia, a veces cuando tenemos un día muy pesado, decimos tenemos un día chocolate sol. Sí. Es como, sabes muy bien que acá en Colombia consumimos el chocolate, es una bebida tradicional nuestra. También. Y o sea que es un excelente hábito, ¿no?
4: Sí, sí, sí. Entonces, bueno, la invitación un poquito también para ti es pasar a la Cacao Week, porque tendrás muestras de todo eso. Es muy fácil, se puede a través de nuestras redes de Instagram, @cacaodisidente, se pueden ver toda la programación, es totalmente gratuito, se pueden inscribir a cualquier de las actividades y les esperamos para hacerle ver esa otra cara del cacao que a veces se desconoce un poco, claro, siendo igual un producto que ha sido un monopolio de multinacionales industriales muy grandes que han limitado también un poquito la presentación del producto en una tipología, ¿no?, de productos terminados. Acá nosotros vamos un poco más allá y hacemos ver realmente todas las demás cosas que puede ser.
2: Pero, Manlio, me llama la atención rápidamente su empresa Cacao Disidente. ¿Ustedes a qué se dedican? ¿Qué es lo que hace Cacao Disidente aquí en Colombia?
4: Mira, este año cumplimos 10 años. Yo vine acá hace 15 años de Italia. Entonces, nuestra fábrica está en Bogotá. Pero aparte de hacer chocolate, nosotros hemos investigado profundamente. Lo que hacemos es un desarrollo de cacao de alta calidad. Y eso se hace únicamente trabajando lado a lado a cada productor en crear esos sistemas de aseguramiento de esa calidad del grano de cacao que nos permite luego como chocolateros, ¿no?, de ser muy perfectos en la entrega de nuestro producto, productos muy limpios, con un residual muy limpio, con una expresión sensorial que mejora la vida del consumidor de cierta forma. Entonces eso es lo que hacemos y bueno, de ahí un poquito el nombre, porque nos oponemos un poquito a lo que es la concepción del chocolate y del cacao de parte de la grande industria que paga una materia prima muy poco, ¿no? Mientras el trabajo campesino sería el primero a deber ser respetado y retribuido de forma justa, siempre y cuando nos entreguen un gran producto, ¿no es cierto? Claro. Yo llego de un país que donde uno de los temas grandes agrícolas es el vino. Te hago ese ejemplo.
2: Sí,
4: el agricultor que hace vino, pues tiene unos conocimientos también, como él se ocupa también del tema de fermentación, de vinificación de la uva, aparte que del tema agrícola. Tiene que tener unos conocimientos muy amplios. Ahí se ve como a veces el agricultor es tratado como la última rueda del carro.
2: Y el, ¿no?, que ¿cierto?, menos mientras recibe. Realmente... Sí.
4: Exacto. Sí, y en esos productos él es clave también por su conocimiento y por eso toca retribuir bien.
2: Claro,
4: y realmente es protagonista del mercado, más él que capaz algunas marcas de transformadores, ¿no es cierto?
2: Bueno, pues visitaremos un ritual Cacao Week que se hará entre el 19 y el 22 de mayo, un evento enfocado en cacao de especialidad que integra origen, técnica culinaria, porque no es solo dulce, también recetas de sal, muchos conversatorios, invitados internacionales, locales, y esto será aquí en Bogotá la próxima semana. Él es Manlio Larotanda, que es el director del festival, y esto es impulsado por Cacao Disidente, que es su empresa, y también, por supuesto, la Unión Europea. Muchas gracias, Manlio. Un abrazo.
4: Acá les esperamos. Hasta luego. Gracias.
1: Bravo, llegó el cacao. Importantísimo tener un poco más de conocimiento acerca de este producto.
2: Que es colombiano,
1: sí,
2: además.
1: Sí, colombiano y de muy buena calidad, además. Por eso llega Black or White. Si lo quieres, el cacao oscuro o blanco también se le tiene. Y eso dice Michael Jackson, Black or White, acá en la FM Plus.

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1: ...8:56 de la mañana... y suena Madonna con una canción que tiene que mucho que ver con la moda, con las tendencias, con lo que está pasando en Colombia, y eso precisamente nos trae la información, Juli, acerca del Bogotá Fashion Week. Cuéntanos un poco, Juli.
2: Bueno, Julito, pues ayer fue la gran inauguración del Bogotá Fashion Week, de esta nueva edición, en lo que antes era el Colegio de Nuestra Señora de Chiquinquirá, que hoy queda un bar crossover, o bueno, más tirando la electrónica, que es Kinder. ¿Usted ha ido?
1: Sí, señor, claro. El proyecto Kinder.
2: Bueno, y precisamente ahí se inauguró este evento, el más grande de moda en Bogotá, y lo hizo la diseñadora Kika Vargas, que tenía además 10 años sin estar en una pasarela. Llevó un poco de arte, sofisticación, esas raíces colombianas que tanto nos identifican. La verdad, la gente quedó encantada. Además, hubo un minuto de silencio por Germán Vargas Lleras. Lo que vamos a ver desde hoy, porque hoy realmente inicia oficialmente el Bogotá Fashion Week hasta el 14 de mayo, van a ser una cantidad de pasarelas, 145 marcas aliadas, 28 pasarelas oficiales, muchos, digamos que productos y propuestas para todos los gustos, en espacios abiertos y en espacios más privados, para que vayan, para que disfruten, que en Bogotá definitivamente hay de todo, y qué bueno tener esta oportunidad de que aquí podamos tener tanto talento en el tema de la moda, y no solo aquí, porque es que cuando, digamos que yo tenía la oportunidad de ir a estos grandes eventos de moda en otros lugares del mundo, y Colombia muchas veces ha dicho presente. Entonces eso es chévere, ver que de verdad estamos brillando en el exterior y en el mismo país con nuestro talento, no solo en el deporte, sí, no solo en la música, sino también en la moda.
3: De acuerdo.
1: Increíble, el Bogotá Fashion Week de cualquier ciudad es importante, porque realmente mostrar esa gran cantidad, no solamente de diseñadores ya arriba en la gloria, sino también todos estos diseñadores emergentes que traen muy buenas propuestas. Muy bien, el Bogotá Fashion Week empezó, y pues Bogotá vive en moda por estas semanas, qué bien. Oiga, y antes de irme les quiero decir que empieza el primer festival Pensar en Voz Alta en Cali. Será de mayo 12 al 15. Están en pleno Festival de Pensar en Voz Alta, que además tiene temas tan diversos como puedes hablar de imaginar la democracia en un conversatorio, o también en un taller, significado y funcionalidad de peinados y trenzados de diferentes culturas. Hay de todo en este festival maravilloso que se realiza en Cali, que nos envía la información desde la FM Plus de Cali nuestro amigo Pipe. Primer festival Pensar en Voz Alta, democracia, arte, cultura y ciencia, de mayo 12 al mayo 15 del 2026. Es un momento de resumen informativo acá con La Torre en la FM Plus.
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5: 8 de la mañana, 59 minutos, y estas son las noticias de la hora en la FM Plus. Mucha atención, porque la Fiscalía no suspendió las órdenes de captura contra 29 cabecillas del Clan del Golfo, entre ellos alias Chiquito Malo, hasta que esa estructura cumpla con varias condiciones, como frenar los crímenes, entregar menores reclutados y cesar las economías ilícitas. Recordemos que el gobierno había solicitado la suspensión de las órdenes de captura contra estos delincuentes. Entre tanto, les contamos que hoy está prevista una reunión entre delegados del gobierno y la comunidad indígena Misak, que llegó en las últimas horas a Bogotá en el sector del Can. Son más de 500 los indígenas que pasaron su primera noche en la capital de la República. Hablando de noticias del mundo, el primer ministro francés le está pidiendo una coordinación más estrecha a los protocolos sanitarios en los países de la Unión Europea con el fin de luchar contra el antivirus, y ha ordenado reforzar la cooperación con los países vecinos. En deportes, Brasil y Argentina presentaron ya sus prelistas de 55 jugadores para el Mundial de Fútbol 2026. Una de las principales novedades es el regreso de Neymar a la selección amarilla, mientras que en Argentina sorprendió la ausencia de Paulo Dybala y otros campeones de Qatar 2022. Finalmente, les contamos que el futbolista colombiano Luis Díaz y su esposa Geraldine Ponce anunciaron el nacimiento de Fernando, su tercer hijo y el primer varón de la familia. Esta noticia fue compartida a través de las redes sociales con emotivas fotografías y un mensaje de Luis Díaz que decía: más amor, más vida, más de nosotros. Así que Luchito no solamente hace goles en las canchas, ya tiene su tercer hijo. Yo soy Juan Pablo Latorre y este es un reporte de la FM para la FM Plus.
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1: ¡Viva la vida! ...9:01 de la mañana, señores, llega este gran plateado. Él es Sir Rod Stewart y su canción Infatuation.

0: estamos listos para darle con todo. Todo el mundo debe estar así. Segundo round, tercer round de punticas. Estamos ahí en TikTok, arroba la FM Plus. Suban ahí, abran su aplicación, porque estamos compitiendo precisamente en las tres punticas. ¿Qué es las tres punticas? Ponemos un pedacito de la canción, iniciando la canción, y deben dar título de la canción y el artista que la interpreta. Es supremamente claro. Título de la canción y el artista que la interpreta. En TikTok están felices compitiendo con contra Alejandro Villalobos.
1: Llegué a tiempo, llegué a tiempo.
0: También, sí señor.
2: En este momento.
0: Vamos a la primera puntica y dice así.
1: Ya la tengo.
0: Villalobos la tiene.
1: Ya la tengo. Ellas vienen de Gran Bretaña.
0: Sí, señor.
2: A ver, en TikTok.
1: Ellos son de otro planeta.
0: ¿Qué dice? Sí, ellos
1: son de otro planeta.
0: Pequeñito.
2: Pero es que tienen que decir el nombre del artista y la canción, porque están
1: otra vez.
0: A ver, de nuevo.
1: Es muy fácil. De otro planeta.
2: Cierra el ciclo, dice Venus Bananarama.
0: Es correcto, señor. Venus de Bananarama, y suena así.
1: Buenaza, como diría una
0: buena canción, ¿no? Buena para las fiestas.
1: Sí.
0: Todo el mundo, los plateados las cantamos inmediatamente. Segunda Dios. Puntica, señores, atentos, por favor, silencio.
1: Yo cierro los ojos. Otra vez.
2: Es que no hay que cerrar los ojos ni siquiera.
1: Nah.
2: Sí, esa está muy fácil.
0: Ya la dijeron ahí, claro.
1: A ver, otra vez.
2: Juanes, a ver. Angie Certuche.
0: Sí, señores, es la camisa negra de Juanes y suena así.
3: Tengo la camisa negra. No.
0: Ahí está nuestro Juanes, que será el homenajeado este año en los premios Nuestra Tierra. Figura 2026, figura legendaria del rock colombiano. Bueno, a ver, si ustedes les pareció muy fácil las dos primeras, ahora los quiero ver con la tercera puntica cómo les va.
1: A ver.
0: Y suena así. Título de la canción, sí. ¿Quién la interpreta? De nuevo.
1: Ya sé, sí. Tenía un grupo, luego se fue de solista, ¿cierto?
0: Sí, señor.
2: No sé.
0: De nuevo.
1: Otra vez. Eso es. Phil Collins. ¿Sí es Phil Collins?
0: No,
1: vamos a ver. ¿Y la
2: que dice Don Fulgencio, puedo decir?
0: ¿Qué dice?
2: Land of Confusion.
0: ¿De quién?
2: De Phil Collins.
0: De Genesis.
2: Pues
0: sí, Phil Collins, y era la banda.
1: Pensé que era Phil Collins.
0: No, señor.
1: Sí, yo
0: Phil
1: sé que
0: Collins en la batería, pero es de la banda Genesis.
1: Jue madre,
2: pero la canción sí es
0: Land of Confusion.
1: Es que estoy en una tierra de confusión. Por eso me confundí.
2: Es que
0: y suena
2: aquí,
0: así.
2: Lo que pasa es que ¿cómo se llama?
1: El corrector.
0: Al corrector.
1: Land of Confusion. Yo es que Phil Collins, pero bueno.
0: Pero sí, Phil Collins estaba ahí en la banda Genesis por uno de sus fundadores.
1: Le pegué en el palo.
2: No, pero aquí está. No, grave, corchado, no. Difícil.
1: Ah, bueno. ¿Cuál vamos a poner completa? ¿Cuál va completa?
0: Vamos a poner completa la de Génesis. Sí.
1: ¿Sí?
0: Quiero ir Bananarama. Sí. Esa le gusta mucho.
1: ¿Qué dicen en el
0: TikTok? ¿Qué dicen en el TikTok?
2: Giovanni Díaz dice Génesis.
0: Entre Génesis, Juanes y Bananarama está la situación, señores. ¿Cuál dice la?
2: Génesis.
0: Land of Confusion de Génesis, y suena así en la FM Plus.

9:15 de la mañana, aquí martes en Viva la Vida de la FM Plus, señores, y llega la hermosísima Kylie Minogue con The Locomotion. Atentos que ya viene el Cordillera, tenemos toda la información.

0: 9:18 de la mañana, sigue avanzando acá en Viva la Vida de la FM Plus con toda la información que tenemos, no solamente para los plateados, para los muchachos también, ya más todo el mundo. Oiga, saludos a las plataformas de transporte que sí, son queridísimos. Esta mañana me viene un amarillo en un canario, súper, me dice, ya es la tercera vez que lo recojo.
1: Ah, ¿sí?
0: Y sabe que siempre vengo de afán, tranquilo que vamos a llegar rápido.
1: Y sí, llegó rápido.
0: Sí. La verdad que muy buena onda. Saludos a todos aquellos que están sintonizando la 93.9 en su vehículo. 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
0: 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Sí, señores, sí, oigamos, We Are South American Rockers con los Prisioneros, acá en la FM Plus.
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1: ...9:25 de la mañana, la actualidad deportiva, mientras veo el Giro de Italia por RCN Televisión en vivo. Faltan 43 kilómetros para la meta y acordémonos que Egan Bernal está defendiendo ese tercer puesto que lleva a 4 segundos en la clasificación general. Así que péguense desde ya a esta etapa, que es una etapa suave, que al final termina en un premio de montaña de segunda categoría, pero que uno no sabe qué puede pasar en estos giros de estas competencias gigantes. De todo pasa en cada etapa. Por eso les recomiendo RCN Televisión. Ahí están transmitiendo la etapa del Giro de Italia, que ya empezó. Bueno, y hoy habrá fechas importantísimas, porque el paso a las semifinales nacional y el internacional de Bogotá deciden. Ya ganó el nacional acá al Inter de Bogotá, pero quién sabe, una sorpresa, ¿por qué no? El pequeño se crece, pero pasar. Es difícil. Van a jugar en Medellín, la cosa es complicada.
2: ¿Y va a ir?
1: No puedo ir a acompañar a mi equipo del alma, pero estaré haciéndole mucha fuerza. De todas maneras, los del Internacional estamos felices de haber quedado dentro de los 8 mejores. Pues es todo un honor. Primer año, imagínate.
2: Equipos de tradición que llevan años luchando.
1: No entraron. También Santa Fe y América definen su fecha, paso a la semifinal. Lo que va a pasar. Ayer, muchos seleccionadores de diferentes equipos de fútbol de otros países lanzaron su prelista, ¿no? La FIFA le pedía hasta ayer, debía mandar una prelista de entre 35 y 55 jugadores que están los candidatos al Mundial. Ya la pasó, Argentina pasó una lista de 55 jugadores. Nuestro entrenador Lorenzo también pasó una lista, pero no la dio a conocer, porque pues está guardando. Todavía estamos muy lejos de tener los que finalmente van a ir, así que es una prelista que, para no generar rumores y tal. Y mientras lanzaba la prelista, Lucho Díaz tuvo su tercer hijo en Alemania.
2: ¡Ay, sí!
1: Sí, señor, nació el tercer hijo, Fernando se llama, quien nació en Alemania.
2: Fercho.
1: Qué alegría para Lucho Díaz, el Fercho, sí. Qué alegría para Lucho Díaz, su tercer hijo. Y mientras tanto, Lucho Suárez, que está en la prelista, dice, anotó ayer en la victoria del Sporting de Portugal contra Río Ave con su gol penalti, llegó a 27 anotaciones en 31 partidos. Tremendo promedio el de Lucho Suárez, ¿no? Avanza el Tour de Francia, avanza también el Abierto de Roma, donde Sinner también está con toda, es el favorito realmente, la cenicienta del Master de Roma. Hay otro que mide 1.85 y es otro italiano, se llama Andrea Pellegrino, que es el número 155 del mundo. Estarán batiéndose hoy con el Sinner, que es el gran favorito para esta nueva versión de el Abierto de Roma, señores. Pues bien, esos son los deportes. Estamos con toda, corriendo con Egan Bernal, metiendo goles con Lucho Suárez, naciendo hijos con Lucho Díaz. Vamos a ver quién queda, si Santa Fe, América, Internacional o Nacional. Hoy tendremos nuevos semifinalistas. Todo avanza, el Giro de Italia avanza. Véanlo por RCN Televisión en vivo, 9:28. Estamos acá en la FM Plus.

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9:31 de la mañana y esta canción es de 1997, es del amigo Jamiroquai, que haya estado visitando un par de veces acá a Bogotá, y su título es All Right, acá en la FM Plus.

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2: 9:36 de la mañana acá en Viva la Vida de la FM Plus, amigos, en esta mañana de martes, avanzando, todo perfecto, sí, buena musiquita, buen contenido. Las noticias malas se quedaron afuera en la puerta del máster, la verdad. Quedamos acá solo para acompañarlos en un buen día como hoy, segundo día de la semana. Es una semana completa, pero viene, termina en un puente, así que ánimo, señores, ánimo. Óigame, en estos días hablamos de Bonnie Taylor que sufrió un problema y la pusieron en coma inducido. ¿Cómo ha avanzado esa recuperación o qué ha pasado con la cantante, Copelo?
3: Sí, Bonnie Tyler, ¿se acuerda que hablábamos aquí, como usted lo dijo, británica, estrella de los años 80, conocida por esa famosa canción de El Eclipse Total del Amor? Estamos viendo otra de fondo. ¿Cuál? Holding for a Hero. Y mire que él, desafortunadamente, después de someterse a esa cirugía intestinal de urgencia en Portugal, los médicos tuvieron que inducir un coma para poder favorecer su recuperación. Uh-huh. Entonces, en este momento está en coma y han dicho que, pues, les han pedido a todos los seguidores que respeten este momento tan difícil. De hecho, fue su portavoz, Jude Lander, en una declaración transmitida a la AFP, que dijo que solamente piden oraciones por su recuperación. Dentro de un mes va a cumplir 75 años y ya lleva casi una semana en este hospital de Faro, en el sur de Portugal. Ella tiene ahí como una residencia secundaria, como una especie de casa de verano. Y al parecer la cirugía, que en principio había salido bien, se ha complicado en las últimas.
2: Sí, desafortunadamente cuando los médicos trataron de sacarla del coma, sí, sufrió un paro cardíaco, ¿no? Sí. Es una lástima, esta cantante que tantos éxitos nos dio, y pues sí, está allá en Portugal, pues tratando de recuperarse, ojalá lo logre. Ha sido difícil y se ha empeorado. Y hablando de cantantes que también están en problemas, pues no nos podemos olvidar de nuestra Ana Valencia, Anita Valencia de Ani Jaime, que también está internada en una clínica en Caracas, la clínica El Ávila en Caracas, y que podemos ayudarla a través de GoFundMe.com. Ahí pueden ayudar a Anita Valencia a pues tener los fondos suficientes, porque seguramente será muy costoso todo esto, y hasta ahora van 329 donativos, así que vale la pena acompañar a esta gran cantante Anita Valencia, y también ojalá Bonnie Taylor salga adelante. ¿Le parece si oímos algo de Bonnie Taylor para hacerle un homenaje a ella también? Oigamos esta canción sota que me encanta, Total Eclipse of the Heart de Bonnie Taylor.

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1: 9:47 de la mañana y después de oír ese reguecito sabroso de Inner Circle acá en Viva la Vida, pues seguimos con la información actualidad total que está sucediendo en los deportes, en la moda, pero también en el cine y en la televisión. Y veo que están anunciando nuevas series. Juli la tiene la ampliación de esta noticia. ¿Cómo así, Juli, que viene una serie de una saga de películas muy famosa que ha sido un éxito? Éxito en taquilla total, ¿no?
2: ¿A usted le gusta Rápido y Furiosos?
1: Sí, buenísimo.
2: ¿Se han visto todas las películas?
3: No.
1: Son siete, ¿no? ¿Son siete?
2: Son lo máximo.
1: Creo que son siete.
3: Por desilusionarlos, pero...
1: ¿Pero ninguna has visto?
3: Sí, me vi una vez, pero no me acuerdo qué número infinito era.
1: Ah.
2: Ni siquiera te viste luego de que falleció.
3: Esa creo que fue, esa fue la que me vi.
2: Es que había mucha ilusión por ver lo que iban a hacer, sí, que él apareciera con tanta inteligencia artificial o con nuevas tecnologías. Pero lo que sí es verdad es que la exitosa franquicia confirmó que están preparando una serie de televisión, además que Vin Diesel será el productor ejecutivo.
1: O sea,
2: el de la platica, junto a otros veteranos de esta saga. Y lo que buscan es que se mantenga esta serie que ha sido tan exitosa. Usted nos decía cuánto es que ha recaudado?
1: En 25 años ha recaudado 7,000 millones de dólares en taquilla mundial. Increíble, ¿no?
2: Una locura.
1: Bueno, pero es que son muy buenas. A los que nos gusta la velocidad, los carros, las mujeres bellas, los hombres fuertes, todo combinado en una sola saga, pues ahí está Rápidos y Furiosos.
2: Se mencionó además, Julio, le quiero decir, la posibilidad de hacer hasta 4 series del universo de Rápido y Furioso. Sin embargo, hasta el momento están desarrollando la primera serie con otras distintas etapas de Universal Television.
1: Ajá.
2: Y pues vamos a ver qué es lo que tienen preparado, si van a ser los mismos personajes, si le van a meter otros personajes. Pero yo creo que, bueno, Vin Diesel ya siendo el productor ejecutivo, ¿se le medirá hacerla?
1: Pues de hecho, él quería hacer esas series, pero en Universal, que no querían como manosear más el nombre de Rápidos y Furiosos por ahí, entonces decidieron como que no, pero como en esta industria del entretenimiento, y como digo yo, muchas veces cambian la cabeza de estas corporaciones y cambia totalmente la manera de pensar acerca de una u otra producción, y eso fue lo que pasó en Universal, que nombraron a Donna Langley titular de Universal Studios, y ella dijo, sí señores, vamos a hacer entonces la serie de Rápidos y Furiosos,
2: además,
1: con Vin Diesel como productor ejecutivo.
2: Además, que una cosa es hacer una película y otra hacer una serie, el tiempo que se toma hacer eso, y para ellos que están tan ocupados y hacen otras producciones, va a ser fuerte. O sea, no creo que de pronto ellos, siendo el productor ejecutivo, vaya a participar además en la actuación.
1: Quién sabe, ¿no? De repente, bueno, hay muchos.
3: Pues por lo menos en un par de.
2: Una aparición.
1: Sí, no, porque él sabe que su presencia jala taquilla, jala ingresos, y si va a ser la persona que está apostándole económicamente a que suceda el proyecto, pues de raro no tiene nada que lo veamos actuando en un par de capítulos y todo eso, porque la mano hay carros que destruyen. Y es una cosa seria, la verdad. Eso, yo cuando veo esas películas digo, uy, esos carros todos destrozados, vueltos nada. Y carros además elegantísimos.
3: Carísimos,
1: que en un estrellón se acaban, dan la vuelta, sí, caen totalmente destruidos. Pero qué bien, pues a la gente que le gusta Rápidos y Furiosos. Yo la he visto, me he visto las siete películas, pero digamos que muy distanciado en el tiempo. Okay. Y además, sí, también después de la muerte de Paul, pues se generó una curiosidad por ver esa última película, que yo creo que, bueno, como dice Julie, ahora con ahí inteligencia artificial y todo eso, uno puede poner a actuar al que quiera en la escena que quiera.
2: Así, él puede ser productor y puede arreglarlo de inteligencia.
1: Ah, sí, claro, y puede aparecer sin ningún problema en esta saga.
3: En HBO Max, por si acaso, los que quieran verla.
1: Los que se quieran actualizar.
3: Exactamente.
1: Con toda esta serie que es de velocidad y de emociones altas, pues ahí la pueden encontrar y estar pendientes de cuando llegue esta famosísima saga. ¿Vamos a jugar las tres punticas o qué? Juguemos las tres punticas. No, no, señor.
3: Pero me hizo la 9:52.
1: 9:52.
3: Yo creo que eran que las 8:52. Se le ha pasado el tiempo así de lento.
1: ¿Cómo nos gusta, no? ¿Cómo nos gusta jugar las tres punticas? Pero no, mañana volveremos a jugar las tres punticas porque a la gente del TikTok le encanta jugar las tres punticas. Y ustedes, sí, como nos pidieron, que las cinco, que debían ser cinco canciones, que no sé qué. No, tranquilos, muchachos. Sí. Yo es que les estoy abriendo el hambre para el viernes.
3: ¿Hambre? ¿Dijo hambre?
1: Un combo perfecto, dijo. Para el viernes, que Samuel nos prometió cinco punticas por round. Así que la cosa estará muy emocionante este próximo viernes, todos pendientes.
3: Además, viernes de anticipo, de puente festivo y el cumpleaños de Julio Alfredo Correa.
2: 18.
1: El 18 de mayo, Tauro.
2: Wow.
1: Lunes festivo, además. O sea, me bendijo con ese día tranquilito. Estaré en Aguas Claras, Bambú, Ecolodge.
3: Bueno, ¿por qué el lunes 18 de mayo es puente festivo en Colombia?
1: Cuénteme usted.
3: ¿Usted sabe? Además de que nace no, usted.
1: Por el cumpleaños mío ya es suficiente. Ya todo el mundo de fiesta.
3: Porque es la celebración, es una celebración católica, la celebración de la Ascensión del Señor. Es una festividad religiosa que suele ser un jueves, pero gracias a la ley Emiliani se pasa para el lunes. Y es que se conmemoran 40 días después del domingo de resurrección.
1: Ah, vea usted.
3: Por eso es el festivo, pues ya que usted va a disfrutar de unos días de descanso.
1: Sí, señor, tres días de descanso. Qué delicia, señores. Tres días de descanso vienen al final de esta semana. Esa es la moral, como dicen los que están en el ejército.
3: Que hoy es martes.
1: Moral, moral, mis queridos amigos, que hoy es martes. Pero no se preocupen, con la buena musiquita, el buen contenido, con la compañía de Juli, la Copelo y este servidor, Julio Correal, podemos pasarla mejor. ¿Qué tal si oímos algo de Depeche Mode?
3: Me encanta.
1: Con Policy of Truth, acá en la FM Plus.

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1: 9:57 de la mañana, señores, llegó el momento de despedirnos, pero sin antes darles mucha fuerza para que hoy martes sigan adelante con sus procesos, con sus metas que están. Juli, mil gracias por la compañía de hoy en Viva la Vida de la FM Plus. Nos vemos, nos oímos mañana.
2: Bueno.
1: Sí, se pasó bueno. Sí, Copelo, gracias.
3: Gracias a todos los oyentes, a los TikTokers que estuvieron con nosotros firmes desde muy temprano. Nos vemos y nos oímos mañana a las 6 de la mañana, como dirían las mamás, Dios mediante.
1: Dios mediante, sí. Faltan 13
2: las
1: kilómetros.
2: Hoy estuvieron fuertes.
1: Estuvieron fuertes, ¿no? Estuvieron. Faltan 13 kilómetros para la meta en el Giro de Italia. Pueden verlo en RCN Televisión, la final de esta gran etapa. Nosotros nos oímos mañana de nuevo, muchachos, muy a las 6 de la mañana. Estaremos coronando el premio de montaña, que son los miércoles de la semana. Nos vemos, nos hablamos y nos oímos mañana temprano. Chao, chao, chao, chao y chao. Sigan con Villalobos.

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2: Hola, feliz martes para todos. Soy Alejandro Villalobos y ahora en la FM Plus voy a estar de DJ a partir de este momento y hasta la 1 de la tarde. Bueno, vamos a arrancar con esta. Es la famosa inclinación imposible. Estoy hablando del video de Michael Jackson, ¿se acuerdan? La inclinación, el hombre se va como la torre de Pisa hacia adelante y sin caerse. Pues con esa canción, aquí arranca la media mañana, Michael Jackson, Smooth Criminal.

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aquí estamos en la FM Plus, emisora especialmente para ochentennials y noventennials. Y esta canción sí que es de nuestra generación. De la película Top Gun, además esta canción yo no sabía que se la habían ofrecido al grupo Toto, luego a Harry Speedwagon y dijeron que no. Kenny Loggins dijo, es mía. Aquí está Danger Zone.

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Ahí nos pueden conectar también. Esta canción se la dedicó a su esposa entonces, Michelle Hunziker. Años después se separaron, pero la canción quedó como himno de amor. Eros Ramazzotti, La cosa más bella.

Están oyendo ustedes la FM Plus. Yo soy Alejandro Villalobos aquí en la media mañana. El video de esta canción es de esos videos que dejan huella y uno lo deja claro. Se acuerda perfectamente por años qué video es. Y la canción, Rock DJ, Robbie Williams.

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Están oyendo ustedes la FM Plus. Yo soy Alejandro Villalobos, aquí de DJ. Esta canción la escribió Julieta Venegas en un momento de introspección total. Ella misma ha dicho que es una de esas canciones más sinceras de su carrera. Esto es Andar Conmigo.

Ochentennials, noventennials están en su emisora, en la radio de su generación, de nuestra generación. Se dice que esta canción está inspirada en Cindy Brickspear, Miss Mundo, y una de las grandes tragas de Bob Marley. Yo no sé ese cuento si es verdad, pero él se pregunta, ¿Is this love? Bob Marley.

Están oyendo la FM Plus de media mañana, ya 11 de la mañana. Michael Jackson tenía solo 11 años cuando grabó esta canción. Ya transmitía la emoción total. Y en esta hermosa, hermosa canción, I'll Be There.

Esta es la FM Plus, estamos en 93.9 en Bogotá, también en su celular, a través de la app RCN Radio, ahí nos pueden conectar. Esta es una de las canciones más coreadas de rock en español en vivo, especialmente en conciertos en Argentina, en México y aquí en Colombia, cuando ha venido Miguel Mateos, Atado a un Sentimiento.

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ustedes oyen la FM Plus. Yo soy Alejandro Villalobos, aquí en esta media mañana. Freddie Mercury escribió esta canción pensando en el público. Sí, por eso funciona como himno colectivo cuando la veíamos en los estadios, ¿no? Y la gente canta We Are The Champions. Aquí está Queen.

0: oyendo la FM Plus, generación de ochenteros, noventeras. Pero ochenteros y noventeras no quiere decir que no nos gusten las propuestas nuevas. Por eso yo creo que gente de esta onda, de nuestra generación, llega a nuestros oídos proyectos y música como la de Rosalía y inmediatamente decimos, nos encanta. Aquí está Rosalía, Malamente.
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Oye, en la FM Plus, ay, atención, noventeras, noventeras, canción que las mueve, aquí está, el gran éxito de Britney Spears, Baby, One More Time.

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1: Hoy en la FM Plus, yo soy Alejandro Villalobos, aquí The DJ, en esta radio de ochenteros y noventeros. Esta canción habla de relaciones destructivas. Solo el título lo dice: Entre caníbales. Soda Estéreo.

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0: están oyendo la FM Plus, estamos de media mañana. Esta canción usa el sample de una canción de Rick James, The Super Freak. Y aquí está la versión de MC Hammer, Can't Touch This.
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Aquí estamos en la FM Plus. Yo soy Alejandro Villalobos, de DJ, mediodía ya. Oiga, este dato me llegó y yo no lo tenía en el radar, la verdad. Vamos a confirmar con toda la inteligencia artificial, las redes sociales, pero parece que sí es así. Que Michael Jackson quería hacer esta canción a dúo con Prince y Prince dijo que no. Aquí está Michael Jackson con Bad.

Tu grupo, los prisioneros, tuvieron unos representantes de la sociedad y la sociedad un poco de izquierda, la sociedad que rechazaba a una política y a una cantidad de cosas que pasaban en ese país. Y esta canción fue una crítica social disfrazada de pop. Aquí están los prisioneros, muevan las industrias.

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ustedes conectados con la FM Plus. Yo soy Alejandro Villalobos, aquí en esta radio de los clásicos, de los ochenteros, los noventeros. Amo esta canción de Kim Carnes. Originalmente era una canción lenta y la versión que conocemos pues fue totalmente reinventada. Se trata de Los ojos de Bette Davis. Aquí está Kim Carnes, Bette Davis Eyes.

tiempo de cantar aquí en la FM Plus, y aquí creo que van a ser las noventeras las que especialmente van a oír esto, a subir el volumen, y les voy a dejar este regalazo, estos dos regalazos. Estoy aquí de Shakira y ya viene Fey, Azúcar Amargo.

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Estamos con la FM Plus conectados en nuestra app RCN Radio en su celular. Ahí nos pueden oír en la app RCN Radio. En su radio de su carro 93.9. Esta canción es inspirada en el soul clásico de los 70s, especialmente en Marvin Gaye. Hablo de la canción It Ain't Over Till It's Over. Aquí está.

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Ustedes están oyendo la FM Plus, yo soy Alejandro Villalobos. 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

0: Claro, claro.
1: Aquí estamos en la FM Plus. Yo soy Alejandro Villalobos. ¿A quién le falta ver la película, Michael? Bueno, pues si no lo ha hecho, vaya. Si ya lo hizo, repítala. Aquí están los Jacksons, ya volviéndose adultos y un poco rumberitos con esto que se llama Shake Your Body, The Jacksons.

0: Llegamos al final de esta hora y yo de mi turno de DJ, Caro Carreño, aquí la veo venir a toda velocidad para seguir con los clásicos que tenemos en esta radio de ochenteras, de ochenteros, de noventeras, noventeros, la FM Plus.
1: Aquí estamos, gracias Alejo Villalobos, feliz almuerzo, los voy a acompañar a todos los que como él van a almorzar oyendo la FM Plus, sonando muy noventeros, yo me imagino con el Walkman pegado a la cintura aquí, ese Sony amarillito que teníamos en la época en el cassette, oyendo esto de los Aterciopelados, Baracunatana en la FM Plus 93.9.

Es martes en la FM Plus. No sé por qué por un momento llegué a pensar que era viernes. No, me confundí, es martes. No se confundan ustedes, pero es que esta canción me suena como a nostalgia pura de discoteca, un poco más elegante pero noventerísima. Everything But The Girl hace eso que se llama Missing Todd Terry, el remix en la FM Plus.

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Aquí vamos en la FM Plus. Hoy pueden ir seguramente ustedes en un carro eléctrico, pueden ir en una buena moto, en un vehículo espectacular, muy 2026, pero en esta época andábamos como en unos clásicos espectaculares que con el radio podíamos poner estas canciones con las que uno se enamoraba sin filtros, canciones que sonaban así como Two Hearts, este clásico de Phil Collins en la FM Plus.

La FM Plus, la emisora del gran, único e irrepetible Michael Jackson. Ahí estaba con Bitter. Esta es la radio de la generación que lo hizo posible. ¿Será que les gustaría que hiciéramos en la calle una reunión de todos los Michaels que encontremos por ahí? De todos los que quieran ir a bailar y hacer los pasos ochenteros de la época. Vamos a ver si lo hacemos con la FM Plus 93.9. Vamos a recordar también esta bandota que nos encanta, Aerosmith. Se llama Dude Looks Like a Lady.

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FM Plus, no busquen más, no hay que hacer playlist, no hay que reunir canciones, no hay que grabar un cassette, no hay que quemar un CD. Aquí está la FM Plus 93.9 Wonchang y esto que se llama Everybody Have Fun Tonight.

Una hora más en la FM Plus con el gran y el único rey del pop, sonando algo más callejero, sexy, espontáneo, muy Michael Jackson. Y después del fenómeno de Thriller, él dijo, tranquilos, yo lo sigo haciendo con The Way You Make Me Feel en la FM Plus.

estamos. Estamos en la FM Plus 93.9. Yo soy Caro Carreño con ustedes, con obsesión y emoción total de que llegue el salmón, el único Andrés Calamaro. Esto se llama Loco, una canción así como el obsesionado, llena de emoción, cruzando el límite.

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Estamos en la FM Plus ya calentando motores a casi un mes del Mundial de Fútbol y esto para mí fue un verano mundial muy de los 2000. Florida, eso se llama Whistle, ustedes la cantaron y hoy la recuerdan en la FM Plus.

estamos en la FM Plus. Yo sé que ustedes andan como nosotros con la fiebre del mundial, del álbum, llenando países. Yo acabo de llenar Argentina. Me puse tan feliz que les voy a poner una canción de estos argentinos llamados Miranda. Antes eran tres, después dos, no más. Ahora hacen esto que se llama Don, que le dio la vuelta al mundo y hoy lo cantan ustedes en la FM

Esta es la radio de la generación que lo hizo posible pasando la tarde. Yo soy Caro Carreño, los acompaño como DJ, pero me encanta esta canción para los que van manejando, aunque esto me suena como manejar de noche pensando demasiado, uno como solo dando una vuelta por el mundo a ver qué pasa mientras uno maneja, pero puede sonar en la tarde. Se llama Losing My Religion, aquí está R.E.M. en la FM Plus.

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cancionzotas teníamos en la época. Y como no lo superamos, las ponemos hoy en la radio en nuestra generación, en la FM Plus, para los clásicos, para los vintage. La pueden dedicar esta también a los hijos, adolescentes o adultos que todavía extrañan su infancia como nosotros. Miguel Mateos, esta se llama Cuando Seas Grande.

¿Cómo van ustedes mientras disfrutamos de la tarde en la radio de la generación que lo hizo posible que llegue él, que llegue el único, que llegue Michael Jackson y empecemos eso que queríamos empezar hace rato? Vamos a buscarlos. ¿Dónde están ustedes los Michaels? Repórtense con la FM Plus. Puede ser en Twitter, @la FM Plus. Ahí díganos que ustedes son igualitos.

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Plus. Me encanta acompañarlos. Yo soy Caro Carreño con ustedes y con Tiffany. 16 años tenía y en esta época muy ochentera, los malls o los centros comerciales eran nuestro punto de encuentro, nuestro centro social del planeta. I think we're alone now. Así me imaginaba yo con esta canción sonando. En un centro comercial solo, haciendo lo que quiera dentro del centro comercial. Recuerden eso, hoy en la FM Plus.

ya llegaron a la FM Plus. Aquí estamos, yo soy Caro Carreño con ustedes y con Rosana, que canta sobre amar despacio, amar sin prisa, pero amar profundamente. Una canción bonita, se llama A Fuego Lento, en la FM Plus. Romanticismo noventero. A Fuego Lento.

0: ¿Dónde están todos los sexys que llegan a la FM Plus? Me encanta como Right Said Fred se burlaba del mundo de la moda, pero esto terminó sonando en desfiles. Y yo todavía me imagino a alguien desfilando por la calle mientras baila I'm Too Sexy. Esto que suena en la FM Plus.
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canciones que amamos, las canciones que nos gustan y que hemos cantado tanto que quedan así, sin voz, como yo, ronca, como estoy en este momento. Venecia de los Hombres G en la FM Plus 93.9, mientras nos preparamos para verlos en vivo otra vez, muy pronto. Este año estarán con nosotros en el mes de octubre y los llevaremos con la FM Plus.

Ojo a lo que viene a la FM Plus, que es la emisora del grande, es la emisora del rey del pop, de Michael Jackson. Vamos a recordar el año 91. Yo les voy a confesar, en el carro que iba oyendo de eso era un Mazda 626. ¿Cuál era su carro en el momento? ¿Qué Renault era? ¿Qué Volkswagen era? ¿Qué Mercedes era en el que ustedes iban oyendo seguramente esto? Black or White. Definitivamente me acuerdo del video, del efecto donde las caras se transformaban digitalmente, que uno decía, es 91, espera, pero el futuro en ese momento. Vamos a oírla en la FM Plus, Black or White.

momentazo el que les voy a regalar en la FM Plus 93.9. Yo soy Caro Carreño con ustedes, con el clima bogotano que sea, se disfruta esto que se llama llueve sobre mojado. Esto es un poema, porque es Fito, ustedes saben cómo es Fito, además con Joaquín Sabina, ¿qué más iba a salir? Aquí está en la FM Plus.

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la FM Plus y en los 2000 salió un gran artista, Adam Levine, y su banda Maroon 5 también. Le escribió esto, como alguna vez lo hizo John Lennon a las mujeres de su vida, pero él lo llamó Girls Like You y compartió escena con Cardi B. Aquí suena en la FM Plus.

tarde de martes. Los acompaño como DJ. Yo soy Caro Carreño y con ustedes siempre por ahí buscando nuestras clásicas, nuestras vintage, a las que no les da pena decir que aman a Chayanne como todas lo amamos. Aquí está Palo Bonito hablando de seducción elegante de nuestra época, la FM Plus.

Plus, cuando Gwen Stefani estaba en su banda No Doubt, escribe esta canción inspirada en una relación complicada, de las famosas que ella tuvo con integrantes de la banda, o de pronto algo personal sobre Gavin Rossdale. De pronto ahí está Underneath It All. Qué buena letra, qué buena canción en la FM Plus.

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esta canción como para viaje familiar en carretera en los 2000, el álbum Echeverry Andrea y nuestro querido Héctor hacían con Aterciopelados esta gran canción que hoy recordamos en la FM Plus y que vamos a volver a vivir en vivo en el Movistar Arena este 30 de octubre.

0: Así sonó en la tarde la FM Plus 93.9, el dial para que lo dejen en el carro, 93.9, no lo muevan de ahí, que ya llegan los originales a acompañarlos a ustedes, a hacernos reír en la tarde. Pidan mucho que hagan TikTok, que a mí me encanta verlos en pantalla, así que pídanles mucho. Aquí estamos en la FM Plus con el combo de los originales.
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4: Bueno, un formato distinto. No los oigo de regreso, ¿no?
5: No, hombre, ¿cómo eso, así? No. ¿Cómo así que no los oye, hombre?
4: Camilo se demora un
5: tris. No, ahí está, pilas.
4: ¿Pero el afán? Usted sabe.
5: No, ¿qué más? Eso es como para mí, la verdad, el afán, la verdad. Usted sabe que yo sí soy muy hincha del afán.
4: Dani, hola.
6: ¿Cómo estás?
4: ¿Por qué estás tan, como tan dulce, tan tierna, no? Bien, yo estoy bien.
6: ¿Te parece?
4: Sí. ¿Qué hubo, Troller?
7: ¿Qué tal, Jaime? ¿Cómo van las cosas?
4: No, bien. Si quieren, empezamos con el país y después voy yo internacional.
5: Sí, perfecto, como usted quiera.
7: No hay mucho que decir acá, pero sigamos.
5: No, pues...
7: No, mentira, sí hay cositas.
5: Sí hay cositas. ¿Hable? Hubo un asalto, ¿no? En una gasolinera en Soacha. Varios hombres, hoy se produjo un intercambio de disparos y demás, y la policía ha concluido o está, digamos que detrás de la investigación del asunto, y termina siendo, eso fue en muy cerquita de la estación de Transmilenio de Terreros. Decían que había sido un carro a valores, y en efecto habían sacado un dinero de esa estación de gasolina. Dicen que querían que los delincuentes, los que estuvieron planeando ese crimen, tenían en su mente llevarse entre, que era más o menos el producido de la estación, 90 millones de pesos. El asunto pues cambió, por supuesto, toda la cotidianidad del día en Soacha. Ustedes saben que otra vez vuelve a haber un asunto de seguridad que compromete, más allá de que Soacha, pues Soacha es Bogotá, así de sencillo, hace parte de los municipios anexos a la capital, y en este caso, pues el resultado de esta balacera contra un carro de valores dejó 3 heridos.
4: Estoy en Buenaventura hoy, me gustaría saber dónde compro una vaina para poner el micrófono.
5: En Buenaventura, de pronto en el puerto, ahí en el... Mire, usted se va caminando, por...
7: Malecón.
5: Por el malecón, gracias, Carl, que
4: divino,
5: no me salió
4: ese
5: la
4: malecón,
5: palabra.
4: ¿No?
5: Se va caminando por el malecón.
4: No, perdón, estoy en Barranca Bermeja, perdón.
7: También puede caminar por el malecón. Ya,
5: digamos que ahí usted mira la torre petrolera, usted seguía por la torre petrolera, y camina y pregunta...
7: Por el antiguo estadio de Alianza Petrolera.
4: Pero sería lógico preguntarle eso a Daniela, que es del departamento.
5: Tiene ni idea. ¿Qué? Tiene ni idea dónde está parada.
4: Oye, ¿qué pasa?
6: Sí lo ves, ¿no? No,
4: ¿de
6: no
4: qué
6: he
4: estábamos
6: dicho
4: hablando?
6: Nada, no he dicho
4: Dani,
6: nada.
4: ¿De qué estábamos hablando?
6: Y él ya está, no sé.
4: Roja directa.
5: ¿Por qué? Pero Dani, estamos
4: porque
5: hablando
4: no
5: de Barranca
4: sabe qué
5: Bermeja.
4: Estamos hablando.
5: Estamos hablando de Barranca Bermeja.
6: No sé, nunca he ido.
5: ¿Vio? Es que yo le dije, pero no me hacen caso.
6: Mentira, sí, he ido como 2 veces y es muy caliente, pues.
7: Pero
6: ya.
7: La guerra de Horacio Serpa.
5: Sí, hombre.
4: ¿A usted le parece normal que uno le pregunte una compañera de trabajo de qué estamos hablando y diga, no sé?
5: No, además, que tiene que ver con su región, con su tierra, con su terruño.
6: No, pero estaba si no viendo acá ver... una cosa, porque no tengo el computador. El computador no me sirve para ver hoy mi entonces me toca mi celular. Estaba viendo las noticias en mi celular.
5: ¿Estás viendo el futuro?
4: Todos estamos en las mismas condiciones. Es como los partidos de fútbol que está lloviendo y un equipo gana y dicen, no, es que el equipo contrario le llovió. Veo a Nicolás,
5: sí,
4: Orlando y Camilo,
5: sí,
4: muy volátil en términos de que se le va a la mitad de la cara de vez en cuando.
5: Ah, pero eso sí es culpa mía del encuadre. Espere que no he mirado mi encuadre cómo está. Ya lo reviso yo mismo.
4: Debería haber una dama linda que cuadre los encuadres.
5: Espéreme, yo ya miro el encuadre aquí, a ver cómo
4: ahora
5: está.
4: Ahora sí. Dani, ¿cómo estás?
5: Ah, ya, listo, ahí me estoy viendo.
4: ¿Cómo va el arepaso, brother?
5: Divino, me estoy viendo. Mire, el arepaso va de la siguiente forma. Jenny tiene menos 19, pues digamos después del gafe Barranca Bermeja y tal. Orlando tiene menos 14. Yo tengo menos 9. Y Carl tiene menos 1. O sea, todos estamos en negativo.
4: ¿Pero por qué usted menos 9 si usted iba a
5: rojas? Puras rojas.
7: Sí, porque puntos no ha habido tampoco.
5: No, ni apuntes buenos. Entonces, ni malos. O sea, así rojas.
4: ¿Qué pasa con mi Dani? Se puso de mal genio. Uy, ¿y eso qué fue ese golpe?
6: No, yo no fui, fue Nicolás.
5: No, yo no fui.
4: ¿Estás de mal genio con Nico? Sí.
5: No, pero no. Yo no le he hecho nada a Jenny. Jenny sabe que yo la quiero mucho. Que de hecho fue muy cortés.
4: ¿Qué es lo que ha pasado, hermano?
7: Bueno, en términos de lo Nico, que es los acuerdos de paz están un poco volátiles. Mm. Pues ya sabemos que la paz total, pues paz, digamos.
5: Paz, es así.
7: Sí. Pues resulta que el presidente Gustavo Petro ya dio la orden de bombardear el campamento del ELN, ¿no? Junto con el gobierno bolivariano de Venezuela. O sea, ya digamos hubo una reunión para poder bombardear el campamento principal del ELN por el Catatumbo. Y él dijo, según el mismo comunicado de Petro, dijo que el ELN acabó con la confianza de la paz. Yo creo que eso nunca hubo realmente, la
5: ¿qué
7: verdad,
5: confianza pues, hubo?
4: ¿Pero hasta ahora se dio cuenta?
7: Sí, ya pues faltando ya, estamos a escasos, el 21 de junio, digamos, en caso de que hubiera segunda vuelta, se sabría quién es el próximo
4: qué
7: presidente.
4: Qué susto, brother, lo que puede pasar.
7: Eso,
4: créame.
7: No, pero mire.
4: Nico, no. Susto.
5: ¿Tiene miedo?
4: Susto.
5: Mucho. Cómprese un perro.
4: Lo noto asustado. No.
7: Sí. Bueno, eso por el lado del ELN, pero también la fiscalía decidió no suspender las órdenes de captura contra los miembros del Clan del Golfo, porque dice que son unos criminales, a lo cual pues tanto Petro como Oti Patiño, que es el comisionado de paz, dijo que era el colmo porque eso estaba dentro de la constitucionalidad, el hecho de que ellos tuvieran sus zonas, las CUT, que son las zonas de ubicación temporal, donde ellos están, pues, aparentemente, pues, tramitando la paz total.
5: Claro.
7: Pero, pues, como no se ha visto mayor resultado, pues, habrán decidido que, bueno, pues, en vista de que además siguen delinquiendo, pues...
5: De acuerdo.
7: O sea, que la paz total está cada vez más lejos.
5: No es ni paz ni total, básicamente. ¿Qué le pasó?
4: No, pues estoy aquí como analizando. Dani, cuéntanos algo.
6: Pues continuando con el tema político, y es que en las últimas horas, digamos, le ha caído como una ola de crítica muy grande al candidato Abelardo de la Espriella, porque pues digamos que según lo que dice la gente y como lo tomó la gente, arremetió de manera grosera contra periodistas en los programas en los que estuvo últimamente, incluido uno en un programa de radio en el que mencionó que su electorado femenino era su electorado porque, así lo dijo literalmente, su pene era grande.
4: Oye, ¿qué
5: ¿pero tuviste el video?
6: Sí.
5: Que además la periodista dice, pero no veo nada.
6: Sí, literal, la periodista como dice, como que no veo nada. Y él le dice, pero tranquila, con confianza, mira bien, le decía él.
5: ¿Tú sabes lo que le decía? Es que haga zoom. No, pero sí. no puedes tirarle esa frase.
6: Sí.
4: La pregunta es, ¿dónde
5: fue? Fue una condena eso.
6: Sí, fue en un programa de radio, pero no
5: fue
6: sé
5: como
6: si
5: en
6: un, fue
5: a... en una plataforma, como no sé, como en...
6: Es un medio independiente,
5: exacto,
6: básicamente.
5: Exacto, sí, sí, sí.
4: Es que al final empiezan como a brutalizar, ¿no?
7: Los candidatos, sí, totalmente.
4: Sí, sí, yo no he entendido eso.
5: Y cuando ya gobiernan, todos los días.
4: Los días.
7: No, y sobre todo los argumentos, Jaime, están ya, pues... digamos, bajando de nivel, ¿no?
5: Claro, digamos, la discusión ya es de un nivel muy bajito todo, sí, ya difícil.
6: Y pues más recientemente, nuevamente salió también la candidata Paloma Valencia a criticar a su oponente diciéndole que pues estaba haciendo las cosas demasiado mal y a reprocharle como las declaraciones que hizo en sus dos últimas entrevistas el candidato.
5: Bueno, es un pequeño error.
4: ¿Intentamos tema del día, Nico, o no?
5: Pero ¿cómo no intentarlo? Perdóneme, si es el motor, la sangre de este programa.
4: La semana pasada no hubo premios
5: y fue un programa sin sangre, pero bueno, mire, aquí le voy a contar cuál es el tema del día. ¿Cuál es esa historia que te contaron y que aún te sigue sorprendiendo?
4: Flojo con ganas, pero bueno.
5: ¿Quién?
4: Yo.
7: No, pensé que seguían hablando del tema de Abelardo.
5: Exacto, también pensé que...
4: ¿Otra vez el tema del día?
5: Que tiene que ver mucho con ese asunto, ¿no? ¿Cuál es esa historia que te contaron y que aún te tiene... sorprendido, que aún te sigue sorprendiendo? Sí,
7: esa me sorprende.
5: A mí esa me dejó.
4: Es decir, básicamente, que Abelardo tiene un tamaño de pene grande, es lo que le entendí.
5: No, pues eso fue lo que él dijo.
6: No, exacto. Él habla así de sí mismo, nadie está confirmando que sea cierto.
5: ¿Qué le pasó?
4: No, tengo hipo.
5: Ah, bueno.
4: Déjeme, hombre.
5: No, pues yo preguntaba.
4: Pues leamos unos tweets a ver si...
5: Pues sí, ¿no le parece?
4: No me ha parecido nunca, pero hagámosle.
5: Bueno.
4: Pero, perdón.
5: ¿Perdón? ¿Qué le pasó?
4: No. Tengo hipo. Espérese, no. Es que no manejo esto bien. Listo.
5: ¿Qué tiene?
4: Hipo. A ver. Okay. ¿Eh? Bueno. Vamos con Priority.
5: ¿No? Sí.
4: No.
5: ¿No?
4: El político honesto, que la familia de un expresidente tiene a la mayoría de sus integrantes en los medios. Aún me sorprenden los jóvenes que creen que su papá es Chayanne. Usted ponga nota cuando quiera.
5: Sí.
4: Indolente usted, que le gusta usar la muerte con fines electorales.
5: 5-8. No sé quién, Gustavo, no sé quién es, ni Petro, quién dijo,
7: ni a quién le habla,
5: pero me gustó mucho.
4: La historia que más me sigue sorprendiendo y me parece imposible creer es la de Jorge Alfredo Vargas. La de Orlando pidiéndole a Jaime que le gustara una de Juchica en Brasil. Yo no sé qué está.
5: ¿Perdón?
4: No tengo ni idea. No, es que es muy grave la situación. No, lo que usted quiera. Vamos con Arturo Sandoval.
5: Hombre, muy bueno.
4: Pharrell Williams y Arena Grande.
5: Pensé que era un tuit de Arturo Sandoval.
4: Vamos.

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7: Bueno, a Troller lo veo como cortadito.
8: Ah, sí.
7: Lo veo. Y cuando digo que lo veo, lo veo. Estaba mirando una noticia tan idiota.
8: Sí.
7: Es que van a volver a hacer Baywatch, Guardianes de la Bahía, otra vez la serie.
8: Sí. Buenísimo.
7: No, qué artera.
8: No, ¿cómo que qué artera?
7: Las dos chicas son Libby Dunn,
8: sí,
7: Jessica Belkin, Hassie Harrelson, Shawn Mitchell y Brooke Snyder.
8: Uh-huh.
7: Y salen las cinco como medio en pelotas, pero digamos que como es que es el motivo. Y pues una es influencer, Libby Dunn. Y la otra es una estrella de televisión, la señorita... Señoras y señores, con ustedes, Ethan Nader. Y dice, los tiempos son diferentes, ya todo cambió, podemos ser actores e influencers al mismo tiempo. Y yo tengo influencias, dijo Nader. Cárcel inmediata para mí. Bueno, Nico.
8: Sí, cárcel para los que están reviviendo ya cosas. O sea, estábamos ayer hablando también de La Casa de Papel otra temporada. O sea, ¿no hay ideas nuevas? O sea,
9: aquí nunca se le ha hecho un homenaje antes de mi nota a una serie que yo creo que incluso superó a Guardianes de la Bahía.
8: ¿En términos de qué?
9: En términos de producción, de calidad, casi que cinematográfica.
7: Ojo, Nico.
9: Pero este me deja terminar.
7: Va por Pavé.
8: ¿Los Duques de Hazard?
9: ¿O no. Producción enteramente
8: nacional.
9: Made in Colombia. Qué pena, pero.
8: ¿Kuzumbo?
9: A mí me parecía. No. Fíjese que cuando se da ese.
7: Bueno, boom, ¿cuál es, brother?
9: Ay,
7: ¿cuál es?
9: Pero pues me deja dar un contexto, pues, en vez de braviarme.
7: No, es que lo braveo porque sé que va para una estupidez mayor.
9: No. Adelante. Yo sé que la gente me va a apoyar y la gente que está en TikTok, porque ahorita estamos en transmisión en TikTok, ¿no?
10: Sí. En arroba la FM Plus ya estamos conectados por live para claro. Que nos busquen en TikTok. Entonces, nos vean y
7: ¿ya
10: comenten.
7: ¿Ya tienes comentarios?
9: Yo creo que mucha gente me va a apoyar y espero que escriban comentarios al respecto, porque fue una serie que salió a partir del fenómeno que fue Guardianes de la Bahía en su momento. Aquí una gran idea y fue reproducir Guardianes de la Bahía, pero en Colombia. Y era una serie que hizo Jorge Barón que se llamaba Paraíso Tropical.
8: Ah, es verdad.
9: Que era buenísima, era con
8: mucho mejor.
9: Sandra claro. Muñoz, por ejemplo, me pensé en Orly de una. Era con Lady Noriega. Uy, una serie mucho mejor. En mi opinión personal,
8: el remake de esa.
9: Para
8: de
9: mí era mejor Tropical. Que Paraíso Tropical, era buenísima. Uf, serie es otro.
7: Troller.
9: Sí. Juan Carlos Gutiérrez actuaba.
7: ¿Qué tiene, brother?
8: Le puedo decir que en Italia sucedió una cosa que muestra cómo, a pesar de ser un gobierno de derecha, están pasando cosas, digamos, de avanzada. Y es que reconoció a tres progenitores de un menor en una sentencia inédita, obviamente, pero que ya prueba lo que puede pasar hacia futuro. Resulta que era una pareja de gays que habían tenido un hijo a través de una madre, pero no de vientre alquiler, sino inseminada por uno de ellos. Entonces, lograron que ya no solo... y después uno de los padres pidió en adopción al hijo que había nacido.
9: Claro.
8: Por lo tanto, tiene dos papás en este momento aceptados, porque uno es su padre adoptivo, el claro. otro es el padre biológico, y su madre es la madre biológica. En este momento, en el registro civil, aparecen tres.
7: Dani.
8: Y pues para el Día del Padre es un pobre chino, porque pues dos regalos en lugar de uno es muy sobado.
9: Y para el Día del Hombre.
10: Bueno, bien.
7: Dani, ¿qué comentarios tienes?
10: Bueno, a ver, vamos a leer. Espero que me ayuden a contestar mis compañeros, en dado caso test que lo necesite.
9: ¿Por qué? ¿Por qué? ¿Qué sientes? ¿Que hay cosas comprometedoras? ¿Piensas tú?
10: A ver, sí, hay como cosas comprometedoras, dice. Bueno,
9: por ejemplo,
10: Ariel Mogollón dice: buenas tardes, cuatro fantásticos. Nico, la antorcha. Dani, la mujer invisible. Carl, la mole. Y el chief, Rick. ¿Quién es Rick?
8: Rick de Rico Rico.
9: De Ricky, Ricky, Ricky, Ricky.
7: Sigue.
10: Par
7: de cretinos.
10: Juego Lords Mobile dice: buenas tardes, nunca había visto un código de barras tan lindo, y eso que está como de malas pulgas. Creo que se refiere a mí.
9: por la camisa.
10: Obvio.
9: Muy bueno.
10: Diego dice: hola a todos, qué chévere poder verlos. Nico, veo que pertenece a las mentes brillantes.
9: Correcto.
10: A ver, Mujer del Whisky dice: el periodista hizo zoom y nada de nada. Ah, la periodista hizo zoom y nada de nada. Creo que refiriéndose claro, al tema de Abelardo.
9: De acuerdo con...
10: Y para darle continuidad, Yeyes 2702 nos comenta: dejen quieto al tigre, no lo jodan.
8: No lo toquen.
10: Ustedes se caracterizan por no hablar de política por acá. Acuérdense que están en TikTok y les podemos refutar.
9: A mí algo ¿quieren que me decir gustado, algo? A mí algo que me ha gustado es la interpretación que tú le has dado a ese tweet. O sea, digamos, histriónicamente me gustó mucho la
10: interpretación. Es que Dani a veces es muy pasada, pero ahora con live se les puede refutar. Pilas ahí, ay, Dios mío, qué miedo.
8: Si quieres hablar de política, hablar de un tipo que presume del tamaño de su pene, me parece que ya ni siquiera es política.
9: No, es políticamente incorrecto, le diría, ser sincero.
10: Bar the Fly dice: Jaime.
7: Pero es muy bajito, aunque los bajitos tienen esas costumbres.
8: Pues Juan Manuel, ¿qué? Juan Daniel Oviedo dijo que el que presume de su tamaño habla de su pequeñez. Exacto, realmente.
9: De sus carencias.
7: Y lo dijo a propósito de.
8: No, del tamaño.
7: Claro,
8: del
7: que lo dijo a propósito de.
9: Sí, claro, o sea, con esa coyuntura.
7: Okay.
9: Literalmente.
10: Bar the Fly dice: Jaime, por favor, vuelvan a dar boletas para premiers. Fui a Amigos con ustedes. Los escucho desde Mónica Fonseca.
7: Cómprate una y aplástate a esperar.
9: La premier de esperanzas.
7: Para este oyente. No, ya las premiers son para otros programas, no claro, para nuestro nunca.
8: No.
7: A ver.
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7: Sigue, Dani.
10: A ver, dice Andrés Julián, dice: un abrazo a la mejor mesa de trabajo. Ahora, por culpa tuya, dice que Dani Fútbol. Dice Lady La Milf Noriega.
9: Claro, ven, claro, que era muy buena esa serie, era buenísima.
8: Fue todo un símbolo sexual.
10: David Benavides dice: porfa, vuelvan a subir todos los podcasts, así no suban los nuevos.
8: No podemos seguir poniendo la Reclinomatic.
9: Claro, exacto. Sí.
7: Una vez está bien por programa. Ahora le puedo preguntar a Orly qué ha pasado con los podcasts, pero...
10: Andrés,
7: ¿qué va a contestar?
9: Pues sí, aplastas y esperas.
7: Cómprate a una
9: y aplástate a esperar.
10: Andrés, okay. Julián dice: Troller con su elegancia, Dani con su belleza, Jaime con su sabiduría y Nico, pues siendo Nico.
8: 5-8. Lo resumió muy bien.
9: Sí.
10: Sí.
8: Pues la parte de Nico, diría yo, porque mi elegancia.
7: Ahora, Nico, ya hemos leído los tweets para que no diga que es que no se han leído.
9: Hola, ¿y de Paraíso Tropical no han hablado?
7: Nada, ni vamos a hablar.
8: Seguramente. No, ya hablaron de Lady Noriega.
9: Claro.
10: Vicente dice, Nico, no he parado de reírme con el cuento del tío Raúl.
9: Ah, bueno, pues es una historia así de un podcast.
8: ¿Eso qué es, de otro programa?
9: Sí, es de otro programa. Sí. Yo tengo otras historias.
8: ¿Otros programas?
7: Sigue, y sigue, dale.
10: Walt dice, así es, Nico, paraíso tropical. ¿Cómo olvidarlo? Con el primer actor, Quique Vivaldi.
9: ¡Claro! Quique Vivaldi hacía parte.
7: Sigue, Dani.
8: Qué viva, qué nombre, Dios mío.
10: Ricardo Rodríguez, hola, granjeritos, desde Lima, picos al chief. Qué sweeter y picos Florentino Pérez a Nico. A ver.
7: ¿No más?
10: Vladimir dice, ¿es posible un saludo de Dani? Hola, Vladimir, ¿cómo estás?
8: No, ¿qué es eso? No.
9: Está toda histriónica de Daniela. Toda. ¿Es posible un saludo de Vladimir? Hola, Vladimir, ¿cómo estás?
7: Bueno, Dani.
10: Pero, pues...
7: ¿Qué nota tienes?
10: Sí, Dua Lipa está demandando. ¿Quién? A la empresa... no está en guillotinada.
9: Ah, bueno, esta me gusta que estés pilas.
10: Dua Lipa demandó a la empresa tecnológica surcoreana Samsung en un tribunal de Estados Unidos luego de que se diera cuenta que estaban usando la imagen de ella, sin su consentimiento, obviamente, para vender televisores pues en Estados Unidos. La demanda indicó que la ganadora del Grammy no celebró un acuerdo con Samsung para permitir que la empresa pues usara su imagen y para que las cajas de los televisores pues sugirieran como que sí lo había hecho y que digamos como que se autopermitiera la compañía beneficiarse al capitalizar como pues la asociación con Dua Lipa, que pues obviamente no existe. La demanda la inicia pues o la pone con... con un acuerdo de $15 millones. Hasta el momento, pues Samsung no se ha pronunciado, pero ella pues ya solicitó los 15 millones en daños y perjuicios y pues Samsung se ha negado como a digamos que acatar las reiteradas exigencias que ya había puesto como en el pasado Dua Lipa, o sea, como que no es la primera vez que usan la imagen de ella en Estados Unidos. Ella ya se había quejado con anterioridad, pero esta vez dijo como, no me lo voy a aguantar más, y los demandó por $15 millones.
8: Uno no creería que una empresa como Samsung
10: haga eso. O sea,
8: eso es como derechos de autor nivel uno. O sea,
10: sí,
8: uno coger a Dua Lipa para vender, sí, yo la cogí.
10: Y esperar que no pase
7: esa. En Colombia se puede hacer esa
8: vaina. Sí, claro, es que por eso, con un concesionario, sí, por ejemplo, un chapinero de Samsung, sí, perfecto.
7: Usaba
8: sí.
7: Cualquier vedette y no pasaba nada. Bueno.
9: Qué buenos tiempos, hombre.
7: Hombre. Azimut es un grupo brasilero, se murieron ya dos de los tres.
9: No me diga.
7: Esto fueron con los tres y con Marcus Valle, el que escribió. Summer Samba, Samba do Verão. Y esto se llama Sin Você a Te Copacabana é Triste, Sin Ti, Daniela, oye bien, hasta Copacabana es Triste. Aquí está.

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6: Nadie tiene notas, solo Nico. Como nada. Cortadita la carita por la mitad, ¿no?
1: ¿Cómo, perdón?
0: Estás cortada.
6: Cortadita la cara.
1: No, hombre. Scarface.
6: No. No. Half-face. Le falta la mitad de la cara. Two faces.
1: Bueno, muy bien.
6: Bueno, usted organícese. Yo no, o sea, yo trato. No, pero
1: por
6: no
1: eso,
6: garantizo.
1: Tranquilo. Usted no se afane.
6: Bueno, consultorio del Doc, la Corte Suprema de Justicia de Estados Unidos ha reinstalado el acceso directo a una pasta para abortar, una pastilla. Lo tenían guardadito, pero dijeron, no, esto se va para adelante y ya. Intervinieron a la FDA, Food and Drug Administration, y ya, dicen, bueno, listo, comiencen a volver a dar esa pastilla. No sé si la conoces, Dani, yo no conozco eso.
0: No.
6: Mifepristona. Te toman, o sea, la pastilla.
0: ¿Y dice, digamos, en qué mes? ¿A partir de qué mes? ¿O como que en cualquier momento?
6: No, eso no es así. Eso yo creo que es.
0: Porque hay
6: cuatro primeros meses. Algo. No sé. Es que me haces una pregunta muy incómoda.
0: Yo la he tratado, pues le digo, es porque.
6: No me ha funcionado. Sí, no sé. No dice nada. Dice que es un programa, pues, que está para todas las mujeres, que la Corte Suprema de Justicia ha reinstaurado la pastilla, que no sé cuál es el tema. Mifepristona. ¿Nico?
1: ¿La ha usado? ¿Cómo, perdón?
6: ¿La ha usado?
1: No tengo.
0: La necesidad.
1: No tengo el dinero

0: para acceder a ese medicamento.
1: No, vale $2, creo.
0: No tengo el dinero para acceder a ese medicamento.
1: Bueno, ¿qué? ¿Qué es la vaina?
0: No tengo el dinero para acceder a ese medicamento.
1: Y los investigadores submarinos no hacen un carajo, dormidos los dos, hombre y mujer fundidos.
2: Sí, es un medicamento utilizado para la interrupción voluntaria del embarazo dentro de las primeras 9 a 10 semanas de gestación.
1: Ah, te lo dije.
2: Funciona al bloquear la progesterona, hormona necesaria pues para el desarrollo del embarazo. Se administra oralmente y generalmente se toma la mifepristona y se toma luego la misoprostol, que es la que yo conozco. Pues esa sí la había escuchado.
1: ¿La manejas?
2: No, pero sí la había escuchado.
1: Y ¿la manejas?
2: No. Y la misoprostol se toma de 36 a 48 horas después, logrando una efectividad cercana al 98%. Y ponle
0: como
2: que
0: una pastilla el día después, algo así, ¿o qué?
2: No, porque luego justamente de tomarte las dos pastillas, sí. O sea, tomas la mifepristona, luego la misoprostol y ponle que a las horas el dolor, dicen que el dolor que empieza a sentir la mujer es fuerte porque terrible. Estás abortando, básicamente. Claro. Solamente que sin un médico ahí al lado, sino tú en tu casa.
0: Ya.
2: Esa es la cuestión.
1: Consultorio del doc. Es que no me acuerdo quién tiene. Troller, seguro.
3: No, yo pensaba que valdría la pena hablar sobre el hantavirus otra vez, porque digamos la paciente francesa que estaba
0: estaba bajo observación, ¿no?
3: Sí, ya está realmente al borde de la muerte, y yo creo que pues eso es otra víctima del hantavirus. Los demás están en cuarentena.
1: ¿Hantavirus o hantavirus?
3: Hantavirus.
1: Exacto.
3: Entonces, pues, digamos, siguen en observación las personas que están en cuarentena, que ya dijeron son 42 días desde el día en que llegaron a su lugar donde están confinados, ya sea en Estados Unidos o en Inglaterra o en Holanda, en los diferentes países. Pero donde están, hasta en Finlandia hay dos.
2: ¿Te puedo ayudar como a complementar ahí? Que
1: no me parece que te le cruces.
3: No, sí, Trump, pero me parece.
2: Está bien. Que
1: está muy bien.
2: La OMS ya elevó a 11 los casos positivos por hantavirus y ahora sí reconoce que la situación del brote podría cambiar. El último contagio se dio en España, específicamente en Madrid. Todavía creo que no hay muchos estudios sobre realmente qué está pasando con el virus.
0: Claro.
2: Y el último caso, como les digo, se reportó en Madrid, donde se reportó un paciente con síntomas respiratorios y fiebre, y aunque su estado ahorita es estable, de acuerdo con el Ministerio de Sanidad, pues ya España se suma al Reino Unido, Francia, Suiza, Países Bajos, Sudáfrica y Estados Unidos como los países en donde ya hay casos confirmados con esta infección.
1: Hantavirus.
3: Pero diferentes a los del barco, ¿no?
2: Unos, según lo que estoy leyendo, hay unos que sí son 100% de los que se bajaron del barco y los repatriaron a su país, y otros que han, digamos, como aparecido, que pueden ser casos en los que de pronto compartieron vuelo con esas personas infectadas.
3: Yo leí, de hecho, que 12 enfermeros en Holanda quedaron también confinados a cuarentena porque hicieron un mal proceso de aislamiento. Entonces, para curarse en salud,
0: sí. Claro, mejor.
2: Lo que dijo la OMS es: no hay indicios de que estemos ante el inicio de un brote de mayor magnitud, pero por supuesto la situación podría cambiar, y dado el largo periodo de incubación del virus, lo que decías tú, es posible que veamos más casos en las próximas semanas.
1: ¿Alguien más tiene, doctor, o nadie?
0: No, yo tengo una muy breve, y es que para el 26 de mayo están planeados los exámenes médicos que se tiene que hacer Donald Trump de rutina, digamos, porque si hay algo que le han encontrado a él...
1: Le salen perfectos.
0: Es que ahí está el cuento.
3: ¿Pero mentales o físicos?
0: No sé si el chequeo ejecutivo incluya esa clase de... Pero...
1: esquizofrenia.
0: Hace un año le le diagnosticaron insuficiencia venosa crónica.
3: Ah, sí.
0: Claro.
3: Por las, tenía unos pies todos hinchados.
0: ¿Se acuerda que le salían morados como morados en las manos y besos en los ojos? Entonces, a partir de eso, le van a hacer exámenes para ver cómo sigue, cuál es la continuidad de su estado de salud, pero van a aprovechar para hacerle exámenes entendiendo que tiene que llegar muy bien a la hora de su cumpleaños, que es el 14 de junio.
1: Bueno, voy a pasar derecho, brother.
0: ¿Qué hacía Daniel ahí?
2: Oh, nada, aquí.
0: Estás abanicándote con un abanico invisible.
2: Estoy, sí.
1: Tema del día, Nico, porque es que no vamos a empezar el viernes, que no hay nada y que no sé qué va a ir.
0: No, pero uno no empieza el viernes, uno termina porque es el final de la semana. Mire, ¿cuál
1: bueno,
0: es?
1: Bueno, yo traté amarilla, por favor.
0: ¿Cuál es ese?
1: Bueno. No, es que ya comenzó con el besos en los ojos. Me lo aguanté, pero ya la segunda ya es inmamable.
3: La correcta.
1: ¿Dos seguidas?
3: Correcta.
1: Tema del día, Nicolás. Para que no diga que es que no tengo que hacerlo.
0: No, yo qué he dicho, hombre.
1: Uy, no, llegué el viernes. Uy, no, es que fue muy difícil porque es que solo TikTok. No, hay que darle prioridad a nuestras cosas. Dele.
0: Difícil. Mire. ¿Cuál es esa historia que te contaron y que aún te sigue sorprendiendo?
1: Orly es un presumido. Siempre alardea sus poderes sexuales que nadie ha visto. Ni siquiera Daniela. Orlando, ¿cómo estás? Buenas tardes.
4: Señor.
1: Ya espero. ¿Cómo le va?
4: Bien, bien, Jaime, muy bien.
1: Pero usted sí se alardeaba muy mucho feliz. De que era un... Que era un stallion, era un...
0: Toro Midra.
1: Semental.
4: Nunca, es falso. Lo que pasa es que
1: Samira ustedes... dice esto.
4: No. Ah, no.
2: Y Orly, sí.
4: Se cree que yo ya voy
2: a votar. Tu hater.
4: A ver, la pólvora se gasta en... Se apunta, no sé, a águilas, a condres. En gallinazo yo no gasto pólvora. Permiso, director, qué pena.
3: Pero eso era con relación al tema de Abelardo.
0: Sí, creo que sí.
2: Creo.
1: Pero era, pero Orlando, ¿perdón?, siempre se jactó de tener un arma nuclear en la casa. Bueno,
0: eso decía... Varios países dijeron eso y no tenía nada.
1: Jorge Ernesto Zuluaga, el jefe empático. Ese mito urbano de que algún día entenderán que somos humanos y no máquinas. 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
0: Muy bueno, vamos a ponerle 0-1.
1: Que Nico y el Pavito andaban juntos en el tren de Moscú en pleno mundial. Vaya uno a saber qué hicieron esos nenés con sus manitas peludas.
2: ¿Qué hiciste, Nico?
0: Me amaniqué así como tú hace unos instantes.
1: Lo de cómo un mechudo que después se convertiría en un alopésico periodista y escritor, algo exitoso, le salvó la incipiente carrera a una mega estrella mundial de la música cuando ella iba en su sprint al abrirle...
0: ¿Qué le pasó?
3: No, ese cuento no lo podemos echar más.
0: No, ese es de otro programa.
1: No, ya no más. El romance entre el flaco... La historia de Pulgarcito en el Arepaso. Toda una superación. Empezó viendo documentales para lograr ser todo un campeón. Ahora es una leyenda llamada El Halcón Maltés, no Tanico.
0: No, él es 5-1.
1: Me contaron que la voz real de Pacho Vélez es como la de Chabelo. No,
0: no, no me consta.
3: No se la conoce tampoco.
0: No. Vamos a ponerle 5-4.
1: El político honesto, una fábula. ¿Cuál es el tema del día, Nico?
0: El tema del día es, ¿cuál es esa historia que te contaron y que aún te sigue sorprendiendo?
1: El político honesto, una fábula tan fantástica que va a estar en Harry Potter, especialmente en época de campaña electoral. Que la familia de un expresidente tiene a la mayoría de sus integrantes en los medios. Tres generaciones en el mismo medio, sobrinos en deportes, crucigramas, la flip. Bueno, no tan
3: extraño. Sí, ¿cuál expresidente?
0: No sé. ¿Cuál será?
1: Aún me sorprenden los jóvenes que creen que su papá es Chayanne. Bueno. ¿Qué pasa, Dani? ¿Qué pasa, mi amor? ¿Todo bien?
2: Es que eso me da mucha risa.
1: Vamos con el arepaso número uno, que es doble.
0: ¿Ya?
1: ¿Les parece?
2: Chayanne. Claro.
1: Ojo, Orlando, ¿puedes revisar la mesa o nada? Deje de llegar rompiendo vainas.
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2: Ahí viene corriendo, pero corriendo.
5: Alberto. ¡Entusiasmo! Un concurso donde la chepa, la chiripa y la leche superan los conocimientos. El que piensa, pierde, pero el que no piensa, también. ¡Buena suerte!
1: Bueno, primera página del New York Times de hoy.
0: Ay, no me llegó.
1: Y la debo leer. Me imagino que Nico ya se la leyó.
0: Claro. No me llegó. Se robaron el periódico, alguna cosa pasó.
1: Los quieren en Colombia, los hipopótamos de Pablo Escobar. Y hay una nota como de 5 páginas, insoportable, pero es foto de un hipopótamo en el Magdalena. Río Magdalena, que te la pasas viajando. ¿Se acuerdan, no, Nico?
0: Gran canción, muy, muy interpretada por muchos.
3: Gabriel Rumba Romero.
0: Por ejemplo, claro.
3: Lía Zamora en alemán.
0: Mario Gareña.
3: Magdalena Flugen.
0: Hizo su... Claro, es verdad.
1: Bueno, pero un minuto, es que se
0: nos... Flugen, que es pues muy un apellido muy de aquí, de nosotros.
1: Bueno, ¿cuántos hipopótamos compró Pablo Escobar a finales de los años 80? Y los importó, un import. ¿Qué pasa? ¿Quién es el de los golpes? Ah, ya sé quién es.

0: Vamos a ver qué dice don Camilo, don Orlando.
1: Listo. Carl dice 8. Dani dice 6. Orlando dice 7. Y Nicolás dice 10.
0: Menos uno para Nicolás Samper.
2: En los originales.
0: Es déspota con el programa, ya no nos mira.
2: Correcto.
3: Perdón.
4: Mire, que por favor mire.
3: Esto es radio, hay que pensar primero en radio. Ese es uno de los problemas que tenemos. Hay que pensar primero en radio.
0: Pero no en otro programa. Ni en otro producto. Correcto. Digo yo por encima, ¿no?
3: Sí.
0: No jodas. Bueno, ¿cómo queda el arepaso?
3: Mire, queda así. Jenny tiene menos 19. Orlando, menos 14. Yo, menos 10. Y Carl, menos un punto.
0: Bueno, la respuesta correcta es 4. Segunda parte, de acuerdo a las estadísticas que hace el New York Times y el que escribió esto, que se llama Luis Ferré Sadurní. ¿Cuántos hipopótamos, al paso que va la vaina, habrá en el año 2035 de la camada de Pablo Escobar?

0: No hay problema. Pensaba en lo que Nico dijo. Esto es radio. ¿Qué pasa? ¿Por qué me cortan a Nico?
1: No, ahí le estoy oyendo, ahí le estoy oyendo.
0: Esto es radio, Jaime, y hay que pensar en eso. Yo estoy completamente de acuerdo con usted, pero debemos cortar todas las cámaras, si esto es radio.
1: ¡Hombre!
0: No, o sea, es una reflexión.
1: Claro.
0: Porque no entiendo por qué tenemos que estar transmitiendo cuando esto es radio. ¿De acuerdo, Dani?
2: De acuerdo.
0: Imagínate tú, te demoras un día en la peluquería todos los días. ¿Cuánto vale la renta de tu peinado?
2: Este no.
1: ¿Te salió Baratelli?
2: Yo.
1: ¿Sí?
2: Sí.
1: ¿Te hiciste las ondas, los surcos?
0: Troller está cortada la mitad de la cara. Gracias.
2: Se llama ondas de sirena, ¿ok?
0: ¿Ondas o cantos?
2: No, ondas de sirena.
0: Por eso, pero yo me gusta la reflexión de Nicolás al fin y al cabo. Y es, esto es radio.
2: Nico, ¿y a ti cuánto te cuesta peinarte?
1: No, yo me demoro.
2: Sí, la barbería también te sale caro y todo eso.
1: Yo me demoro un rato.
2: Peluquería y todo eso.
1: Sí, es demorado, sí, no crean que es tan simple como se ve.
0: Bueno, a ver si Nico se recupera.
1: A ver.
3: Listo. Carl dice, 1500.
0: Muy bien, Carl. Muy lejos del objetivo.
3: Dani dice, 1000. Nicolás dice 350.
1: Sí, es que no son tan.
3: Y Orlando dice 200.
0: Dos puntos para Dani. ¿Qué piensa Nicolás?
1: No, que los cantos de sirena llegan rápidamente a esta cabina.
0: ¿Y Orlando? ¿Oh?
4: ¿Ah? De vez en cuando hay que quitarse.
1: Los marineros confundían las sirenas con...
5: ¿Cuántos dijo Dani? ¿Mil?
1: Mil.
0: Y es el aproximado de 1000. Y vamos a clavarle a Orlando por falta de juicio y de cuidar la pulcritud de la mesa. Y su respuesta, que dijo 200 menos 1.
1: Okay.
4: Originales.
0: Pero sobre todo por dejar a Dani
4: la
0: investigar.
4: Correccional.
0: Digo yo.
6: O sea que debe haber noticia.
1: Hay noticia.
0: En desarrollo.
6: No, pero creo que ya hay.
0: Es que hice las vainas bien, pero no es mi formato, ¿saben? Ustedes saben. A ver, mi querido Nicolás, no me aguanto este formato. A
1: mire.
0: Ver, no me lo aguanto, ¿qué hago?
1: Jenny.
6: Sí, de acuerdo.
1: Tiene menos 17. Pero muy bien, Jenny, porque lograste subir dos escalafones frente a lo que tenías antes, que era menos 19 kilos.
0: Un minuto, ¿cuáles son los nervios, Jenny, con tu esferito y tu cosa?
1: Es que la
2: Jenny. No sé qué has estado ahí.
1: ¿Ves?
2: Yo siempre
1: ¿Sí ves? Sí. Esa es la trampa que tienen estos
0: Es el
1: formatos.
0: Problema de este formato, brother.
1: Esas son las trampas que
2: No,
1: existen.
2: Pero no es
0: un... Es un problema. Siga.
1: Jenny tiene menos 17.
0: Correcto.
1: Orlando tiene menos 15. Yo tengo menos 10. Y Carl tiene menos 1. Todos en negativo, ¿ah? ¿Eh?
0: Es el formato, brother. Si no tuviéramos este formato, serían todos en positivo. Bueno. ¿Despegamos? Bueno, vamos con Te Juro, Gloria Estefan.

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2: Te ayudo a peinarte, llevas media hora en esa. Si eso sale al aire, yo no entiendo eso, pero bueno. Nico.
3: ¿Quién?
2: Me quedé pensando en el pasado.
3: ¿Y qué se quedó pensando, hombre?
2: En un apunte suyo brillante.
3: ¿Cuál?
2: El de besos en los ojos de Trump me pareció...
3: Ah, pero es que yo creo que sí es una cosa que no se había tenido, que no se tenía como contemplada.
2: ¿Usted considera que eso merece un punto, bro?
3: No, yo no sé, yo eso sí no tengo idea.
4: Yo creo que sometámoslo a...
3: Yo creo que por ejemplo debe ser sometido a votación.
2: Yo los puntos que doy nunca los he sometido a votación. Punto para Nico, mil perdones. Claro, de una.
0: En los originales, chao.
2: No, yo esos puntos no los someto a votación.
0: Porque ante los logros, que son...
2: ¿Por qué se ríe, Nico?
3: No, yo estoy aquí rico, tranquilo.
5: Porque se está burlando de ti.
3: ¿Quién, yo?
5: Claro.
2: ¿Cómo queda el arepaso?
3: Mire, el arepaso queda de la siguiente manera. Jenny queda con menos 17. Puedes mejorar, Jenny. Orlando tiene menos 15. Puedes empeorar, Orly.
2: Minuto, pero haga una pausa.
3: No. Yo simplemente estoy haciendo como un comentario editorial.
2: Güey, madre.
5: ¿Qué vas a decir, Orlando? Nada. No, defiéndete.
3: ¿Qué vas a decir, Orlando?
5: No nada que decir. Digo que te defiendas.
2: ¿Arrancar otra vez?
3: Sí, claro, pero con mucho gusto.
2: Eso es antirradio, ese papel, tú esas vainas tan feas.
3: Ay, dele. Hombre.
6: Como él, arranque, veo como él.
3: Jenny tiene menos 17.
2: Perfecto.
3: Puedes mejorar. Jenny. Orlando tiene menos 15. Puedes empeorar. Yo tengo menos 9. Y Carol tiene menos 1. Liderando.
6: Y el señor, ¿por qué no hace la pausa del menos 9? Es que de menos 9 a menos 1 hay 8, amiguito, y eso es harto, eso no es 1 ni 2. Entonces no seamos tan avioncitos, mijito. Colombianito no. Colombianito promedio no. Quedó mudo.
5: Defiéndete, Nico.
6: Feo, ciego, sordo, mudo y feo.
3: Yo simplemente he dado unos consejos editoriales para cada uno que yo espero como los
5: sean tomados en cuenta.
3: Sí, o sea, si yo te digo a ti, Jenny, ¿puedes mejorar? ¿Tú qué me dices? Hombre, sí.
5: Lo voy a hacer.
3: ¿Puedo mejorar? Si yo digo que Orlando puede empeorar, es porque tengo certeza absoluta de que eso es innegable. ¿Qué va a ocurrir? Sin que sea un profeta, pues. Es una de las profecías más fáciles que he hecho.
6: Como saber que es feo, lo afirma bien.
2: Adelante, Orlando, suéltese, hombre. No,
6: como saber que es feo, él lo afirma con seguridad, pues tal cual. Ya lo, es que soy idiota, director, es un idiota.
3: Ay, hombre. Es que véalo, ¿no? ¿No? ¿Esto es radio? Es que véalo, ¿cómo hace el que va en el carro yendo?
2: Esto es radio, hermano.
3: Es que véalo.
2: La gente que va en un carro nos ve, ¿no?
6: Claro, si tienen pantalla, claro.
3: No, pero es peligroso, no, se pueden chocar.
6: Pero lo hacen.
2: Bueno. Voy a preguntar algo. A mí no me parece.
3: ¿Qué?
2: No me parece.
3: ¿Qué?
2: Pero cada cual tiene su gusto. Troller, ¿a usted le parece guapa Zendaya?
4: Como que a veces.
2: No, o sea, no. O sí, o
4: pues no.
2: No,
4: porque hay linda. Gente que es, como dicen, es ratera.
5: Es linda. A mí me parece linda.
2: Un minutico. Está contestando Troller, dejémoslo libre. Troller, ¿le parece o no?
4: Creo que prefiero otras actrices de Hollywood, la verdad, no es como mi actriz
5: prototipo.
4: Que yo diría que es la más linda, no.
2: Me parece que no es un poquito de fea, kilogramos pero... y de proteínas.
4: Sí, la verdad hay algo que no me gusta, pero ha salido muy bonita en unos, digamos, sobre todo cuando hay premios y todo, se viste súper bien. Pero no es que me mate tampoco.
2: Estoy de acuerdo con usted. Tú, Dani.
5: A mí me parece bonita. Pues lo que dice Carlos, o sea, tampoco es que diga wow, es la más linda de Hollywood actualmente, pero es bonita.
2: Y de cuerpito le falta un poco de
4: flaca, ¿no?
5: Pues yo del cuerpo no opino nada, porque entonces si estuviera gorda, entonces dirían que le toca bajar de peso, y como está flaca, entonces le dicen que suba de peso, entonces pues la verdad no voy a meterme en eso.
2: Nico.
3: A mí, la verdad, no me gusta Zendaya. Pero un martes...
4: ¿Hoy sí?
3: Sí.
2: ¿Y para un sándwich?
3: Sí.
4: Ah, tuvo una película que era un trío, ¿no?
3: Sí.
4: Con dos tenistas.
3: Sí, claro.
4: Pensé que era eso,
2: es para que un salió...
4: ¿Estás diciendo ese sándwich o estaba hablando de otro?
3: No, oye, el bailecito sándwich, que es otra cosa.
2: Es que salió en la Vogue de Brasil. Y salió con una facha y con un velo y unas vainas. Y está triunfando. Y yo no entiendo por qué, porque a mí no me gusta como actriz tampoco. The Drama, que está en todos los teatros. De HBO Euphoria, que la señorita Daniela Pinto me dijo, no se te ocurra verla porque tú eres bruto y no vas a entender nada. Perfecto. No la vi. Y ahora viene una película que se llama The Odyssey. Y viene otra que se llama Spider-Man Brand New Day. Y la parte 3 de Dune.
4: Sí, yo, trabajo no le falta. Pero estoy viendo la portada de Vogue y no me gusta nada. Es como un modelo como si fuera de los años 20, ¿no? Como un... O sea, que...
2: A mí no me gusta para nada.
5: Sí, lo hubiera metido como otra vaina.
2: Es que es al revés cuando uno se mueve. Bueno, Nico. Tenemos guapos. ¿Quién tiene? Que es quien dice.
4: Yo tengo. Y un poquito como dentro de esa onda.
3: Claro.
4: Que me parece que sí toca decirlo esta vez. O sea, Demi Moore es digamos, parte del jurado de Cannes.
3: Sí.
4: Y pues obviamente hoy se inauguró y salió por la alfombra roja con un vestido espectacular. Ella se ve bastante bien, pero tiene unos brazos que uno dice, o sea, en los huesos.
5: Sí.
4: Lo que están comentando es justamente eso, que dicen, sí, está muy bonita, todo el mundo habla que está muy bonita, pero no quieren...
2: Una belleza lejana.
4: Pero digamos, lo que no quieren es idealizar la belleza, porque hay una, digamos, una tendencia al Ozempic.
5: Ah, sí.
4: ¿No? Como diciendo, si empezamos a decir que está espectacular, vamos a terminar vendiendo, claro, un ideal de mujer
3: que no es.
4: Que tiene unos brazos que son raquíticos y eso, pues,
3: famélicos.
4: Sí, me parece que está abusando de la sustancia.
3: Pensé
4: de la película,
3: en eso,
4: ¿no?
3: Pensé en eso exactamente.
4: Pero se ve bien, se ve guapa, porque también tiene sus añitos.
3: ¿Cuántos años tiene ella?
2: 70.
3: Uy, no, pero para un miércoles está.
4: No, tiene 63.
5: No, yo creo que para un lunes.
3: Uy, también.
2: Bueno.
3: ¿Un festivo? Uy, volviendo uno de... Uy.
2: ¿Tú quieres hablar de guapos, Daniela?
5: Sí, yo
2: no
5: tengo una guapa que es Hayden Panettiere. No sé si se acuerdan,
4: sí,
5: de ella.
4: Actriz, ¿no?
5: Actualmente es una de las actrices de Héroes in Nashville. Y recientemente...
2: ¡Qué buena película, Nico!
3: Es magnífica.
5: No, yo la verdad no la he visto, pero...
2: Debes no, reciente... Nico y yo fuimos a verla en una exhibición privada.
3: Debes hacerlo, es muy buena.
5: Ok. Excelente. Pues ella reveló que a los 18 años ya lleva aproximadamente... casi en el momento en el que tenía 18, lleva casi toda su vida trabajando pues
4: en televisión.
5: Y reveló que a los 18 años la invitaron como a una fiesta en un yate, pues con personalidades de Hollywood, sobre todo como con directores y sí, como las personas que están detrás de cámaras, que son como las más poderosas realmente. Y ella cuenta que cuando estaba en ese yate, pues en esa fiesta que le estaban como celebrando los 18 años a ella, al parecer... pues como que le dieron algo de beber y pues ella obviamente estaba como pues drogada.
3: Sí.
5: Y que lo único que ella recuerda es que en ese yate a ella la llevaron como a un cuarto y la acostaron en la cama junto a un hombre mayor, desnudo y muy famoso, dice ella. Pero pues obviamente no...
4: Pero voté nombres.
2: No se acordaba por
5: no reveló, que estaba. No, no reveló quién fue.
2: No, pero es que si uno no dice quién fue, ¿para qué dice el cuento?
5: Que no, pues ella pues, dice, pues yo pienso milagro, que es miedo.
3: Nico. No, pero es que claro, yo también creo lo mismo, que debe sentirse apasionada. Exacto. Si aquel que estaba
5: a punto era alguien de poderoso. Darse,
3: era alguien poderoso.
2: Harvey Weinstein.
3: Nada raro.
5: No, nada raro, pero pues ella a los 18 trabajaba en un canal en un canal infantil que se llama Nickelodeon.
3: Sí. Ah, sí, Nickelodeon tiene fama.
5: Entonces,
3: tiene muchas denuncias sobre eso, sí.
5: Pues ella obviamente dice que fue una situación, además, pues digamos como muy miedosa para ella, una situación de abuso y pues de traición, porque obviamente se supone que ella estaba ahí con personas que le estaban celebrando su cumpleaños y todo, pero pues ella sí dice como que ya después de un rato como que no se acuerda de lo que pasó, pues porque estaba drogada. Pero pues...
4: Pero okay, digamos, yo entiendo que en ese momento no haya denunciado, pero ¿no se puede ahora?
5: Sí, yo creería, pues ¿qué
4: le
5: no
4: puede pasar?
5: Sé.
3: Estaría bueno, pues, que pudiera denunciar.
2: Nico, ¿usted tiene algún guapo?
3: No, usted sabe que esa no es mi materia, pues, más favorita. Pues, no tengo tanta sabiduría.
4: ¿Guapa?
3: En ese lugar.
4: ¿Tampoco?
3: No, yo no, lo mío es más bien feo, en general.
2: Bueno... ¿Qué más les puedo decir? ¿Tienes algo de TikTok?
5: Claro, seguimos en TikTok.
3: Claro.
5: Claro.
2: Si fuera claro, no te preguntaría.
5: Bueno, a ver.
3: No, esa risa de verdad, te digo. Risa. Más risa tenía pues mi abuela cuando se murió.
5: Las ondas. A ver, ¿en dónde nos quedamos? Bueno, acá están hablando de los hipopótamos. Entonces bajemos.
3: Sí.
5: Leo Travels dice, cuchachos.
3: Sí.
5: Solo es cuestión de ponerle cariño al nuevo formato. La degeneración que hizo.
3: Lord.
5: Joana Rojas dice, no es el formato. No, no es el formato. Es rico la camaradería. Verse entre sí disfrutando del momento. Jajaja, ja, ja, los quiero.
3: Disfrutando.
2: Es una, bueno, sigue.
5: Dice Ricardo Rodríguez, dice Jimmy se ve churro con ese suéter. Dani Teami y Picos Rodallega a Carl, Nico y Héctor.
3: Mire.
2: Por Héctor los tome con seriedad,
4: con ¿no? fruición.
5: Por acá también Ricardo Rodríguez dice.
3: ¿Qué dice Ricardo Rodríguez?
5: Dice Picos Copacabana a Héctor, mi negrito rico.
4: ¿Cuáles serán esos besos Copacabana?
3: Copacabana, sí. Muy Barry Manilow, ¿qué?
2: Morenos, dale.
3: Ah, no sé.
4: Como garotos.
3: Como garosos.
2: Un sueco en Copacabana queda frito en 2 minutos.
3: Hombre.
5: A ver, por aquí había uno.
3: ¿Qué decía?
5: Que me dio mucha risa, pero ahora no lo encuentro. Ay. Bueno, después lo encontraré y lo leeré.
3: No lo puedo creer.
5: Hoy el luto está 2 de 4, dice Julián Moncada.
3: Sí, señora, es verdad.
5: George Jorge Spain dice, Nico, no vi Paraíso Tropical, pero si estaba la bola de Sandra, aguantaba. Saludes a todos desde Canadá.
3: Ahí estaba. Ella estaba ahí. Y ojito que...
4: Sí, fue contratada jueves, justamente por eso, para el rating.
3: Claro, un jueves.
5: A ver, dice...
2: Está mayor, pero yo creo que Orlando... No,
4: oh, pero es que estamos hablando de... ¿En qué época fue Paraíso Tropical?
2: No, estoy diciendo hoy.
3: 95, sí. 95 por ahí.
2: No, pero creo que
3: 96.
2: Está un poquito mayor hoy en día, pero no sé.
4: Sí. No, pero no, lo que diga Orlando.
2: La bitácora de vuelo de Sandra Muñoz. Orlando, ¿cómo está ella? No sé.
3: No, linda.
6: Está veteranita, pero todavía...
4: Pero veteranita es que tiene 48 años.
3: Por eso.
6: Está veteranita.
2: Pero ese es 70, pero bueno.
3: No, ¿cómo se le ocurre?
2: Esta veteranita, no. Orlando tiene.
3: Sí, o sea, habló el sub-20. Habló el sub-20, pues. Hágame el favor.
2: Pero tiene 48 años Sandra Muñoz.
4: Uy, 48. Sí. Está impecable. Puede ser de cotizar a pensión, pero. Sí.
6: Pero.
4: Se sabe que hay gente que trabaja en quitarse los años en Google, ¿no? Yo no sé cómo hacen.
3: ¿Cómo hacen eso? ¿Sí?
4: Yo no sé, pero.
2: ¿Qué edad tiene Sandra Muñoz?
4: No, según
2: Wikipedia.
4: Según, Wikipedia, 48 años. Nació en el 78 en Manizales.
3: Uy, no, me diga esa maravilla.
2: Destrozada.
3: No, diga eso. No, no, no, no, no. Muy linda.
2: A ver.
5: ¿Sigo?
2: Sigue.
5: Dice Ricardo Rodríguez, piquito en la minya mala al negrito Héctor, muñequito. Oye, pero vigoroso.
3: Oye, pero qué.
5: Está hoy. Orly está hoy solicitado.
3: Orly fans.
5: Pero hoy son, está vigoroso.
2: ¿Esos son seguidores hombres o mujeres?
5: Son hombres.
3: Sí, sí, pues eso es natural.
2: Eso dice que mi negro favorito. Y no.
3: Que mi muchacho vigoroso.
5: Muñeco.
3: Muñeco vigoroso.
4: Yo pondría Copacabana. Yo pondría Copacabana de Barry Milo para
3: sí,
4: mandar ya.
3: Está apenas.
4: Comentario.
2: Oye, ¿qué dice Orlando? ¿No le parece que es como un gusto tropical para los
3: paraíso
2: muchachos?
3: Paraíso tropical.
2: ¿Ah?
6: Ay, como dicen, ceda el turno.
2: Eso era concéntrese.
6: Eso es. Y para el combo de Nico y el pavo Arango, eso sería una maravilla.
2: No los han mencionado. Exacto. No, claridad.
3: Orlando creo que está tratando de salir por eso, la tangente
6: ahí
3: trío, y
6: ahí habría un trío interesante.
3: Y
2: se está quemando duro.
3: Sí, lo de ¿cómo fue? Muñequito vigoroso.
5: Muñequito vigoroso.
3: Es.
5: Y besitos Copacabana, ¿no?
3: Sí, es.
2: Uh-huh. Bueno.
5: Bueno, Carlos Valencia dice, Orlando desde que anda tan ocupado no puede ver documentales y se nota en el arepazo.
2: Porque Juan, va muy mal, Nico.
3: Pues puede empeorar, pero va en
4: 15,
3: menos 15. 15, exactamente.
5: Juanma es dice, yo los veo mientras voy en bicicleta, ojo te caes.
3: No, tenga cuidado, sí.
2: Bueno, listo, dejamos ahí. Esto se llama Love Unlimited Orchestra, música de Emilio Sánchez, Only You Can Make Me Blue, de su trabajo White Gold.

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5: No.
6: I want to say hello to Colombia and thank you so much.
5: Boleta, pero amor aquí. No.
7: Todo el día tocándote el pelo, te pareces a Joe Biden. Óigame, Trore, necesito apoyo aquí.
8: A ver.
7: ¿La generación Z de qué año en adelante es?
8: Creo que es 95, pero ya le confirmo.
7: No, necesito precisión. Qué pena.
9: 1997 a 2012.
8: Ok.
7: ¿Y después cuál viene?
9: Luego viene... los...
8: ¿Cuál es?
9: Pero es que, o sea, lo que pasa es que la generación Z se confunde con los millennial. No es lo mismo.
7: Estás confundiéndonos tú a nosotros.
9: No, o sea, la generación Z, ya les dije, el 97 al 2012.
8: Sí.
9: O sea, es así. Y acá dice... Uy, que esto está chiquito.
8: ¿Perdón?
9: Los...
7: ¿Qué? Troller.
8: A propósito de lo
9: que hablamos. La generación Alfa, sí. Que fueron hasta el año pasado. O sea, este año ya nace una nueva generación.
8: Sí. O sea, la generación alfa va de 2013...
9: al 2025.
8: Sí, a 2025.
7: Bueno. Antes de darle paso a usted, Nico, una nota que yo creo que va a romper el control y la estructura de la radio, como siempre. Estoy muy pendiente de ponerle un punto, ¿no?
8: No, pero tranquilo.
7: No, yo estoy fresco. Es que tengo un artículo aquí,
8: sí,
7: que escribió Dana Taylor para un periódico muy importante de Estados Unidos, donde dice que la generación Z, ¿tú haces parte de esa generación, Dani?
9: De la Z, sí.
7: ¿De qué año eres tú?
9: Del finales del 99.
7: 99. Uh-huh. O sea, ¿estamos en el rango, Troller?
8: Sí, es del 97 al 2012.
10: Sí, Jenny, sí.
7: Jenny from the block.
8: Claro.
7: Bueno.
10: Jenny.
7: Entonces, es que los echan del trabajo al mes.
8: ¿En serio?
7: Son inestables. Les falta comunicación, profesionalismo, lectura en el trabajo. Algunas generaciones tienen los mismos niveles de brutalidad, pero esta es como la más grande hasta el momento. No, Tanico.
10: No, pero es 5-8.
8: No, entonces no es de la generación Z, Dani.
10: No, porque mire ahí.
7: El desempleo se ha caído en esta generación.
9: Pertenezco, pero no me identifico.
10: Exacto.
7: Parece que la gente no es estable en el trabajo, los de la generación esta que sabemos. Bueno. Nico, ¿qué tiene?
8: No, hable. No hay como, para complementar sí, un poquito, no hay como, digamos, no es que no sean necesariamente estables. Todos quieren ser emprendedores, hacer dinero como influencers, montar sus propios negocios.
7: Entonces, ¿para qué piden trabajo?
8: No, pero adicionalmente es que no se identifican con seguir una carrera dentro de una empresa.
10: Exacto.
8: Son como anhelos antiguos.
10: Sí.
8: Y fuera de eso, tampoco ven que haya mucha seguridad, digamos,
10: laboral.
8: En
10: cuanto a continuidad.
8: Entonces dicen, bueno, matarme por aquí es igual, terminan echándome, de una vez me voy.
10: Sí, exacto, como no se tomen el trabajo de... Yo lo hago sin problema.
8: Y cotizar no es lo de ellos, ¿no? Cotizar pensión.
10: No, cotizar, pero digamos con las del cubículo de al lado, por ejemplo. Esas cotizaciones sí funcionan bien. Hombre, hablemos de la Casa de los Horrores en Oviedo, porque ya se determinó una condena al respecto de unos padres que tuvieron encerrados durante 4 años a 2 gemelos de 8 años y otro de 10. Ellos estuvieron encerrados desde finales del 2021 hasta el 2025, en condiciones muy malas, o sea, insalubres, apartados del exterior. Ya había, por los pasillos de las casas, había pañales llenos de heces fecales, por ejemplo.
7: ¡Ojo, Nico!
10: No, pues la verdad, es no, parte del expediente.
8: Pero ya a los 10 años ya sería bueno que fuera en el baño, ¿no?
10: Eso pensábamos todos, pero parece que hacen parte de la generación Z.
9: Pensé que la generación que lo hizo posible.
10: Exacto. Entonces...
7: Lo van a echar.
10: Yo le pondría
7: lo van a echar.
10: Yo le pondría un punto a Dani, es muy buen apunte. Bueno, mire.
7: Para estoy que de acuerdo, sí. Punto para Dani.
10: Es muy bueno el tiro. ¿Viste, Jenny, yo cómo te apoyo?
11: Porque ante los lobos.
10: Mira, Jenny, así. ¿Cómo hacen los de tu generación?
9: Cuando. No, eso son los
7: salsa. Pero la generación que lo hizo posible todo es Baby Boomers, Troller.
9: Sí. Sí, claro.
7: Después de los 50. Siga, Nico.
10: Bueno, se encontraron toda suerte de rastros, como les decía yo, pañales, con heces fecales por todos los corredores de la casa, vacinillas. Rellenas
7: dame
10: de vómito
7: y de
10: micción. Y
7: dame luz para no maltratar a este muchacho.
10: Y pues nada, finalmente todo esto tiene que ver con un padre de 48 años.
8: Como la edad de Sandra Muñoz.
10: Exactamente, no estando tan bien como Sandra, pero pues estos niños los tenían encerrados porque no querían los padres que se contagiaran de COVID.
8: Bueno, fue una cosa importante.
10: Lo consiguieron. Lo malo es que ante los maltratos, las malas condiciones de salud, los niños que caminaban con las piernas arqueadas, los forenses detectaron gravísimos problemas de desarrollo en los niños por el uso continuado de pañales y por todos los excrementos, no tenían control de esfínteres ya siendo niños grandes. Pues finalmente estos padres que quisieron cuidar tanto a sus hijos han sido condenados a 2 años y 5 meses de cárcel. Le habían pedido 25 años por decir que había sido un secuestro a los niños, pero se evaluaron ciertas condiciones. A mí también me pareció muy laxo, sobre todo teniendo en cuenta la nota, es muy laxo, ¿no?
8: Sí, claro.
7: Ojo, Nico, ¿no? Ojo.
10: Sí, ¿no? ¿No?
7: ¿Alguien más tiene notas de originalitos?
9: Yo. Y es un tema que, hablando de generaciones, viene muy, pues, digamos, viene más de la mano de la generación alfa. Y es que ahorita se está hablando mucho de cómo prevenir y afrontar la exposición sexual de los adolescentes en las redes sociales, pues para los padres, ¿no? Porque últimamente se ha notado una tendencia en la que los jóvenes se muestran en entornos digitales sin medir como las consecuencias, impulsados por la búsqueda de validación. Es decir,
10: claro.
9: De pronto siguen personas más mayores y ven que estas mujeres se visten, lo que hablábamos ayer del tema de
8: Olivia Rodrigo.
9: Entonces,
8: Sabina Carpenter.
9: Sí. Ven que se visten de una forma o que compran maquillaje de una marca o que van a tal lado, o sea, como este tipo de cosas. Y, digamos, sobre todo las adolescentes entre los 15 y los 18 años, pues se ven como impulsadas a hacer lo mismo. Y otra cosa que también está generando como preocupación, se podría decir, es que también hay como una tendencia a que las niñas, no digo que todas, por supuesto, sí. Pero sí hay una tendencia como a este tema de que las niñas... ya no quieren, o digamos como que su aspiración ya no va de pronto en estudiar una carrera, sino es, digamos, crear contenido en plataformas como OnlyFans, porque se han dado cuenta que es un nicho que les ha funcionado a otras personas, y que han hecho mucho dinero y que, pues, digamos como que, sí, aparte de todo, ahorita, hasta en series como Euphoria,
8: claro, pues están
9: se puede decir que están promoviendo un poco. Entonces, como que hay una preocupación, porque pues obviamente la gente dice, como, sobre todo los papás, pues estar pendientes como de qué está viendo mi hija o qué está viendo mi hijo, a quiénes está siguiendo, etcétera. Y porque es que ahorita, digamos, de pronto ya no es como, yo siento que ahorita ya no es tan fácil como cerrarle la ventana de las redes sociales a los hijos como de pronto si era pues hace unos años. Entonces sí, ahí hay una preocupación.
7: Nico, ¿el tema del día cuál es?
10: Mire, el tema del día es ¿cuál es esa historia que te contaron y que aún te sigue sorprendiendo?
7: La historia de Pulgarcito era la repaso, toda una superación.
9: ¿Qué es eso?
7: Bueno, ya lo leímos, ¿no? Pero espera, es que me fui muy abajo.
10: Sí.
7: ¿Volverán a Spotify o dónde los puedo escuchar? Ya no puedo de 5 a 8. Nota, Nico.
10: Ay, vamos a ponerle 5-8.
7: Amanece a las 4:30 en Beijing. Ayer un gran masaje del pies donde se liberan dominios. Recomiendo a Orlando esta práctica para su fascitis plantar. A mi Bill le viraron de ese padecer.
10: Bueno, buen consejo.
7: Dani, hablando de Hayden Panettiere, dice que actualmente está en la serie Heroes y Nashville. Fueron de hace 20 años las series, no lo sé, no la voy a tocar.
8: No, que comenzó uh-huh. en esas series.
7: De León, se que ser abogado era como en las películas, diversión y mujeres hermosas. André, André Arepaso. Arepaso. Bueno, listo, yo creo que ahí. Político. Para.
8: Porque usted lo ha pedido.
7: Es imposible, porque no, es que la tranquilo. Parte de producción no oye. O no le paran bolas al programa.
10: No, pero tranquilo, hombre.
7: Digo yo, ¿qué hacemos?
10: No, tranquilo.
7: ¿Orlando será responsable? No.
10: No, tranquilo.
7: Seguro, ¿no?
10: Tranquilo.
7: Que somos el país más feliz del mundo, que tenemos el mejor himno. ¿Tema del día, Nico?
10: Tema del día, ¿cuál es esa historia que te contaron y que aún te sigue sorprendiendo?
7: Que somos los mejores trabajadores, que nos quieren buscar por todo el mundo para irnos. Nota, Nico.
10: Vamos a ponerle 5-8.
7: Orly es un presumido, siempre alardea de sus poderes sexuales. Samira, nota, Nico.
10: Vamos a ponerle 5-8.
9: Tu fan, Orly.
10: Orly fans.
7: ¿Quién sabe que sin Samira no sería posible este programa? Dani, TikTok, por favor.
10: A ver, Jenny.
9: A ver.
8: Ya no es de la generación Z.
10: Sí, no.
8: Orly fans, no.
10: No, ya no. A ver, bueno. Jenny.
9: Voy a iniciar con...
10: Como cambia la cara, ¿no?
9: Ocasión Film, que dice, Dani Pinto es guapa. Ah, guapa. Ya lo sé.
8: Guapi.
9: Julio César dice, Daniela Pinto se las tira de brava, pero debe ser un peluchito.
10: Búsquela y verá, mi hijo, y verá cómo le va.
7: Peluchito.
10: Hágale, mi hijo, y verá.
8: No, de Bucaramanga no hay...
10: No.
7: Sigue.
8: No hay peluchitos.
9: Simons dice, saludos a todos. Excelente reel de Jaime por el doctor Lleras.
10: Ah, lo del su...
8: Historia
10: de
8: Instagram.
10: Historia de Instagram, sí.
7: Paso.
9: Iván...
7: Lo hice con mucho cariño. Sigue.
9: Iván Fibo dice, este formato aguanta. Además, Dani lo hace muy agradable. Saludos a todos.
10: De acuerdo. Bueno, vamos a ponerle...
8: Si lo es por Dani...
10: Vamos a ponerle 0-1.
9: Dice, preciosuras, me encanta el formato. Si no hay podcast, al menos esto hace la tarea. Los I love you.
10: Ay, I love you.
7: Bueno.
9: A ver, Juanca dice... Muchachos, no es el formato. La miel no fue hecha para la boca del asno.
7: ¿Qué quiso decir? No entendí.
9: Yo tampoco.
7: ¿Por Orlando o por Nicolás?
10: No.
8: Ay,
10: no
8: yo
10: no.
8: Creo que por todos. Bueno,
10: por todos.
8: No, menos Dani.
10: Sí, Jenny.
8: Generación Z.
10: Y es la más linda y la más churra.
9: ¿Orly va a decir algo?
7: Que lo diga, que calle. Sea varón.
10: O calle para siempre.
12: No, que puedo ser reechado, entonces mejor.
7: No, pero ¿por qué no habla?
12: Paso.
7: Pero ¿qué tal esa amenazadera, hermano?
10: Sí, hágame el favor. Eso.
8: Si yo hablo, se caen las Torres Gemelas, entonces mejor...
10: Entonces mejor callado. Mejor
8: callado.
9: Carlos Valencia dice, Sandrita Muñequita, palabras del sabio Morocho.
8: Sí, ¿cómo quedó en la recordación del
10: inconsciente? ¿Cómo quedó? Exactamente, sí.
8: Inconsciente de los...
10: Sí, es que es inolvidable.
7: Será muy bueno recordar esa presentación, ¿no?
10: Es inolvidable.
7: No, una vez al año no pasa nada. A ver, sí, Orlando,
10: no pasa
7: los
10: nada.
7: Aperitivos que hicieron aquella vez... que para las mujeres son de muy mal gusto. Y lo hemos sostenido.
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14: Estos son aperitivos muy originales.
15: Nico, mira eso. Mírala como camina, como se contonea.
14: Uy, no. Oye, Orly, ¿esa es Sandrita? Sandrita Muñequita.
15: Ay,
9: cabrón. Para el sabio Nicolás.
15: ¿Pero cuál Sandrita? Si estamos en Río de Janeiro. Ubícate, hermano.
7: Camilo, súbele un poquito, Camilo.
15: Garota de Ipanema, año 60, bar de Vinicius.
16: ¿Qué estás diciendo?
15: No.
7: La tapa del... Eso
14: pasa por estar
7: por el vaso.
14: Con este calor y en tremenda playa. ¡Cachaza!
15: ¿Cuál cachaza, Calvo? Eso nos voltea. Caipiriña, que mañana hay que trabajar. Salud.
7: Se tomaron en esa promoción como una botella de whisky. Bueno,
10: sí, de caipiriña.
7: Dani,
10: nada, era
7: ¿tú
10: puro
7: qué
10: hielo.
7: Opinas? ¿Tú qué opinas de esa presentación?
9: Ya lo he dicho, sí, ya lo he dicho.
7: Pero
9: muchas
7: vuelve y lo
9: veces.
7: Dice.
9: Muy ordinaria, muy verde.
8: ¿Ordinaria, te parece?
9: Sí, también. Nico,
7: ¿te parece machista?
10: Sí. Ordinaria.
9: No, machista no. Misógina, que es diferente.
10: Ordinaria.
8: Pero la verdad, yo oyéndola ahora, pues que hacía rato que no la veíamos, me parece que es el espíritu de lo que compuso la canción de la chica de Ipanema.
10: Total.
8: ¿Tú crees que los compositores que se sentaron en ese bar...
9: Ah, pues obviamente...
8: ¿Cuál era la conversación?
10: Sí, ¿Estaban hablando de Rayuela? No, vengan a mí.
8: Sí,
9: estaban hablando
8: realmente
9: de
8: es la recreación
9: eso,
8: de dos... De dos personas, compositor claro. De la música brasilera, importantísimo. Es una recreación de ese
7: los
8: momento.
7: Los dos están en un bar.
10: Y tremenda playa.
7: Que no se llama el bar de Vinicius, se llama el bar de Ipanema. Ahí hay un error geográfico porque el bar de Vinicius es otro. Pero ellos veían pasar una vieja todos los días. ¿Y qué le miraban, Troller?
8: No, el cabello.
7: ¿Los ojos?
8: El cabello.
9: Pues el cuatro letras, obviamente. Y espero que sepan, espero que sepan. El cuatro letras. Y espero que sepan.
10: El pelo.
9: Que, o sea, si ustedes se toman en serio, déjenme decirles que el humor definitivamente sí está de luto. Porque hay muchas cosas que
8: por
9: yo
8: eso
9: digo que.
8: Acá de negro hoy.
9: Por eso digo que. Hay
7: punto
9: muchas
7: para
9: cosas,
7: Troller.
9: Que hay muchas cosas que yo digo que.
7: Punto para Troller y ya continúo. Pues se me olvida. Ahora me toca pues someterlo a votación.
10: No, para mí me hizo reír mucho, estuvo muy bien.
7: No sé, o sea, no le vi una sola risa.
10: Una sola,
7: bueno,
10: no, obvio,
7: ¿cómo queda el arepaso?
10: Mire, queda Jenny, tiene menos.
7: Ahí sí le sirve a Troller y no dice nada. Dele.
10: Menos 16, Jenny. Orlando tiene menos 15. Yo tengo menos 9 y Carl 0.
7: Vamos por Orlando ahorita. Sigue.
9: Stigmeister dice, no entiendo, dice, Rafa, ¿qué pasó con la cuota alimentaria?
7: No, sigue con tu historia de que tú crees.
10: No, pero
9: ah, pensé que con los comentarios.
7: No, ya no hay más comentarios. Mi amor linda.
10: El de la cuota
7: dime,
10: alimentaria
7: ay, no ahorita hablar. Esto es acoso. A ver, dime, sigue con tu idea. Tienes que retomarla.
9: No, estaba diciendo eso, o sea, como que si ustedes
7: que
9: se
7: de
9: van a...
7: luto y...
9: No solamente...
7: El humor está de luto y no sé qué. ¿Lo dijiste?
9: Que tú? Lo digo también por los oyentes que a veces se toman como muy a pecho las cosas que yo digo y pues, o sea, yo digo cosas y no todo es verdad y no todo es en serio. Pues si ustedes se lo toman de esa manera, pues...
7: ¿Qué pasó? ¿Quién
9: o sea,
7: te
9: a mí personalmente...
7: ¿Quién
10: se está metiendo con Jenny?
9: No,
7: ¿quién
9: a
7: se
9: mí,
7: metió contigo?
9: A mí, primero que todo... Yo lo que digo de que verdes y todo eso, obviamente es molestando, pero solamente es que me da risa.
7: ¿Quién te levantó? No.
10: El que se meta con Jenny va a tener un problema porque es muy brava. No, yo no me meto ahí porque ella es muy brava. Entonces ella
9: no, yo sí, yo me defiendo sola.
10: Sí,
9: pero que digo es como que no se lo tomen en serio. O sea, de verdad, como que no sean tan amargados.
8: No sean tan políticamente correctos.
9: Sí, o sea, como
7: ¿pero
9: que...
7: ¿Pero quién fue la persona que te hace decir
10: que se mete con Jenny?
9: No, simplemente lo estoy diciendo, ya. No voy a decir nombres, pero pues ya, o sea, como que no se tomen las cosas tan a pecho, la verdad. O sea, creo que los amargados son ustedes. Y los que se rayan la cabeza son ustedes.
7: Oiga, Nico.
10: El que se meta con Jenny, yo por eso no me meto, porque es que yo sé
8: peluche,
10: que Jenny...
8: Un peluche total.
10: Jenny va...
7: Es cortado por los brazos, por todos lados, bro.
10: Jenny es un karateca, oye, eso es, no le tiene miedo a nada.
7: ¿Esto por qué no me está cargando, Dios mío?
10: Culpa de Jenny.
7: Bueno, vamos a cargarlo. Bueno. Esto me aguanta para 10 minutos más. Sí, ok, es correcto. Bueno, muchachos. ¿Qué opinan de hacer un arepazo?
10: Un arepazo. Bueno.
7: Pues cancioncita, salimos del formato video y nos vamos a hacer radio. ¡Rico!
16: En los originales, el arepazo.
7: ¡Entusiasmo!
16: Un concurso donde la chepa, la
7: chico
16: chiripa
7: se murió
16: y la leche.
7: No lo veo.
10: Ah, no, la radio usted sabe que es un misterio.
16: Piensa, pierde.
8: Es la magia de la radio. Comienza, desaparece y aparece.
10: Exactamente. Bien.
16: Buena suerte.
7: Desde septiembre del año pasado, un poco de diplomáticos de Israel lamboneando por volver a entrar a Eurovisión. Acuérdense, y Nicolás dio la nota, creo, que hay como 5 o 4 países, entre ellos Islandia, que se retiraron de Eurovisión porque participa Israel.
10: Sí.
7: Ah, porque no participa. No participa. No,
10: porque participaba, ¿no era?
7: No, pero no va a participar. Los bloquearon, pero se retiraron. España, creo que está en eso, ¿no, Nicolás?
10: También, España estaba ahí en esa vuelta.
7: Y han estado haciendo lagartería y lobby para tratar de entrar y preguntan de verdad en... Yo no sé dónde es este año. La noticia es de Ginebra, pero yo no sé dónde es este año.
10: No, es el Mono Núñez, ahí es el Mono Núñez.
8: En Suiza.
10: Sí, pero si es en Valle, Mono Núñez, es ahí.
7: ¿Ah? ¿Ah?
10: ¿Qué, perdón?
7: ¿Eh? Qué flojo, pero bueno. Estamos ya a un punto de roja.
10: Pero
7: estoy,
10: pues,
7: estoy acá. No, es que me le he aguantado muchas cosas.
10: No,
7: bueno,
10: pero pues...
7: No, ¿cuántas personas vieron el año pasado Eurovisión? El festival es el concurso musical, que es el único que queda. Antes era el festival de la OTI. Volverás a mis brazos.
10: Pero que la final de Eurovisión, ¿no?
7: Sí, del año pasado.
10: Claro.
7: Ok, Daniela gana y me caliento. Más que no hay control de Orlando. Orlando ahí mira al horizonte así. Bueno. Vamos a ver. Camilo, gracias por cerrar porque es que la guachafita es horrible. Bueno, a ver, dime, Camilo, ¿qué tienes por ahí?
17: Listo. Nicolás dice, 15 millones.
7: Es berraco.
10: Sí, me fue un poquito largo.
8: ¿Largo?
10: Sí.
7: ¿Largo?
10: Sí.
7: O sea, Abelardo es un pelotudo al lado, sí. Señor. Sigue.
17: Carl dice 120 millones.
7: No, ok, pero nada importante.
17: Orlando dice 12 millones.
7: Pues, Nico, yo la verdad le iba a meter a usted un menos 2. Uh-huh. Son... ¿Cuántos países de la Unión Europea?
10: Bueno, pero ¿cuánta gente sigue interesada?
8: Falta mucho. Dani.
10: Y falta Jenny.
17: Dani dice 160 millones.
8: Bien, Dani.
7: Ok.
8: ¿Y ya?
18: listo, ya.
7: Ya, pero me parece que Orlando no está haciendo su trabajo bien, y fuera de eso contestó muy mal, menos dos para Orlando Rivera por no cuidar a Dani y por contestar pésimo.
10: Entonces, Jenny. Originales.
7: Jenny más dos.
14: La corrección.
7: Ahora resulta que se repaso otra vez.
10: No, esto se define con dos palabras. Hay noticia.
7: ¿Qué hace?
8: Pensé
7: trampa,
8: que iba a decir,
7: Daniela.
8: Hay trampa.
7: Lleva dos.
10: No, trato. Eso no es noticia.
7: ¿Y Orlando? ¿Oh? No, hombre, Orly. Tocar meterle otra.
8: Es otro día
7: vamos
8: más
7: a cambiar
8: en la oficina.
7: De,
8: eso,
7: sí. Vamos a cambiar de mecanismo rutina. Porque sí. Este no le funcionó.
19: Sí, director. A Daniela. Lo que pasa es que mientras voy a la mesa, mientras que regreso, mientras que cuadro las cámaras del TikTok, mientras que.
7: ¿Consideras que ha hecho trampa o hizo dos de dos puntos?
19: Director.
7: Bueno, perfecto. Más dos para Daniela, menos dos para ti. Gracias.
11: En los originales, chapó.
7: Lo que chapó, trampa.
10: No, hombre.
7: Ahorita dice que es que ella se lo imaginó.
10: Tú tienes tu mérito, ¿no, Jenny?
7: ¿Qué va a tener?
9: ¿Cuánto fue?
10: Mira la cámara.
7: 166.
9: Ah, ¿por eso?
10: Entonces, me descaché.
9: No tenía ni idea.
8: Me acabo de enterar.
10: Exacto.
7: ¿Cómo queda el arepazo, Nico?
10: Bueno, le cuento que hay noticias.
7: Esto no funcionó así.
10: No, espere, porque hay noticias.
7: No, esto no funcionó.
10: Hay noticias.
7: No,
10: no, mire que hay noticias.
8: Es que él quería estar en la cola.
10: Orlando, un fanático de la cola, menos 17. Jenny, menos 14. Oye, ¿viste lo que yo te dije? Que podías mejorar, Jenny. ¿Y qué dije yo de Orlando? Que podía empeorar.
9: Eres un visionario, ¿no?
8: No, hay que ser visionario para eso.
10: Tampoco era tan difícil. Yo, menos 9 y Carl, 0.
7: Me quedas debiendo, Dani. Y Orlando me queda debiendo por no cuidar la mesa. ¡Listo! Mientras yo no pueda probarlo, no tengo ningún argumento, pero ya lleva 2 más 2, ¿no?
10: Bueno, hoy. Pero es que vino muy estudiada.
7: No, me imagino, eso le pegó una clavada anoche estudiando vainas.
8: Es que
7: ¿listo?
8: Si tiene tiempo para
7: despegamos,
8: ver.
7: Despegamos,
9: que
7: por favor.
9: Eso es lo raro, ¿no? O bien. Sea, porque cuando es Nico el que hace 3 de 3, no es nada raro ahí, si no
10: pasa. Yo te estoy defendiendo, ¿tú por qué me tiras?
9: Con algún otro,
10: ¿tú por qué me tiras
9: no
10: a mí?
9: Raro,
10: si yo te estoy defendiendo.
9: Si
10: Bailey,
9: raro,
10: oye, yo te estoy defendiendo,
7: Korea,
10: ¿por qué me tiras?
7: You are everything.

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